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8: Instala gobierno de Ismael Burgueño más de 20.000 luminarias LED en Tijuana. El gobierno municipal encabezado por Ismael Burgueño Ruiz informó la instalación de 20.533 luminarias LED durante su segundo año de labores, como parte de la estrategia para fortalecer el alumbrado público en Tijuana. Las acciones alcanzaron delegaciones como San Antonio de los Buenos, La Presa Este, La Presa Abelardo L. Rodríguez y Sánchez Taboada, con una inversión superior a 77 millones de pesos provenientes del Fortamún. La administración municipal reportó además más de 15.000 servicios de alumbrado público y avances mediante el programa Senderos Seguros, con el objetivo de mejorar la iluminación, movilidad y seguridad en calles y espacios públicos de la ciudad.
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2: Beneficia gobierno de Ismael Burgueño a 102 mil personas con Tijuana Saludable. El gobierno municipal encabezado por Ismael Burgueño Ruiz informó que 102 mil personas ya se encuentran afiliadas al programa Tijuana Saludable, una estrategia enfocada en acercar servicios médicos gratuitos a las familias tijuanenses. A través de 8 unidades preventivas de salud, las personas afiliadas pueden acceder a distintos servicios de atención y prevención sin costo. Durante este segundo año de gobierno, la administración municipal destacó el crecimiento del programa como parte de las acciones orientadas al bienestar y la salud de la población. Con Tijuana Saludable, el ayuntamiento busca ampliar el acceso a servicios preventivos y acercar la atención directamente a quienes más la necesitan.
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Señoras y señores, bienvenidos al lugar donde brillas más. El Sol FM. Soy Jimena Aguilar y esta tarde comienza oficialmente a partir de este momento. Lanzamos el banderazo para que tú y todos los que estén aquí conectados empecemos a disfrutar, que aflojemos un poco el cuerpo y que disfrutemos cada rolita que salga a partir de ese instante. Que nos llegue al corazón, que nos llegue a esos recuerdos tan lindos y que nos hagan viajar tal vez en la cápsula del tiempo. Te invito a que te quedes y que disfrutes. Este programa está hecho especialmente para ti. Soy Jimena Aguilar, me quedo contigo las próximas horas y como cada tarde juntos haremos el recorrido a través de la música de tus ídolos, esa que conecta con el alma y esa que nos lleva al mejor viaje de nuestros días. Las tardes saben mucho más ricas cuando brillan así a través del Sol FM. Así que desde donde quiera que estés, hoy te invito a que te quedes, que guardes esta estación como tu favorita para que nos escuches aquí en Tijuana, San Diego y en todos los alrededores. Y que conectes en las plataformas también. Haznos llegar cuál es tu canción favorita y desde dónde tú nos estás escuchando. Queremos saber de ti, ¿eh? Búscanos así como El Sol 107.7 en redes sociales. Ahí puedes encontrar también nuestra página web para escucharnos en línea y, claro, ponerle cara a mi voz. Búscame como @ Jimena Aguilar Oficial. Y con esto estamos más que listos para arrancar esta tarde. Así que bienvenidos. Dale play a El Sol FM.

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13: Denuncian por acoso laboral al encargado de farmacia del ISSSTE Hospital 5 de Diciembre de Mexicali. Aseguran las empleadas del área que les raya las batas, las empuja y les quita equipo para que puedan laborar. Yo soy Valeria Llamas y esta es la historia. Las trabajadoras del área de farmacia decidieron trabajar este martes bajo protesta, colocando pancartas, denunciando el acoso laboral que viven desde que ingresan al área. El encargado, que lleva alrededor de 10 años laborando en dicha área, realiza estas prácticas a cada mujer que ingresa al área, de acuerdo a los testimonios. Las empleadas aseguran que han decidido tomar cartas en el asunto en reiteradas ocasiones, mandando oficios, escritos a la dirección, pero aseguran que el encargado está protegido por el propio director. El Sindicato de Trabajadores de la Salud les ha dado acompañamiento y buscarán asesoría jurídica para que se respeten sus derechos laborales.
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14: Juntos seguimos viajando en la máquina.

crees en las casualidades o no? Cuéntamelo en redes y saca todo tu fuá. Aquí hablamos sin filtro, ya lo sabes. Así que con toda confianza puedes escribirme y contestarme. Hazlo en redes, arroba Jimena Aguilar Oficial. Jimena es con J, no te equivoques. O en directamente aquí a la cabina puedes llamar. Pero es que justo, mira, hoy en la mañana estaba leyendo algo que me ha quedado como en mi mente, ¿sabes? De esas cosas que están como resonando y te pones a analizar un poco este mensaje. Y dije, esto lo tengo que compartir con mi gente. Porque nada es casualidad. Cada persona que llega, cada silencio, cada cambio inesperado y cada situación que tú vives, todo tiene un propósito que, aunque no lo entiendas ahora, un día tendrá sentido. La vida no se equivoca, solamente va acomodando lo que debe estar y aleja lo que ya cumplió su tiempo. No hay errores, hay caminos. No hay pérdidas, hay lecciones. Confía en lo invisible, ese es el mensaje de hoy para ti. Porque lo que hoy no comprendes, mañana puede ser la razón divina por la que agradezcas. Así que, de ahora en adelante, agradece incluso lo que aún no entiendes. Abraza cada momento, así sea tan pequeñito, abrázalo. Y recuerda que nada es casualidad. ¿Estás de acuerdo conmigo? Voy a compartirte esta bonita frase piñada, como yo le llamo, para arrancar este momento de tu día y que vayas con toda la energía positiva. Si tienes algo bonito que compartir con toda esta gente, con toda nuestra comunidad, hazlo. Llégalo directamente a las redes sociales, mándalo ahí, arroba Jimena Aguilar Oficial. Quédate conmigo y ya regreso, no le cambies.

por seguir aquí. Estamos felices de tenerte como invitado especial. Y bueno, yo quiero poner sobre la mesa un temita que a mí me ha llamado mucho la atención. El tema recientemente de las influencers, de estos youtubers y de toda esta gente que se ha creado fama a través de las redes sociales está muy cañón, porque esto hace que muchos más quieran tener esa fama y esa vida perfecta. Y te pongo perfecta en mega entre comillas, porque obviamente no lo es. Pero ¿qué está pasando? Vi esto, por eso me llamó la atención, y ahorita estaba así como que consternada, porque nos salió esta información de una influencer de India que se quitó la vida porque estaba luchando contra la depresión. ¿Pero sabes por qué tenía depresión? Por la disminución de seguidores. Y entonces dije yo, ¡ah, caray! A ver, todos podemos caer en un tema así, toco madera, y esos son extremos y una consecuencia fatal que quisiéramos que nadie llegara ahí, pero es muy común que suceda. Y te lo digo de manera personal, o sea, yo nunca he caído en depresión, por eso no, pero sí de repente te quedas como que te empiezas a clavar en el tema de que estás creando contenido, de que quieres hacer las cosas bien, de que cuánta gente te está viendo, y cuando te empiezan a dejar de seguir o a no tener un avance así como lo has tenido normalmente, de repente sí te sacas de onda y te puede mover un poco el piso, así que ¿qué está pasando? Y te quedas ahí pensando en esto. Cuando no estás bien equilibrado, cuando no tienes el apoyo, cuando no tienes los valores, las herramientas que te ayuden, pues muchas veces esto se vuelve lo único importante en tu vida. Los likes, la gente que te sigue, los comentarios, cuando es gente que ni le importas. Entonces, hagamos conciencia en esto, porque no queremos que sigan yéndose vidas de nadie, mucho menos de gente joven, porque ya no tienes seguidores, porque ya no tienes likes. Esa no es la vida, chicos, de verdad. Hagamos conciencia de esto. Pasen la voz. Les voy a compartir la información completa de lo que pasó en las redes, así que búscame en Facebook, Jimena Aguilar Oficial, y déjame tu opinión acerca de este tema. Vámonos con más, que el show debe continuar.

eso, qué bueno que sigues conmigo. Estamos conectadísimos aquí con lo mejor de la música, lo mejor del show, del flow. Así que no le cambies, que aún hay más para ti. Y recuerda conectarte también en las redes sociales, arroba Jimena Aguilar Oficial. Y bueno, mientras lo haces, ahorita estamos platicando aquí en el backstage el tema de no manches las celebridades de hoy en día, las artistas, los actores incluso. Estaba viendo un video que compartieron de Tom Cruise. Oigan, hola Tom Cruise, ¿verdad? No es por nada, pero pues creo que se ve muy bien a sus 60 y QL. Y así como él, también muchas artistas que hemos visto pues de toda la vida, hoy en día se ven mejor. Ponen fotos en internet de hace 20 años y la de ahorita y la comparan y se ve mejor ahora. ¿Cómo es posible? ¿Cómo es posible este suceso? Yo me pregunto, ¿verdad? Porque ahora todas las mujeres comunes y corrientes como tú y como yo, pues queremos saber, ¿verdad? Porque luego nos vemos a la misma edad y dices, ah, caray, ¿por qué no me veo igual? Eso de repente así como que hace un choque, yo creo, ¿no? En el tema de tal vez autoestima o tal vez en la cuestión de que tú te ves en el espejo y dices, ah, caray, empiezas a notar la ruguita que a lo mejor no pelabas antes y ahora sí. Pasan muchas cosas, oigan, pero mira, ustedes relax, nomás hay que seguir lo que sabemos que hay que hacer, ¿verdad? Dormir bien, no tomar, no fumar, no estresarnos tanto, qué complicada la vida, ¿no? Pero bueno, cuéntame tú cuáles son esas cosas que tú haces y que te hace ver más joven. A lo mejor las abuelitas dirán, no, es que yo siempre me pongo la crema de toda la vida. Bueno, pásenme esas recomendaciones, las necesitamos ya, today. Así que recibo mensajes, arroba Jimena Aguilar Oficial, y dime si estás de acuerdo conmigo. Están cambiando otra vez los estereotipos, pero ahora de la vejez. Cuéntamelo en redes y quédate porque hay más para ti.

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8: Y la diputada Dailín García Rubalcaba realizará el foro Parlamento Abierto hacia una nueva ley de autismo y neurodivergencias en Baja California, con el propósito de generar un espacio de participación y diálogo que permita sumar propuestas y avanzar hacia una sociedad más inclusiva, accesible y respetuosa de la diversidad. Yo soy Víctor Lagunas y esta es la historia. El próximo jueves 1 de octubre a las 9 horas en el Congreso del Estado, Dailín García se reunirá con personas neurodivergentes.

0: Contará con 4 mesas de trabajo, de educación, deporte y cultura, acceso a la salud, inclusión laboral y acceso a la justicia e instituciones gubernamentales. Las personas interesadas pueden registrarse previamente mediante el formulario oficial.
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2: Compa Peso, hay algo que le quiero decir a esa morra que está ahí.

Ya estamos de regreso. Gracias por escuchar El Sol 107.7. A ver, mi gente bonita de San Diego, repórtense. Repórtense conmigo. Quiero saber cómo van hoy, cómo va su día, si ya salió esa canción que los pone de buenas, si ya a lo mejor la rolita que pues estaban esperando salió y los puso a bailar o los puso a llorar, porque a veces la música también nos ayuda para eso. Cuéntamelo todo en redes. Síguenos en El Sol 107.7, en Instagram, en Facebook, en TikTok. Síguenos en la página web para que nos escuches en línea y cuéntame tú quién eres, porque eso es lo más importante de este show. Poder conectar, saber quién eres tú. Tú sabes quién soy yo, porque yo aquí, mira, les cuento muchas cosas. Oigan, intimidades que luego ahí me andan regañando porque saco, además, porque hablamos sin filtro, que eso está padrísimo también. Y además sin juzgar. Escuchamos y no juzgamos. Repeat after me. Y ya lo sabes, prende tu radio. Aquí en El Sol siempre va a haber buena música que te va a hacer viajar al tiempo, recordar buenos momentos, bailar, ponerte de buenas, un poquito de todo, de repente románticos. Y bueno, darnos cuenta de que hoy es un gran día, mi gente. Disfrútalo, báilalo, cántalo, súbele a todo volumen. Y bueno, ¿qué te importa que el de al lado diga este loco que está cantando, no? Tú síguele cantando, berreando si quieres también, porque es parte de la vida. El Sol te acompaña 24/7 todos los días de la semana y yo, obviamente, de lunes a viernes a esta hora en esta estación. Así que guárdala como tu favorita, ponos en redes ahí también como tus favoritos para que le pongas cara a mi voz. Instagram y Facebook me encuentras como Jimena Aguilar Oficial. Jimena con J, no te equivoques. Y el sol, pues el sol siempre brillando para ti, prendiendo la radio para ponerte de buenas. Así que cuéntame de ti, que queremos saber todo, absolutamente todo. Mira, somos bien chismosos, pero de los buenos, de los que caen bien. Quédate aquí, eres parte de la familia. Y que la música siga sonando. DJ, suelta la rolita. Y ya lo sabes, estás aquí en la radio que te prende 107.7.

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estamos de vuelta y a ver, fíjate que ya sabemos que Rafa Márquez es ahora el encargado de la selección mexicana, ¿no? Todos tenemos la esperanza puesta en él para en los próximos años, el Mundial, en fin, todos ya sabemos esa onda. Pero fíjate que está padre porque ya ven que Morita está jugando muy bien, está haciendo un buen papel en lo que está haciendo y está haciendo historia de alguna manera porque es uno de los más jóvenes, no es que el más joven de jugadores en México y bueno, la está rompiendo y lo vimos hacerlo en el Mundial y ahora lo está haciendo independiente y todo y lo tienen que proteger. Eso dijo Rafa Márquez, tenemos que protegerlo porque, ¿sabes qué? Él quiere replicar el éxito de Lamine Yamal con Gilberto Mora. ¿Será que lo logre? ¿Qué dice el público? ¿Qué onda? Los leo en las redes sociales, @ Jimena Aguilar Oficial. Escríbanme, los que le saben al deporte, ¿qué onda? Porque Rafa Márquez, que es ahora el director técnico de la selección mexicana, pues elogió al Morita previo ante ese enfrentamiento que tuvo con Perú y confesó que su caso le recuerda mucho al de Lamine Yamal, esta estrella del FC Barcelona de España, 19 años. Entonces dijo, hay que manejar esta situación con calma, tranqui, para garantizarle éxito en el futuro. Él dijo, creo que Gil tiene una gran base de valores, una gran familia, el papá fue futbolista, lo ha llevado bastante bien, nosotros mismos tenemos que protegerlo. Hay una experiencia enorme en cómo llevaron el caso de Lamine, que obviamente Rafa Márquez sabe hacer este rollo, entonces lo va a llevar por ahí. Y creo que va a ser exitoso, ¿eh? Me encanta esta historia de Morita y obviamente de que ahora sea parte también Rafa Márquez de esta historia que se está escribiendo. Estos son los nuevos personajes, los vimos ahí en el Mundial 2026 y estoy segura que para el Mundial próximo nos van a sorprender. ¿Ustedes qué piensan? ¿Todavía tienen la esperanza prendida o ya se les bajó ese mood de FIFA Girls y todo lo que traíamos en el Mundial? Los leo en las redes, Instagram, Facebook y TikTok y quédense conmigo, que aún tenemos más.

tenemos más chismecito y vamos a hablar de Yalitza Aparicio. Fíjate que como que un tiempo que hablábamos mucho de ella, ¿verdad? O sea, recién salió y todo el mundo de que Yalitza para acá, Yalitza para allá, y de repente como que medio de repente, ¿no? Y ahorita, pues una vez más sale a la luz su nombre porque será homenajeada con el premio Ícono en el Festival de Cine Latino. Esto será en Atlanta este año, así que hay que prepararnos para aplaudirle a la mexicana. Va a ser homenajeada en el premio Ícono de Galfa. La actriz mexicana, pues, va a ser reconocida con el Pepe Serna Galfa Icon Award durante esta edición, que es la número 15 en el Georgia Latino International Film Festival. Esto, te repito, será en Atlanta, así que prepárense toda la gente por allá. El galardón, este galardón lo que hace es que reconoce la trayectoria, pues también el impacto cultural, la contribución a la visibilidad latina en el cine internacional, y si alguien lo tiene que ganar, creo que ha sido ella, ¿no? Aparicio alcanzó reconocimiento mundial con el debut en Roma, ¿se acuerdan de la película de Alfonso Cuarón? La interpretación que le valió una nominación al Oscar como mejor actriz. ¿Y qué creen? Ese evento es hoy. Hoy, señoras y señores, esto será en el histórico Fox Theater en Atlanta como parte de esta celebración por los 15 años del festival. Y este año, además, México es el país invitado de honor del festival, que se va a realizar de el día de hoy hasta el 4 de octubre. Y pues tiene producciones, hay talento latino de varios países y todo está padre. Ahora sí que de Oaxaca a Hollywood, Yalitza vuelve a poner el talento mexicano bajo los reflectores internacionales. Así que aplausos de pie. Y hoy Yalitza Aparicio es nuestro latino proud moment. Aplausos de pie, cómo no. Más ahora que yo amo tanto a Oaxaca. Ya ven que me oaxacanicé. Ahora que fui a visitar y a conocer Oaxaca, regresé amando. Entonces, pues esto me da todavía más gusto, el saber que de alguna manera está llegando a los escenarios más top. La nominada al Oscar va a recibir este prestigioso galardón de Galfa esta noche y creo que va a ser algo maravilloso. Enhorabuena. Vamos con más y regresamos. Yo soy Jimena Aguilar. No le cambies.

ocasión, o bueno, por hoy, por primera vez, tendremos no uno, sino dos Latino Proud Moments, porque ese es el momento donde estamos aplaudiéndole en un mes donde además con mayor razón hay que aplaudir a toda nuestra comunidad latina. Los que la están rompiendo, los que no les da miedo, los que lo están haciendo en grande y los que están abriendo puertas para muchos más. Pero sobre todo para los que nos demuestran, como les decía, que podemos unirnos, que todos somos uno y que no importa que piense uno u otro, de un color o de otro, todos somos uno. Y eso sería maravilloso. Si yo fuera Miss Universe, claro que eso sería la definición de paz en el mundo, paz mundial, paz para todos, felicidad y amor. Es que a ver, en este mes de la herencia hispana y latinoamericana, pues el mariachi, herencia de México, interpretó el himno de Estados Unidos en el Monday Night Football. Esto ha sido una noticia en todas partes y esto lo tenemos que traer hoy aquí también para presentarlo como Latino Proud Moment, porque imagínate que por primera vez un mariachi esté interpretando el himno de Estados Unidos. Bueno, esto pasó, la gente aplaudió, ovacionó, pero fuera de que si te gusta o no te gusta cómo suena y que no sé qué, o sea, la verdad es que aquí yo creo que nos demuestran es ver cómo la bandera enorme de Estados Unidos se ondeaba en el campo, pero a la vez estaban ahí al lado estos mariachis interpretando ese himno nacional con todos los instrumentos, con pues todo lo que tenemos nosotros como latinos. Digo, wow, es que ¿por qué no puede ser así el mundo? O sea, ¿por qué tenemos que estar divididos? Tú eres allá, yo soy acá, tú eres mejor, yo soy mejor. No, que no entren, que no salgan. O sea, como por si todos pudiéramos tener esta armonía y ser felices y compartir lo bonito de nuestra cultura y lo bonito de la cultura estadounidense y lo bonito de las culturas de todos lados, ¿no? Para mí esa es la clave, el acordarnos que todos somos uno y que no pasa nada cuando nos mezclamos. Al contrario, creo que pasan cosas maravillosas, cosas muy buenas. Dentro de todos los comentarios que han estado mandando la gente después de esa presentación es qué hermoso se escucha todo con mariachi. Saludos para Miss Pau, para Rubén también dice, viva México, viva Estados Unidos. Claro que vivan los dos, ¿no? My two countries, my two flags, dice Canita. Es que esto es lo que somos hoy en día, todos, estas comunidades que se mezclan desde hace muchos años y que, pues, es que ¿por qué no podemos aceptar esto? Que estamos mezclados y que está todo maravilloso, ¿sabes? ¿Por qué tiene que haber cosas malas ante todo esto, no? Así que la verdad creo que está increíble que, además, en esa presentación, no sé si vieron, o sea, los trompetistas eran los que iban marcando la melodía, se escuchó súper bien. Y no sé, a lo mejor habrá algunos enojados, pero yo creo que esto fue un momento maravilloso que se ha hecho viral en estos días. ¿Lo viste? Comenta tú también en las redes sociales. Y claro, hoy tenemos un segundo Latino Proud Moment.

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0: acabo de desbloquear otro miedo. O sea, nuevo miedo desbloqueado, instalado en mi cabeza. Imagínate que tú estás tranquilamente ahí, no sé, en tu casa o a lo mejor hasta manejando, y cuántas veces no has llevado un cafecito o alguna bebida, ¿no? Cuando vas a tener un viaje en carretera, un trayecto largo o simplemente para despertarte en las mañanas llevas tu cafecito ahí, ¿no? Bueno, le das un trago. O sea, ¿cómo te imaginas que te vas a atragantar con esa bebida y vas a chocar? No sé, espero yo que este video que vi al final haya tenido un final feliz, o sea, que no haya pasado a mayores, pues. Ya no supe, pero este trailero se atragantó con su bebida y perdió el conocimiento al volante. O sea, él iba tranquilamente, se ve porque ya ven que los trailers, o sea, tenían cámaras adentro. Entonces este señor, un viejo rutinario, o sea, casi termina en tragedia. Para Gene, se llama este hombre, Gene. Él, muy experimentado conductor, además, no creas que era un novato ni nada. O sea, él iba ahí manejando tranquilo, de repente se ve que le da un trago a su bebida y como que se le va chueco. Y entonces empieza a toser, pero una cosa que se ahoga, o sea, se ahoga, es más, hasta como que se ve que pierde el conocimiento y pues obviamente el tráiler se descontrola. Esto pasó en una carretera de Maryland, aquí en Estados Unidos, y queda registrado todo porque la cámara que estaba instalada ahí desde la cabina, pues se ve, ¿no? Como cuando toma este sorbo, empieza a verse que no puede respirar, se lleva una mano a la garganta, así como que me estoy ahogando, y segundos después se desploma sobre el mismo asiento mientras el vehículo sigue avanzando y como que todo rebotando y bueno, una cosa que ya no vimos el final ahí. Dicen, porque leí los comentarios, que al parecer esto fue hace unos años y que el señor estaba bien. Eso es lo que yo vi en las redes, pero es que ya uno no sabe, ¿verdad? Pero a lo que voy es que sí me desbloqueó un nuevo miedo porque, ah, caray. O sea, imagínate que tú vas tranquilamente manejando y te ahogas. Sí, oye, ¿les ha pasado que se ahogan con su propia baba? O sea, más triste, ni siquiera tomaste nada. Te ahogas con tu propia baba. Mil maneras de morir. Me ahogué con mi baba. ¿Te puedes morir por eso? O sea, ¿hay algún doctor aquí especialista que me diga, te puedes morir, o sea, así atragantado, si te ahogas con tu propia baba? Porque este señor no era su propia baba, pero le tomó a la bebida y la bebida se le fue chueca y no sé, algo pasó que hizo que perdiera el conocimiento. No sé si esto tendría que ver con otro factor que el señor tiene, no lo sé porque no soy doctora, pero nuevo miedo desbloqueado. Hay que tener mucho cuidado y saber también cómo reaccionar si estamos solos y nos estamos ahogando, ¿no? Es como cuando te dicen, si te da un infarto, ¿qué tienes que hacer si estás tú solo? O te estás ahogando y te pones la silla, o si te puedes hacer la técnica de Heimlich también, pero tú solo con la silla. O sea, algo así, no sé. ¿Qué digo? Uno nunca sabe cómo va a reaccionar en esos casos, ¿verdad? Esperemos que el trailero esté bien, que el señor Gene esté ahora solo riéndose de esa historia y que haya tenido el final feliz. Y cuidado cuando manejes solo. Soy Jimena Aguilar. Si quieres desbloquear miedos, aquí escúchame todos los días de lunes a viernes.
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Y hablando de mezclas, de colaboraciones y de música nueva, quédate conmigo que hoy te traigo chismecito. Y no sé por qué, pero de verdad, yo desde que descubrí a esta chica me he hecho su fan. Me gusta mucho cómo canta, me gusta mucho sus vibes y creo que es una chava que trae todavía mucho por aprender y mucho por hacer y mucho que darnos. Y además, una de las voces que puede ser bastante prometedora en el mundo del regional mexicano. Aunque inicialmente no entró así, entró cantando más popera y tal, que también lo hace muy bien. Pero ahora que ha demostrado que puede hacer esto, creo que de aquí para adelante, pura cosa buena. Y me refiero a Mía Rubín, la hija del cantante Eric Rubín, mexicano, ex Timbiriche, que también nos encanta su estilo, y Andrea Legarreta, la conductora. Ella empezó desde muy chica en el tema de la artisteada, en actuaciones y cantando y haciendo cosas, y de un tiempo para acá empezó a dedicarse ya profesionalmente a la cantada. Pues bien asesorada por su padre, por supuesto. Y yo la verdad es que cuando lo he escuchado incluso cantar a capela, canta increíble. Es muy entonada, creo que trae una vibra muy bonita. O sea, yo siempre dije, o sea, ¿por qué esta chica no pega más? O sea, la neta, está como muy talentosa y siento que, no sé, le faltaba algo. Pero ahora acaban de presentar una canción en conjunto. Edwin Luna y Mía Rubín. Y no sé si tú ya la escuchaste, pero la neta es que se escucha muy bien. Se llama, ¿quién? O sea, jodido, creo que se llama la canción, ¿verdad? Pero bueno, el punto es que la cantan juntos y se escuchan muy padre. Me encanta cómo ella se escucha en el regional mexicano porque, a ver, si hablamos de este lado, las mujeres en el regional mexicano

no hay casi. O sea, está Yuridia, que también está increíble como canta, que también de un tiempo para acá decidió entrarle al regional y fue muy bien aceptada. Está Ángela Aguilar, pero bueno, como es muy criticada, no le permiten como que mostrar su fue, siento yo. Pero bueno, ahí va, porque tiene el respaldo de los Aguilar y entonces ahí está. Majo Aguilar, que también decide entrarle por este lado. Y ahí va, ¿no? Pero no hay tantas opciones. Hablando de chavas que también van empezando, por ejemplo, Carolina Ross, que de hecho es sinaloense. Estuvo en Miami hace poquito presentándose también y ha venido mucho para acá a hacer sus presentaciones. Ella también creo que es una chava que tiene mucho talento y que le falta como ese empuje, pero creo que estas colaboraciones son las que le pueden ayudar a estas artistas que son muy buenas, como para que todo el mundo las conozca y digan, órale, va, apuesto por ti. Así que este nuevo sencillo de Edwin Luna y Mia Rubin creo que va a ser todo un éxito. ¿Tú ya lo escuchaste? ¿Qué te parece, eh? Sigan sus comentarios ahí en las redes sociales, arroba Jimena Aguilar Oficial, Instagram, Facebook y TikTok. Y para música nueva y más recomendaciones, sígueme acá.

pues sí se supieron el chismecito, ¿no? De que se puso celoso Bruno Mars. A ver, te lo cuento. Siéntate, saca el cafecito y dime tú qué piensas. ¿Será que sí? ¿Será mera promoción? Ya ven que cuando grabaron algo juntos, ellos hicieron algo juntos, pues era como el run-run, ¿no? De que según que eran pareja y tal, y luego nos engañaron, como siempre, que nada más era una colaboración y tal. Pero todo el mundo dijo, no, sí, es que Bruno Mars se quedó flechado con Karol G. ¿Qué digo? Karol G, pues cómo no, ¿verdad? O sea, muy guapa, talentosa. Pues yo creo que es buena onda, ¿verdad? O sea, tiene todo para enamorar. Las latinas lo tenemos todo. Bueno, entonces, resulta que Karol G, pues ha estado invitando también a algunos artistas a sus conciertos y le ha ido muy bien. Entonces, uno de ellos fue Drake. Y pues ya sabes, bailan acá, sexy, todo el rollo, y pues perrearon un poco, bailaron y tal. Y entonces Bruno Mars no dejó pasar ese bailecito entre ambos, Karol G y Drake. Y el cantante compartió una foto, o sea, Bruno Mars, justo cuando ellos estaban haciendo eso, compartió una foto en sus redes sociales y decía, cuando ves a Drake bailando con tu crush latina en 4K. Antes de bromear con que tenía que recuperarla, ¿no? Y el internet obviamente hizo el resto. Así dijo, tengo que recuperarla. No voy a dejar que esto pase así, ¿no? Entonces, pues, no sé, creo que Bruno Mars sabe que nos encanta el drama, ¿verdad? Tal vez fuera cierto. Digo, sé que saben hacer buen marketing, pero bueno, creo que está padre esto que está pasando entre todos ellos. Es más, a ver, voy a buscar a Bruno Mars ahorita. A ver, ¿qué habla publicado después? ¿Será que será uno de los invitados? Puede ser, ¿no? O sea, parte del marketing justamente que se vayan a presentar nuevamente juntos en el escenario y tal. Esta fotito, bueno, ha sido muy viral, ya tiene más de 2 millones de likes, muchísimos comentarios, muchas compartidas, hasta Prince Royce, los Latin Grammys, o sea, todos han comentado así de, ok, y todo el mundo de, go get your girl, Bruno. No te esperes, vas, órale. Pero ¿qué estás esperando, no? Todos están comentando así de, con las colombianas sufrimos todos, dicen. Ah, caray, ¿será que sí? A ver qué dicen los que han estado con una colombiana. Esta es mi verdadera frutinovela, la neta. O sea, saber qué está pasando, si es real o no, qué onda. Vamos a ver, ¿no? Oye, pues qué maravilla que hagan esto, ¿no? Está padre que hagan estas fusiones, estas colaboraciones y estas mezclas para, pues, que entendamos que la música es esto. Todos somos uno. Y ahorita al regresar te voy a decir por qué también digo esto y lo reafirmo. Bruno Mars, Karol G, ¿qué onda, corazoncitos? ¿Qué dice el público? ¿Tú qué onda? Los leo en las redes, @JimenaAguilarOficial.

Ya nos vamos, pero qué bonito le hemos pasado hoy. De verdad que yo disfruté mucho este show y disfruté mucho sus llamadas, sus mensajes, todo lo que nos han enviado aquí directamente a cabina, todo suma. Así que gracias por eso, porque gracias a que ustedes están activos, nosotros hemos traído aquí el mejor playlist. Siempre, cuando ustedes piden canciones suenan, y bueno, todo eso es lo que arma, pues este rollo, ¿no? Mucho más dinámico y obviamente más enérgico y nos conecta mucho más con lo que estamos viviendo hoy, porque solo por hoy llegamos aquí a El Sol FM para traerte buena música, pero mañana estaremos de vuelta, misma hora y misma estación, más cargados, claro, como siempre, y con temitas pendientes que nos han quedado el día de hoy, porque a veces no nos da tiempo, me parece que tenemos muchas horas juntos, pero la verdad es que esto se pasa rapidísimo, y qué bueno eso, quiere decir que le estamos pasando bien, así que gracias a ti por estar aquí en este show, gracias por reportarte, y síguelo haciendo, recuerda seguirnos en todas las plataformas como El Sol 107.7 PM, dale seguir y búscame también a mí en todas las redes, @ Jimena Aguilar Oficial. Ahí estamos, puedes mandar mensajes, saludos, petición de canciones, platicar de todo lo que traemos para acá, el chismecito y más. Así que ya lo sabes, tú eres mi invitado VIP hoy y todos los días de la semana. Gracias pues por estar aquí con nosotros, se quedan en la mejor programación, esta sigue sonando 24/7, ¿eh? Y yo mañana te espero porque tú y yo tenemos una cita. Soy Jimena Aguilar y esto es El Sol FM. Bye bye.

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11: ¿Cómo están? Soy Claudia Mejía. Un nuevo episodio de Ya Oíste. Esta vez yo... Ahí los que me están escuchando, quiero que se pregunten, ¿hace cuánto no se desparasitan? ¿Hace cuánto no desparasitan a toda la familia, a la mascota? Creo que también es muy importante. Ahí pregúntenselo porque hoy traemos un tema sobre parásitos. Está conmigo el doctor Jesús Manuel Rodríguez Guzmán. ¿Cómo estás, doctor?
12: Hola, ¿cómo estás? Muy bien, muchas gracias.
11: Y yo quiero saber primero, antes que nada, ¿esta parte de la cisticercosis es igual que la tenia que escuchamos por ahí? ¿Qué pasa con esto?
12: De hecho, justamente eso es algo muy interesante, que es con lo que vamos a hablar. O sea, hablar de cisticercosis realmente es hablar de una fase de lo que es propiamente un microorganismo que se llama teniasis y es un parásito. Taenia, hay dos tipos. Algo que se le llama Taenia solium y Taenia saginata. La que vamos a abordar para hablar de cisticercosis es la Taenia solium.
11: Y me remonto al cerdo, ¿no? Porque pues la misma palabra lo dice. Pero tenemos tal vez este mito muy bien arraigado de que el cerdo no bien cocido... ¡Pum! Cisticercosis. ¿Es así o no es así?
12: No exactamente. De hecho, justamente es lo que vamos a abordar en este momento. Tendríamos que hablar de lo que es el ciclo o propiamente el ciclo de la cisticercosis y el ciclo de la tenia. Y hablaríamos como tal, tendremos que tener en cuenta dos cosas. El cerdo se le conectaría como un hospedero intermediario y al humano como un hospedero propiamente definitivo. Pero ¿qué pasa realmente aquí? Si hablamos realmente de lo que es el cerdo, ¿qué nos aportaría el cerdo? Realmente hablaríamos de esto. El humano o la cadena de transmisión o el mecanismo de transmisión se llama fecal oral. Y realmente en el humano sí ocasionaría tanto teniasis como cisticercosis. En el cerdito no ocasiona lo que es teniasis. En el cerdito solamente ocasiona lo que es la cisticercosis. En el humano, en el cuerpo humano, tendríamos este gusano. Propiamente la tenia es un gusano plano, tiene una cabeza y se caracteriza porque tiene como cuatro ventosas, es decir, cuatro como hoyitos, por así decirlo, en su cabeza. Y tiene unos ganchos que se van atando al intestino. Esto es lo que hace que realmente se fije al intestino. Pero, ¿cuál es la característica de este gusano? Este gusano es hermafrodito, se reproduce por sí mismo, tiene tanto reproductor masculino como femenino. Y es plano, y cada una de estas cositas planitas adentro alberga huevecillos. Y entonces ahí empieza el ciclo. Entonces, ¿qué pasaría con esto? ¿Sabes? Una cosa interesante y que me gusta mucho. ¿Sabes cuánto mide este gusano? Mide de 2 hasta 7 metros. ¿Qué? Y eso es muy interesante porque imagínate, en cada una de estas segmentos que se van formando, hay miles de huevos. Entonces, ¿qué pasa justo ahí? Justo ahí lo que hacemos es de que existen prácticas como pueden ser fecalismo a raíz del suelo. Esto es, hago popó, literal, en la tierra, donde ya sea que haya alimentos o incluso un mal manejo de las excretas, ¿no? Como, por ejemplo, vemos que sí hay un drenaje, pero ¿dónde desfragua esto? ¿Dónde irriga esto? Irriga los vegetales que propiamente se consumen. Y entonces ahí es donde empieza lo interesante, porque entonces sabemos que existen animales que se le llaman de traspatio. Imagínate, las personas hacen popó, literal, ahí está la tierra, y los cerditos, ¿qué hacen? Están todo el tiempo jugando con sus naricitas, consumen esta tierra, los productos que están ahí, los niños salen a jugar, o incluso consumes propiamente algún alimento que ya ha sido irrigado con esta agua. Pero ¿qué pasa? Que en el cerdito entonces encontramos que ya propiamente en la tierra están estos huevecitos. Estos huevos propiamente la tierra no va a hacer que lleguen a la siguiente fase, que es la cisticercosis. Vamos a diferenciarlo aquí. Entonces el cerdito se lo come, esos huevitos en el cerdo sí van a ocasionar que se desarrollen hasta cisticercos, pero ahí van a quedar, no se van a formar gusanos en el cerdo. Aquí es donde viene lo interesante. El humano come la carne, ¿y cómo sería realmente que el humano pueda realmente decir este consumo de la carne pueda ser lo que me origine? Un alimento mal cocinado. Pero si estamos hablando de que ya el huevo en el propiamente, en el cerdo, se ocasiona un cisticerco, ¿cómo se puede morir? Con una buena temperatura, con una cocción. ¿Cuánto necesito cocinar la carne de puerco para que realmente no me ocasione la infección? Por 20 minutos a más de 70 grados centígrados. Esto obviamente dependerá mucho, ¿no? Y entonces yo ya me lo como y adivina qué pasaba con estos cisticercos. Estos cisticercos es como si tuvieran una capita alrededor, un montón de cosas que son proteínas, y entonces se desnaturalizan o que se destruyen, por así decirlo, con nuestro ácido clorhídrico, y volvemos al mismo ciclo. Ahí está el ciclo. Pero esta es la parte interesante, porque si yo te dije de que consumimos el puerco, ya está el cisticerco, pero eclosiona con el ácido clorhídrico. Entonces dices, bueno, pero va a formar gusanos, y ese es un ciclo de gusanos. Entonces, ¿cómo realmente se forma el cisticerco? El cisticerco es, ya no involucro propiamente al puerco, involucro el contacto yo directo humano, lo ingiero, pero ¿qué pasaría entonces ahí? Que estos huevitos se van a ir a través de la sangre.
11: Entonces, ahí sí somos completamente responsables, ya el cerdito no tiene nada que ver, porque no hubo un intermediario, entonces ahí sí, por completo somos responsables porque no tuvimos la higiene adecuada.
12: Correcto.
11: Porque si dices que está en la tierra de las heces, que otra persona fue e hizo ahí, entonces llega mi hijo y empieza a jugar ahí, se lleva las manos a la boca, ahí es donde hay la infección.
12: Correcto. Si yo te hablo de cisticercos, la gente no, muy poca gente sabe, por ejemplo, que los vegetales también pueden ser una fuente de... Porque realmente, si te hablo de cisticercos, ¿qué te viene a la cabeza? ¿Qué se le viene a la cabeza a todos? Los cerdos. Las verduras, aunque las hayas lavado bien, la garantía está desde un buen cultivo, desde que realmente tienes una buena práctica de esto, o un buen manejo de las excretas.
11: ¿Qué hacer cuando sí nos gustan mucho las fresas, y sí nos gustan mucho las ensaladas? Digo, ya hablamos de la carne de puerco, pero ¿qué sí está en nuestras manos? O sea, ¿qué tipo de medidas?
12: Si queremos consumir, a lo mejor los vegetales, no vamos a meter tanto en frutas, sino en general, todo lo que es desinfección que no sea por calor, ya sea frutas, verduras, que sean irrigadas por esto, pues sería lavado y desinfección de vegetales. ¿Qué haríamos? Pues disminuiríamos el factor de riesgo, digámoslo. ¿Cómo lo haríamos? Pues sería a lavarlo con agua potable, claramente, o sea, ya utilizar el agua que esté limpia. Y una cosa que sí vemos son diluciones con cloro, ¿no? Que son, le llamamos diluciones de hipoclorito de sodio, que coloquialmente lo conocemos como el cloro comercial que tenemos en casa. Después de que los enjuagamos, retiramos la mayor parte de materia orgánica que a veces vemos, ¿no? Tienen tierrita y esto, lo quitamos. Y posteriormente podemos hacer estas diluciones con cloro. ¿Cuánto correspondería? Por un litro, estos incluso envases que tenemos de crema y demás que miden un litro, de agua potable, o sea, no que sea, de preferencia agua potable, claramente, agua purificada, le ponemos aproximadamente 2 mililitros de cloro. ¿Cuánto sería esto? Media cucharadita cafetera.
11: También me genera duda. Hay personas que después de desinfectar vuelven a enjuagar. ¿Está bien o mejor no?
12: Depende. Depende de cómo me lo digas. Por ejemplo, si la práctica es, lo voy a desinfectar y luego le voy a querer quitar los residuos con agua de la llave. Pues, me refiero al agua corriente, pues evidentemente no sería lo correcto. El agua de la llave, aunque esté purificada, sí tiene ciertos ciertos componentes que no lo hacen tan viable, ¿no? En el contexto, por ejemplo, de que si lo voy a enjuagar, pero con agua de garrafón, con agua que a lo mejor es de filtro, de la que tenemos de la llave, de la que filtramos en casita, de estos purificadores, pues perfecto. Lo correcto sería, y de hecho así lo menciona la mayor parte de las etiquetas, solo escurrimos después de la desinfección sin ya meterlo. Aunque claro, tiene que ser dependiendo del producto que utilizamos.
11: Agradezco mucho que estés aquí para poder brindar esta información. Sí creo que nos quedó muy claro esta parte de la teniasis y la cisticercosis, que son cosas diferentes. Claro. Y que ya hablamos que el pobre cerdito solo está existiendo y no tiene la culpa. En sí o directamente. Sí, claro. La higiene de manos, la higiene de tus alimentos, la cocción de tus alimentos son muy importante. Entonces, pues, gracias por quedarte hasta el final. Doctor Jesús, muchas gracias por estar aquí también.
12: Al contrario, gracias por la invitación y pues también invitarlos a que esto sea una práctica habitual, a desparasitación en casa y pues buenas prácticas higiénicas.
11: Yo soy Claudia Mejía, nos vemos en un siguiente episodio. Hasta pronto.

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0: ¿Qué por qué? ¿Te permito que me hables así?
1: Que te ponga un alto.
0: Tal parece que hasta los demás han ido notando que falta mucha comunicación entre nosotros.

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Eso se ve lindo. Muchísimas gracias.

0: trabajar tan menos del mes, lo que sentía en la planta del pie derecho se pasó al pie izquierdo. Y ahorita ando con los dos como si tuviera piedras en los zapatos adentro.
1: Ay, ay, ay, qué sufrimiento. Si de por sí con el puro talón, cuando a veces uno le da el espolón, eso, bueno, el famoso espolón, pues el quiropráctico te lo puede quitar. ¿Por qué no intentas con un quiropráctico a ver qué te dice?
0: Ahorita estoy yendo, ya fui el lunes, me di una ajustada y fui ayer otra vez y voy a ir al otro lunes.
1: ¿Y te ayudó?
0: Pero sí me está ayudando en la espalda baja. Pero el problema que tengo es abajo y de los pies ya.
1: Ah, qué la canción. Bueno, si alguien pasó la misma situación, que Salvador comparta con él su historia. ¿Pero cuántos años tiene, Salvador?
0: 54.
1: No, pues es que después de los 50 ya no sabe uno ni qué le va a doler, Salvador. Caray.
0: Dime a mí.
1: No, después de los 50, en serio, como que se sueltan todas las enfermedades. Pero bueno, es parte del proceso del crecimiento y de llegar a la edad madura. 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Si le pasó lo mismo, yo he escuchado y lo viví también, el famoso espolón. Pero eso de toda la planta del pie, ¡ah, caray! Y a mí me lo quitó el quiropráctico. Pero bueno, Salvador, ojalá y alguien haya pasado la misma situación que tú y te dé orientación al respecto. 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Es el número, ¿verdad, Chava?
0: Sí, señor. Muchísimas gracias, Eugenio Lucas. Y pues gracias por la molestia. Disculpa la molestia. Y aquí estamos al 100 escuchando el show.
1: Gracias. Al contrario. Muy amable por llamarnos. A sus órdenes.
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15: Son las 6 de la mañana con 15 minutos. Increíble, pero cierto, Chiqui. Feliz octubre. Primero de octubre ya del 2026. ¿Cómo pasa el tiempo? Qué rapidísimo se nos está yendo el año. Y pues bienvenido al décimo mes del 2026. Yo soy Adri Sotelo, voz activa de Decir Tijuana, y te voy a acompañar hasta las 10 de la mañana. Y habiéndote dicho eso y sin entrar en más detalles, San Isidro cuenta con una espera de 2 horas en carriles regulares, al igual que Ready Lane, 25 minutos en la línea Sentry, 50 minutos de espera en el cruce peatonal por Otay, 1 hora con 50 en carriles normales es la espera, al igual que Ready Lane, 25 minutos en Sentry y fluido el cruce peatonal. Muy buenos días, San Diego y Tijuana. Muy buen viaje, maneja con precaución y recuerda, abróchate el cinturón de seguridad.
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0: mereces un buen corazón. Después de que alguien te lastimó, después de que alguien se fue haciéndote creer que eras el amor de su vida y de repente ¡pum! Desapareció. Bueno, te digo una cosa, amigo, amiga. Cuando una persona te hace más sufrir que reír, entonces es hora de dejarle partir. Porque eso de andar de tapetito poniéndote a que todos te pisoteen, como dice el señor de la radio, ¡ya se vaya!
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segundo matrimonio, después de un divorcio, por lo regular hay hijos de por medio por ambas partes. Y de repente, por ahí vienen las discordias, los pleitos, los corajes, porque uno de los dos quiere lo mejor para sus hijos, ¿sí?, de su anterior matrimonio. Y la otra parte solo ve que sus hijos quedan desplazados. Y ahí vienen, pues, las peleas. Los hijos que se quedan abanicando sufren por falta, pues, por falta de atención.

0: inclinarse la balanza para un solo lado. ¿Sabe qué? No se vale.
1: Es el sentir y pensar de Mister Noticia, Jaime Piña, que siempre se preocupa porque la gente tenga unas muy, pero muy buenas vacaciones. 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
0: Y hasta un hijo puede venir de París.
1: ¿A poco?
0: ¡No se vale!
1: ¿Y usted cómo sabe de esas cosas?
0: Pues he estudiado, he leído mucho.
1: ¡Oh! ¡Qué hombre tan preparado y tan leído, hombre! Cuando yo sea grande, yo quiero ser como usted, de veras.
0: Pues vaya con alguien que les tire las piernas.
1: ¿Qué pasó? ¿Por qué vacaciones se dice Jaime Piña?
0: ¡No se vale!
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0: Oiga, pues hasta que nos volvemos a encontrar Greenfield, California, ¿verdad?
1: Sí, genio, me da mucho gusto que me hayas llamado para atrás.
0: Oiga, ¿y cómo se dio cuenta que ya regresó otra vez a Greenfield, King City, González, Soledad, ciudades muy, pero muy bonitas y que me hicieron muy fuerte cuando yo comencé una estación de radio que se llamaba La Consentida, con la nostalgia de mi tierra? ¿Se acuerda?
1: Porque yo siempre lo escucho y ahorita ya voy a entrar a trabajar, voy a hacer los ejercicios.
0: Ah, bueno, empiece a hacer los ejercicios. Usted trabaja en el campo, ¿verdad?
1: Sí.
0: Bueno, no, la dejo para que no me la vayan a regañar y mándeme el teléfono de su muchacho y la hora a que quiere que le llame, ¿eh?
1: Sí, está muy bien.
0: ¿De dónde es usted? ¿De dónde es usted, Pilar?
1: De México, Distrito Federal.
0: Mire, antes, ¿qué pasó con el acento chilanga? Ya se perdió, amiguita.
1: Ya se perdió, genio.
0: Un día, la señora Pilar salió de la Ciudad de México, pero la Ciudad de México nunca salió de ella. Ay, hijo, ahí en el mercado Villacuapa había una señora que se llamaba Margarita. No sé si todavía viva, porque cuando yo tenía 10, 12 años, ya estaba grande la señora. Pero vendía unas tostadas de pata, hijo. ¡Ay, ay, ay! Luego nopalitos bien preparados, bien cociditos, con cebollita, jitomate y chile serrano. Vieras qué sabroso estaba eso, con un pedacito de chicharrón. Nomás escuchabas. Y luego vendía habas que eran cocidas y eran mezcladas con aceite de oliva y traían una especie de chilito piquín. No, déjame, decía don Polo Polo, déjame que te cuente, limeña.
2: ¡Picura! ¡Oh, my God! Ya se me hizo agua la boca, a ver si no me ahogo.
0: Sí, hay gente que se le hace agua la boca, otros se les hace agua la canoa, pero está bien.
2: ¡Oh, my God!
0: Bueno, yo no sé, a mí me han dicho, si yo supiera, pues...
2: Dicho, ¿verdad?
0: Yo lo digo porque me queda esa duda, ¿verdad? Simple y sencillamente.
3: Eres un estúpido.
0: ¿Cómo dijo, señor? No le escuché.
3: Eres un estúpido.
0: Ah, sí. Ya no estoy yo en edad de pelear, porque eso le dijo el señor Peláez a David Faitelson, y los dos tan grandotes, y David le sacó. Le dijo... ¿Cómo me dijiste? ¿Cómo me dijiste, el hijo David?
3: Eres un estúpido.
0: ¿Cómo me dijiste?
3: Eres un estúpido.
0: Dímelo otra vez.
3: Eres un estúpido.
0: Y dijo David, bueno, está bien, sí, ya entendí.
2: No, que haya un loco y no dos.
0: Exacto, ¿para qué pelea uno? Deja de verte como un tonto. ¿Cómo puede dejar uno de verse como un tonto? Deja de contar todo lo que haces. No todos necesitan saber de tu vida. Hay muchos chismosos que nomás están esperando oír qué dices a irlo a contar.
2: ¡Qué horror!
0: No publiques nada en tus redes sociales cuando estás de malas. No enseñes tus heridas a cualquiera.
2: ¡Ay, Dios santo!
0: No respondas a cada provocación. No toda pelea merece tu tiempo ni tu esfuerzo.
2: ¡Ay, qué flojera, claro!
0: Cuida tu imagen como te ven... Te tratan, que no se te olvide. Cuida siempre tu imagen. Vístete bien, habla bien, porque como te ven. ¿Di?
2: ¿Sí? Como te mirarán.
0: Ah, sí, ándale, así me dice. Tú sí sabes. Hijo de mano.
2: ¡Ay, guau!
0: Deja de presumir lo que tienes. Tener más no te hace mejor persona.
2: ¡Ay, Dios santo!
0: Oye, hijo, ¿cómo me ayudas tú en el programa? Yo no sé qué haría sin ti, de verdad. Ya hubiéramos tronado, ya no hubiera yo haciendo otras cosas.
2: Vendiendo paletas.
0: Ah, no, yo vendí naranjas en un sobre ruedas allá en el Estado de México, en lechería, así agarraba yo primero caminaba hasta la calzada, donde pasaba el camión que te llevaba a Tasqueña. De Tasqueña agarrabas el metro que te llevaba hasta Tacubaya. De Tacubaya agarrabas un camión que te llevaba al Estado de México. ¿Qué andaba yo haciendo a los 14 o 15 años de edad solo en todos esos caminos de la vida? Y llegando, bueno, pues ahí ya llegaba yo y decía, ya llegué, don Antonio. Órale, chavo, ponte a dar muestras de naranja. Diles, ya llegó la naranja fresquecita para su jugo, para su viejo, para que no le falle. Y ahora vendo Tiger King, fíjate. No ha cambiado mucho.
2: Oh, my God. No, no, no, de verdad que... Bien intenso, chamacón.
0: Pero ahora ya no digo, pásele, pásele, lleve su docena de naranjas. Ahora le digo, señor, no falla la hora de la verdad, tomando producto maravilloso llamado Tiger King, de la compañía Globo. Fíjate lo que es la diferencia y cómo cambian las cosas.
2: Claro,
0: así como hablaba al principio Marco, imagínense cómo canta ahora.

0: Tenemos llamada en el show más familiar de la radio en español.
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0: Buenos días, Vladimar.
2: Buenos días, Alex, ¿cómo estás?
0: Bien, gracias. ¿Se llama Vladimar?
2: No, Valdemar.
0: Ah, Valdemar. Laura, please. This guy is Valdemar, no Vladimar. Es que no habla español bien, Laura. Está aprendiendo apenas a hablar español. Puro inglés ella.
2: Lo bueno es que está aprendiendo.
0: Exacto, bueno, está aprendiendo. Eso es lo bueno. Porque dije, Vladimar se oye como Starman o Calimán, así de las revistas que veíamos en los ochentas. No, usted es más joven que eso, ya uno
2: no,
0: ya.
2: No, qué más joven. Yo también los miraba y lo leía todo eso.
0: Por eso decía, Vladimar. De ahí sacaron los fugitivos su nombre. Porque una revista decía atrás, ¿fueron los temerarios o los fugitivos? Fueron los fugitivos. Una revista de Calimán, atrás venía El Fugitivo, que también era una revista, pero esa no pegó mucho, como El Águila Solitaria, Starman o Calimán. ¿Y qué hay, Valdemar? ¿En qué le podemos ayudar?
2: Mira, hace ratito estabas buscando una solución para los espolones, en los balones.
0: Sí.
2: Ok. Mira, a mí me sucedió hace años y mi mamá me curó de esos espolones, porque me levantaba en la mañana y no podía caminar hasta mediodía, tenía que andar de puntillas,
0: sí,
2: en un pie. Entonces, mira, la solución es bien sencilla, la sábila.
0: ¿Cómo?
2: Cortas un pedazo de sábila como de 2 pulgadas, 2 o 3 pulgadas, lo que es un cuadrito de lo más ancho de la sábila.
0: Sí.
2: Trata de partirle o de quitarle la cascarita y tatémalo en el comal.
0: Ajá.
2: Lo tatemas bien, bien calientito. Entonces, antes de que te acuestes, pones un cartón en el piso y pones ese cuadrito bien caliente ahí. Trata de poner el talón encima de ese cuadrito de la sábila. Trata de aguantarlo lo más caliente que se pueda. Una vez que lo puedes soportar, déjalo ahí hasta que se enfríe. Y ya una vez que se enfría, envuélvelo tu pie con ese pedacito de sábila y déjatelo toda la noche. Y te aseguro que una tercera vez no te lo pones, con 2 curadas tienes.
0: Valdemar, muchas gracias. Creo que su remedio quedó muy claro y sé que mucha gente lo pondrá en práctica cuando sientan esos famosos espolones que no te dejan ni caminar. Te sientes como que, ¿qué me pasó? Él es Valdemar. Gracias, amigo. 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
0: La infidelidad es una decisión. Nadie, pero nadie es infiel por equivocación. Antes de ser infiel, lo piensas y lo consideras. No, no es un resbalón ni culpa de la persona con quien se es infiel. La infidelidad siempre es responsabilidad de quien comete la infidelidad, no de tu pareja o de otra persona. No busquemos otros culpables. No es de que, es que ya no me pones atención, es que no me valoras. ¡No! La siguiente historia hasta parece ser sacada de La Rosa de Guadalupe. Muchas veces cuando te descubren en la maroma, lo niegas, lo juras y perjuras hasta por tus propios hijos. Ese es el caso que le pasó a la siguiente señora que descubrió que su esposo la estaba engañando.
4: ¿Dónde estás?
5: Estoy aquí en el carro, voy para la casa. Acabo de salir del trabajo, ¿qué pasó?
4: ¿Dónde estabas?
5: Estaba en el trabajo.
4: ¿Con quién estabas?
5: Pues estábamos yo y estaba la secretaria. Estábamos terminando unas cosas que teníamos que arreglar. ¿Qué pasó?
4: Te voy a preguntar algo, Joaquín. ¿Por tus hijos? Por favor, dime la verdad.
5: Sí, ¿estás bien? ¿Te escuchas? ¿Estás llorando? ¿Qué pasó?
4: ¿Tienes un amante?
5: ¿Mande qué?
4: ¿Tienes un amante?
5: No, ¿por qué tendría un amante, amor? ¿Qué pasó? Me extraña que me preguntes eso.
4: Joaquín, quiero saber la verdad, quiero que me digas.
5: Amor, te estoy diciendo la verdad, no tengo ninguna amante, vengo estresado de lo del trabajo. Dime qué pasó, si no es nada urgente, no me marques, ¿qué pasó?
4: Joaquín, te dije que por tus hijos me dijeras la verdad.
0: ¿Cuántas veces no te han descubierto de esta manera y bueno, pues sigues tratando de ocultar lo que es muy obvio? Y el buen Joaquín sigue tratando de salirse por la tangente, pero pues tienen las pruebas donde lo descubren que anda con la secretaria.
5: Estoy diciendo la verdad por ellos. Dime qué pasó, si no te voy a colgar porque me estresa que me marques así.
4: ¿Estabas con tu secretaria?
5: Sí, estábamos trabajando, teníamos cosas que hacer.
4: Joaquín.
5: ¿Qué?
4: Tu secretaria mandó una foto.
0: Aguas con esas mujeres con las que uno de repente anda y le mandan las pruebas a la esposa.
4: Una foto tuya y de ella en el hotel.
5: Seguramente, Adriana.
0: Pero este cuate Joaquín rápidamente encontró solución a ese problema.
5: Mira, no estés para bromas ahorita llego para acá.
4: Joaquín, esto no es una broma, te lo estoy diciendo en serio. Te lo estoy diciendo en serio y te pedí que me dijeras la verdad por tus hijos, Joaquín.
5: Estoy diciendo la verdad por mis hijos, no juraría el nombre de ellos en vano.
0: Se llega a esos extremos donde se mete a los hijos hasta ese grado, oiga.
5: ¿Tienes alguna otra prueba según tú que solamente una
4: fotografía? Joaquín, por favor, me envió fotos de ahorita en el hotel, me envió fotos de los dichosos viajes de negocios a Cancún, Acapulco, donde tú y ella estaban allá. Te pedí, ¿cuántas veces te dije que sirvan para viajes familiares? Para mí, que soy tu esposa, que te he apoyado en todo, Joaquín, para tus hijos.
5: A ver, amor, espérate, mira, no te lo quería decir, lo que pasa es que ella está diciendo mentiras. Hoy la corrimos de la empresa, hoy
4: Joaquín,
5: mismo la corrimos porque
4: Joaquín
5: estaba haciendo unas cosas mal. Dijo que se iba a vengar de mí, por eso te mandó esas cosas, no caigas en su juego.
0: Bueno, Joaquín inventó de todo y para todos, pero pues desgraciadamente la señora tenía las pruebas, las fotografías, y pues ya nada más faltó que trajera a la secretaria y lo parara frente a él. Dice Wanda: yo no perdería ni mi tiempo, ni mi saliva, ni mi oxígeno. Definitivamente lo único que haría sería sacar sus cosas en una bolsa y dejárselas afuera para que ya no vuelva a entrar a la casa. Así de valientes son algunas mujeres, otras prefieren seguir calladas.
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0: Qué sentimiento el de Jenny Rivera. ¿Y cuántas canciones no nos quedó a deber la diva de la banda? Caray, pero desgraciadamente pues uno pone y Dios dispone. Se nos fue a temprana edad y hoy la seguimos recordando en el programa con mucho cariño y con mucho gusto. Sus canciones que nos dejó, bueno, pues de las de adolorida, señoras. Vámonos a los deportes a propósito de Voz de Mujer. Esta es la nueva jugada.
1: Mi queridísimo Eugenio Lucas, ¿cómo estás? Llegamos desde Nueva Jugada para traerte toda la información deportiva y el chismecito sabroso del mundo de los deportes. Y vámonos a hablar nuevamente de la era de Rafa Márquez, que todavía no conoce la victoria, todavía no acaba de encajar eso. Y a ver, pues es de trabajo y es de tiempo. Pues México vuelve a empatar a uno contra Perú en el Sport Illustrated Stadium de New Jersey en Nueva York, en este segundo partido del Kaiser como técnico de la selección mexicana. Y a ver, si segundo partido, segundo empate con el mismo marcador, primero frente a Colombia, después frente a Perú, y es que Rafa todavía está buscando su primera victoria en el banquillo, pero este partido tiene una peculiaridad espectacular, y es que Rafa volteó todo, pero de cabeza, mi querido genio. 11 jugadores diferentes apostó por futbolistas jóvenes, por futbolistas que quieren vestir la camiseta de México, que quieren sudarla, que quieren sentirse representados, y eso a mí me encantó, por supuesto, hay que decirlo, sí, cambió a los 11 jugadores, pero queremos gente que sienta la garra, gente que sienta el honor de representar a México, y me parece que vamos por buen camino. A lo mejor no hemos conocido la victoria, pero así se consolidan los proyectos. Mi querido genio, regreso contigo.
0: Muchas gracias. Fíjese que alguien me escribió: ando bien cansada y bien ronca, genio. Anoche andaba en Disney California Adventures. Yo quiero ver si es cierto que anda bien ronca. Buenos días, ¿quién habla? No puede ni hablar, si no, si está ronca, mejor para qué leer. ¿Cómo está, oiga? Buenos días. Sí,
2: gracias. Buenos días.
0: ¿Con quién hablo?
2: Soy Elsa.
0: ¿Qué pasó, Elsa? ¿Y qué andas haciendo en Disney California Adventures? ¿Quién te mandó allá, Elsa?
2: No, yo fui solita, no es porque me los gané.
0: Ah, yo dije se los ganó, quiero para que digan que aquí sí se ganan boletos. Aquí ay, se ganan. Entonces, no. ¿Te fuiste a Disney solita? ¿Y por qué sola?
2: No, con mis nietos.
0: Ah, bueno.
2: Sí, con ellos.
0: Qué bien, te subiste.
2: Pero
0: a los...
2: Sí,
0: ¿tú eres de las abuelitas que se sube a los juegos con los nietos?
2: A todos, a todos.
0: Esto.
2: A todos. Sí, hay fuerzas todavía.
0: Qué bonito, me da mucho gusto saludarte y qué padre que compartas. Entonces no me estás llamando para agradecer, me estás llamando para presumirme.
2: Para presumir, exacto.
0: Está bien, no, está bien, qué bueno, niña, qué bueno que te diviertas con tus nietos. ¿Y a cuál de ellos quieres más?
2: A todos igual, son todos igual, igualitos.
0: ¿Cuántos nietos te llevaste a Disney?
2: 4, nada más.
0: ¿No más 4? Bueno, sí. ¿Y cómo se llaman ellos?
2: Se llaman Scarlett, Iván, Penelope y Isaiah.
0: ¿De vez en cuando los pones a escuchar el programa?
2: No, es porque están chiquitos.
0: Ah, pero cuando están crezcan chiquitos. Sí les vas a decir, miren, ¿a quién escucho yo? Al genio Lucas.
2: Al genio Lucas.
0: Te voy a decir sí. Por qué me interesa que hagas... ¿Cómo te llamas, amiga?
2: Elsa.
0: Te voy a decir por qué me interesa eso, Elsa. Yo tengo 38 años haciendo radio. Me he encontrado a muchachos de 28, de 30 años que me dicen, yo escucho la radio porque mi abuelita o mi mamá y mi papá te escuchaban. Así es que tus nietos, ojalá y sean mis futuros clientes, niña, ¿eh?
2: Ah, sí, ok. Bueno,
0: sigue disfrutándolos, disfruta de tu viaje y sobre todo sigue disfrutando de la vida, preciosa, ¿eh?
2: Gracias, genio.
0: Que tenga usted un excelente día. Felicidades a quienes han ganado un premio en este su show más familiar. El de su amigo de las mañanas, el genio Lucas. Esta es la radio en la que trabajo para todos ustedes. Buenos días, feliz jueves.

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0: tribunales de inmigración registran aumento en las órdenes de deportación por no presentarse a audiencias migratorias. ¿Por qué aumentan? ¿Por qué no puedes faltar a una audiencia? ¿Cómo puedes revisar esta situación que estás viviendo en este país? Fíjese que esas son algunas de las preguntas que le voy a hacer el lunes a la abogada Leti Valencia al respecto de esta situación que se vive tan tensa en el país. Pero yo le recuerdo algo. En noviembre hay elecciones. Hay que votar. Si a usted no le gusta el alto costo de la gasolina, lo caro que está la vida, la renta y todas esas cuestiones que afectan su bolsillo y su vida familiar, entonces la única manera es votando. En noviembre, por favor, le pido, hay que votar. Si usted no puede votar, dígale a los hijos, a los nietos, a los compañeros de trabajo, a los vecinos, a quien se encuentre en la calle. Oiga, ¿usted puede votar? Sí. No se le olvide, en noviembre hay elecciones. Ahorita que escuchaba yo a esta abuelita que anda con sus nietos en Disney, qué padre, qué bendición poder tener esos momentos con tus nietos. ¿Qué pasó, Lili? ¿Tú ya tienes nietos o no? Lili de San Francisco. ¿Ya se fue, Lili? Sí, se cansó de esperar, Lili. Discúlpame la espera. Almita de Seattle, Washington. ¿Cómo estás, Alma? Buenos días.
1: Hola, buenos días,
0: genio. Buenos días, Alma. ¿Cómo le va a usted?
1: Muy bien, gracias.
0: Ah, muy bien. Oye, ¿tu hijo está en Irak?
1: Sí, lo que pasa es que ya tiene 9 meses allá, entonces hoy es su cumpleaños y quería ver si le puedes poner una reflexión y ver si tenemos suerte y nos llegara a contestar, y si no, a ver si te lo puedes dejar en un mensaje de voz, por favor.
0: Claro, con todo el gusto del mundo, no te vayas, pero antes saludo a los buenos abuelos que son muy amorosos con sus nietecitos.
2: ¿Qué son los nietos? ¿Unos hijos más? No, son unos hijos duplicados. Hay en ellos una prolongación que es precisamente eso. En los nietos se alarga la vida hacia unos límites de amor que nunca se soñaron. Los hijos fueron el testimonio, los nietos la confirmación. Por eso es que se quieren tanto. Por eso son el juguete espiritual de nuestras almas. Un nieto es un anhelo convertido en realidad. A él le damos los besos que tal vez no le dimos a nuestros hijos. Y ellos nos dan los besos que quizás ya nadie nos dará. Ahí se ve la juventud y el corazón palpita, como si fuera un corazón adolescente. Con un nieto en los brazos tenemos al hijo. Tenemos la juventud que se nos quiso escapar un día. Tenemos el amor verdadero que todo nos da y nada nos pide. Es maravilloso vivir esos retozos de los nietos, sus infantilerías que nos llevan a otros mundos y todo ese concierto de sus risitas sonoras. Con los nietos se revive la historia del amor y el alma vuelve a florecer. El hogar ya viejo se torna joven y se renuevan las esperanzas. Que se quiere más a los nietos que a los hijos. Así parece, pero no es así. Lo que pasa es que en los nietos se vuelve a amar a los hijos y se ama más a Dios.
0: Qué bonito es el amor de los nietos. Y qué hermoso es tener a tus abuelitos que te quieren y te cuidan. Francisco Linares no nos contestó allá en Irak, está en la Navy. Buenos días, oficial Francisco. Le habla Alex, el genio Lucas. A nombre de su mami preciosa, le mando este saludo.
2: Feliz cumpleaños, querido hijo. No importa cuántos años cumplas. Para papá y mamá, siempre serás el niño pequeño. Eres nuestro regalo del cielo y la mayor bendición que Dios nos pudo dar. Te deseo mucha felicidad en este día que estás cumpliendo un año más de vida. Que puedas ver realizados todos tus anhelos y que siempre

0: Siempre estés rodeado de personas que te aprecien, porque mamá y papá siempre quieren lo mejor para ti. Feliz cumpleaños. Muchas felicidades, muchacho. Aquí está tu mami Alma, que también quiere decirte algo. ¿Qué le quiere decir, Almita?
1: Ah, pues que lo queremos mucho y que primeramente Dios pronto volveremos a estar todos juntos.
0: Así será, no dejes de orar por él. Acuérdate, no hay mejor protección en esta vida que la oración de una madre, ¿eh?
1: Gracias, genio Lucas, muchísimas gracias.
0: Francisco Linares, que cumplas muchos años más.
2: El show
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16: Y por fin el Senado se puso de acuerdo y votó a favor para proteger a los que no se pueden defender. A esos seres pensantes y que sienten cuando los maltratan. Estoy hablando de los animales. De esos que nadie veía y pareciera que no había leyes que castigaban a las personas que los atacaban. Pero una persona que sigue demostrando que es un inhumano, un insensato y que también sigue demostrando que hay personas en la política que se ganan a pulso que los detesta. Y estoy hablando de nada más y nada menos que Adán Augusto López. Fue el único senador que votó en contra de la protección de los animales, cuando los demás partidos, incluyendo el propio, votaron de manera conjunta para protegerlos. Te pido por favor que compartas este video y que sienta a Adán Augusto López que el pueblo mexicano lo quiere fuera del Senado. Yo soy Víctor Lagunas. Y esta es la historia. La legislación reconoce a los animales como seres sintientes, establece obligaciones para garantizar su cuidado y contempla medidas contra el maltrato, la crueldad y el abandono. Por eso, su voto no pasa desapercibido. Cuando existe un consenso tan amplio alrededor de una legislación destinada a combatir el maltrato animal, votar en contra exige, como mínimo, una explicación clara ante la ciudadanía. La minuta fue enviada a la Cámara de Diputados para su análisis y discusión.
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18: 7:17 a.m. Estás escuchando El Sol. Y aquí está el reporte de garitas para ti que vas a la Unión Americana. San Isidro cuenta con 2 horas de espera en carriles regulares, al igual que Ready Lane. 25 minutos de espera en la línea Sentry. 50 minutos si vas a cruzar caminando. Por Otay, 2 horas es la espera aproximada en carriles regulares, al igual que Ready Lane. 35 minutos para la Sentry, fluido el cruce peatonal. Muy buenos días, San Diego y Tijuana. Muy buen viaje. Maneja con precaución. Y recuerda, abróchate el cinturón de seguridad.
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2: Mande, Pola.
1: Dígale usted a la Viva que sí. Me aumente.
2: Ok.
1: Y prometo hacerle unos chicharrones de puerco con rialto chile.
2: Ah, ok.
1: Me quedan re sabrosos.
2: No le hace que me peguen agruras. Yo me como tus tacos de chicharrón y yo le digo, ahí viene. Buenos días, Diva de México.
3: Hola, buenos días.
2: Estaba platicando aquí con Pola, que por cierto es muy servicial, muy buena muchacha, muy trabajadora, muy puntual. Ya ve que llegó desde tempranito a limpiar el baño y todo eso. Ya se merece como un aumento, ¿no, Diva?
3: Claro, lo voy a considerar en la nómina. Pero déjenme tantito en paz, que estoy viendo muy concentrada el video de la Jennifer López que perdió los estribos ahí en París, donde los paparazzis y los fans la seguían y les dicen: Jennifer, que se hagan a un lado, que ya, que al ratito fotos. Y ya, bye bye guys, así como adiós chicos, ya, déjenme en paz. ¿Sí lo vio el video?
2: Sí lo vi, Diva.
3: Híjula, bueno. Primero quieres fama, primero quieres esto y luego... Mira, yo siempre les he dicho a esos artistas que... A ver, párate, diles hola, ¿cómo están? Gracias. Les das la foto, te tardas 3-4 minutos... Te juro que te van a dejar en paz porque ellos ya tienen su trabajo.
2: Claro, y es que su trabajo es ver qué está haciendo el famoso, la famosa. Para no te molestes por eso. A ver, el Benito este que trabajaba en un supermercado, ¿a poco no se moría porque le pidieran un autógrafo? Me refiero a Bad Bunny. ¿Qué hizo cuando una fan se acercó a tomarse una foto con él? Le quita el celular y lo avienta lejos, lo avienta al agua. No. Es una estupidez eso, pero ahí vamos, Diva de México, detrás de ellos.
3: Ay, no, qué horror. Bueno, así la Jennifer López que la traen ahora. Jennifer, por favor, ahorita ya todo se graba. Es lo que les he dicho. ¿Por qué no se han encontrado de la Noriega? Les dije antier. Ahí la Jennifer, ahí la traen bien asoleada. Bien asoleada. Con el telefonito. Ahí va la otra chanclazo. Porque iba en chanclas. Ahí iba chanclazo. Por todo París.
2: Bueno, también bueno, en París bueno, en chanclas iba. Bueno,
3: sí, pero a lo mejor esta dijo ahorita tacones no. Más tarde.
2: Para alcanzarla, a lo mejor. Más rápido. La verdad.
3: Chicos, ¿ustedes creen en eso de las predicciones? Y que yo no.
2: Yo tampoco, Diva. No.
3: Pues salió alguien a decir...
2: ¿Ahora qué?
3: Ya ve que murió Jorge Caguache ayer.
2: Sí.
3: Ya, ¿quién sabe quién? No voy a decir el nombre. Lo había vaticinado. Ya era una predicción. Ay, por favor, no sean ridículas. A ver, ¿y por qué no se... ese que adivina, no se adivina la lotería?
2: Ándele, así de fácil. Sí. Y luego la mayoría de las personas que juegan ese tipo de cuestiones de la adivinación, se ve que están bien amolados, Diva de México.
3: Es verdad.
2: ¿En serio? No.
3: Se ve, pero no están.
2: ¿Será?
3: Ay, usted mismo lo ha dicho de las señoras estas que según te hacen limpias. Y que no cobran. Y la gente dice, esas son las más buenas porque no cobran. Yo te conocí varias que no cobran. Que dice que no cobran y están forradas en billetes. ¿Por qué? Porque aparentan una pobreza, aparentan de que lo que guste cooperar, lo que guste. Y ahí tú les das, si ella te pone una cuota de 200, por decir,
2: sí.
3: Pero como tú eres, pues una persona que le va bien económicamente o muy agradecido por la limpia que te hizo o el trabajo, le dice, no, yo le doy 500.
2: ¿A poco, Diva?
3: Entonces, si ella iba a cobrar 200...
2: Pues ya le dejaste 500.
3: El otro ya le dejó 500. Ya más hizo 300 que no tenía la lángara. Digo, la señora.
2: Entonces, Diva.
3: Eso es trabajar con tu mente. Trabajar con tu mente. Entonces, lo que gustes. Y ya se ve así, bien fregada. Está como las que, unas, no todas, las que se ponen en México, unas señoras tiradas así, pidiendo limosna. Y ahí no habían seguido a una y vivían en una zona residencial.
2: Ah, sí.
3: Y a los hijos los tenían universidades.
2: O sea, es que vieron que eso era un buen negocio. La lástima vende.
3: Ese es un buen negocio. Por eso yo a Pola no le creo. Viene y le lloriquea. Y usted, ay, pobrecita.
2: Sí, sí, sí, te va a dar tu aumento. Yo me encargo, Pola, yo me encargo.
3: Pero no es
4: muchas
3: así.
4: Muchas gracias,
3: amiga. Ay, de sí. Nada. Pero es que, porque no la conocen. Entonces, vive con Andrés un mes para que sepas cómo es.
2: O vive ya con la Inés dicho. Un mes para que veas también cómo es. Fíjese, Andrés e Inés son iguales, Diva.
3: Iguales, es, pero Inés es la que llega.
2: Cada mes.
3: No.
2: ¿Cómo?
3: ¿Quién es?
2: La vieja Inés.
3: ¡Hasta el rato, amigos!
2: ¡Señoras y señores! La que se la sabe de todas, todas.
3: Gracias.
2: La Diva de México.
3: Así que cuando te pregunten quién es, tú diles...
2: La vieja Inés.
3: La vieja Inés.
2: Venga, vamos a bailar pasito duranguense, Diva.
3: Ese pasito sí me gustaba.
2: ¿De veras, Diva?
3: Ay, hoy me nomás. Gusta más que el alterado que traen ahora.
2: Ah, no, eso sí.

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1: ¿Sabía usted que en Chihuahua criaban los toltecas un perro llamado Techichi? El perro antecesor del Chihuahua. ¿Quiere más datos curiosos? Escuchemos a Omar Fierros.
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4: ¿Sabías que los pequiños son las sandías más pequeñas del mundo? Estos pequeños se encuentran en Sudamérica, miden un poco más de 3 centímetros y su sabor es muy parecida a la del pepino. ¿Sabías que la película cual hizo ganancias de 262.8 millones de dólares en 1995, Jumanji, salió primero como un libro para niños en 1981? Así es, el libro fue escrito por el norteamericano Chris Van Allsburg. Pero lo más interesante de todo es que ni Sarah ni Alan, cual fue interpretado por Robin Williams, aparecen en el libro original. Estos dos personajes fueron agregados a la película por el escritor Jonathan Hensley.
5: I'm home! I'm back! It's me! It's me, Alan, Mom and Dad! I'm home! I'm back!
4: ¿Sabías que en las misiones al espacio, los astronautas usan la sal y pimienta en forma líquida? Jeez. Así es, no los usan en forma de grano, porque si lo hicieran, sus partículas flotarían libres por la nave y podrían perjudicar al equipo y a las computadoras.
6: Mira, Kelly, yo escucho al genio Lucas por el cuchi, cuchi, cuchi.
1: ¿Sabía usted que la persona que más veces ha dicho cuchi, cuchi, cuchi en el mundo es Katrina Celas Aguado?
7: A sus órdenes, claro.
1: Y que ha dicho más de 1,499,000 veces el...
7: Cuchi, cuchi, cuchi, cuchi, cuchi, cuchi.
1: ¿Y sabía usted que esta criatura es incansable?
7: Cuchi, cuchi, cuchi, cuchi, cuchi, cuchi.
1: Porque hasta parece que carga dos pilotas, Duracell.
7: Oh, my, wow.
1: ¿Y sabía usted que es de Rosarito, Baja California?
7: Cuchi, cuchi, cuchi, cuchi.
1: No es todo, por si no lo sabía, también canta, y canta así.
7: Ay, cómo me duele, cómo me duele, que... Oh my God.
1: Es usted todo un estuche de monería, yo no sé qué hace en este programa. Usted debería de estar viajando por el mundo llevando esas enseñanzas del coche, coche, coche. Por Inglaterra, Alemania, España, qué sé yo, qué hace usted en este programa, oiga. Gracias, gracias de verdad.

0: que la que se cayó. No contesta Reyes Íñiguez.
1: Si le puede dejar el saludo en su...
0: ¿En su correo de voz?
1: Sí, por favor.
0: ¿Qué quieres que le diga?
1: Que muchas felicidades por su cumpleaños y que lo quiero mucho y que Dios me lo bendiga y me lo siga bendiciendo con muchos años más.
0: ¿Ayer fue su cumpleaños?
1: Sí, cumplió 62.
0: ¿Y qué le hiciste de comer o qué? ¿Le hiciste alguna fiestecita o platícanos?
1: Sí, el sábado le hicimos una carnita asada y le hice su pastelito de tres leches.
0: En la mañana de seguro le dijiste, ¿qué, Reyes? ¿Se va a hacer o no se va a hacer la carnita asada?
1: Sí.
0: Bueno, pues hoy es su cumpleaños. Un día después de su cumpleaños le decimos al buen Reyes. A veces me quedo observándote en silencio. Y me pregunto si realmente sabes lo mucho que significas para mí. Si alguna vez en la vida te hago dudar, si alguna vez olvidas cuánto te amo, quiero que recuerdes cada una de estas palabras. Porque desde que llegaste a mi vida, ya no puedo imaginarme un mundo sin ti. A veces me pregunto si alcanzas a comprender todo lo que siento cuando te vuelvo a ver. ¿Cómo se detiene el tiempo cuando estás aquí? ¿Y cómo vuelve la vida cada vez que sonríes para mí? Tu nombre vive como nadie puede entrar, en el rincón más profundo de mi alma. Eres el pensamiento que me acompaña al despertar y la última razón por la que sonrío antes de descansar. Tus ojos se volvieron mi lugar favorito, tu abrazo, el refugio donde encuentro mi destino. Y entre millones de caminos por recorrer, volvería a escogerte una y otra vez. Porque tú eres todo para mí, mi más hermosa casualidad. Mi razón de existir, ¿sabes? No me imagino un futuro donde no estés tú, porque mi felicidad comienza ahí y termina en ti.
2: Qué bonito mensaje de amor para el buen Reyes. ¿Qué crees que te vaya a decir cuando lo escuche en su correo de voz? ¿Qué te va a decir cuando llegue a la casa?
1: No sé.
0: ¿Mandé? Ay,
1: muchísimas gracias, genio, por haberlo saludado.
0: Pero te pregunto, ¿qué crees que te va a decir?
1: Nada, nomás una sonrisa.
0: Y un beso, ¿y un beso que no, Reyes?
1: No, sí, pues un abrazo,
3: sí, y un beso. Eso es de seguro.
0: Ahí está tu hombre, ahí está ya. Tu marido, ahí está tu amante, ahí está tu amigo.
3: Ya me hizo la carnita asada, el pastel, ya nomás falta el cuchi.
0: ¡Épale! Yo ahí no me meto, yo ahí los dejo, ahí se arreglan solos. Muchas gracias, Reyes, por recibir mi llamada y que sigan felices por los siglos de los siglos.
1: Amor.
0: En Mesa, Arizona. Y en Los Ángeles, California, está mi amigo Gonzalo Sansores. ¿Ahí estás, Gonzalo, o ya te fuiste? Ya se fue el buen amigo Gonzalo Sansores. Déjeme le marco otra vez porque es importante escuchar esta información. ¿Ahí estás, Gonzalo?
4: Aquí estoy, sí, gracias.
0: ¿Qué pasa si compro algo en Facebook Market o por internet y después descubro que lo que compré era robado, Gonzalo? ¿Me puedo meter en problemas aunque yo no sabía que era robado eso?
4: Sí, te vas a meter en problemas porque cuando tú tienes posesión de algo robado, eso es el crimen. No que lo robaste, pero que tenías algo robado en tu posesión. Y diciendo a la policía que no supiste que era robado, eso no te va a ayudar. Antes que compres algo, especialmente algo que está bien barato, asegúrate que no es robado. Porque el minuto que tú tomas eso, ¿ok? Y usted lo tiene en tu posesión, tú puedes ser arrestado. Eso te digo. Muchas personas dicen, pues yo no lo hice al propósito, yo no supe, o es una buena oferta, me la voy a tener que comprar. No lo hagas, porque si no está, si es robado, ¿ok? Si es robado, tú te vas a meter en problemas. Y dependiendo cuánto cuesta esa pieza o esa mercancía, te puede ser una felonía. Si es más de $500, obviamente eso va a ser una felonía.
0: 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Oye, Gonzalo, ¿qué pasa si ya terminó mi sentencia? ¿Todavía puedo hacer algo por cambiar la condena o limpiar mi récord?
4: Ya que alguien ya cumplió con todo lo que le pidió la corte, se puede arreglar. Pero todo depende en cuál es tu meta. Okay, si tu meta es para inmigración, solamente hay ciertos alivios que puedes cumplir, okay. Y si es para trabajo, hay ciertas cosas que se puede hacer. So, mira, número uno, no quiero que todos piensen, oh, se puede limpiar. Todo caso hay algo que se puede hacer, pero ¿cuál es tu meta? Es la cosa más importante. Eso sí, ya que cumpliste tu sentencia, ya que hiciste todos tus programas, pagaste todas tus multas, puedes ver si hay algo que se puede hacer. Pero más que nada, tienes que estar seguro de qué es lo que tú quieres cumplir. 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
2: Si soy inocente, ¿por qué no puedo simplemente decirle eso a la policía o al juez, lo que pasó a Gonzalo?
4: Porque mira, ya creen que eres culpable, so, no le van a importar de qué lo estás hablando. Ya te tienen fichado como culpable por ese crimen. Ahora, lo que tiene que hacer esa persona es no hablar con la policía, porque hablando con la policía, eso te va a afectar. Lo que tiene que hacer esa persona es hablar con su abogado y que su abogado lo defiende, porque en ese momento ya la policía ya piensa que eres culpable. So, no hay mucho que se puede hacer en ese punto.
2: ¿Y si la otra persona dijo mentiras, Gonzalo?
4: Pues si alguien dice mentiras y por eso te arrestaron, está bien, ya te arrestaron, pero en la corte es donde cuenta. En la corte es donde se van a dar cuenta qué es lo que pasó y si hay más evidencias. Si no hay más evidencias, va a ser imposible que te den esa convicción. Ok, es por eso. A veces personas son malas y quieren mentir para que tú te metas en problemas, pero eso no va a decir que eres culpable. Eso solamente dice que esa persona está diciendo esto en tu contra.
2: Entonces, ¿siempre necesito un abogado, Gonzalo?
4: Yo digo que sí, porque mira, yo aviso personas que tratan de hacerlo solo para ahorrar dinero o porque no piensan que es cosa y se meten en grandes problemas. So, si están en una situación donde pueden contratar a un abogado, lo deben de hacer. ¿Por qué? Porque es tu futuro que estamos hablando y es la mejor cosa, y personas que invierten en ellos mismos son personas que salen para adelante.
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2: Gracias, Gonzalo. Nos escuchamos el sábado.

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12: Registran baja afluencia en las fiestas del Sol en su edición 2026 y la alcaldesa Norma Bustamante le apuesta a la quincena para elevar las visitas y las ventas. Yo soy Valeria Llamas y esta es la historia desde Mexicali. Desde su inauguración el pasado viernes se han presentado muy baja afluencia en las fiestas del Sol, dejando pérdidas para los locatarios. Algunos de ellos han pagado hasta 40 mil pesos de renta. Añadiendo todo esto, los apagones registrados por las lluvias recientes. Ante ello, la alcaldesa aseguró que este fin de semana habrá mayor afluencia por el pago de la quincena y la mejora del clima. En redes sociales, la mayor queja de la ciudadanía son los altos costos, más allá de las instalaciones y de la cartelera. Sin embargo, la alcaldesa afirmó que las fiestas del Sol están más chilas que nunca. El eslogan de la edición pasada a cargo de Ismael Castro. ¿Tú qué opinas? ¿Tú vas a asistir a las fiestas del Sol en este 2026?
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0: Omar Fierros, en acción.
1: Señoras y señores, vamos a escuchar lo que está pasando en el pueblo de Nuestra Señora, la Reina de los Ángeles del Río de Porciúncula. Y usted dirá, ah, caray, ¿dónde está eso? Pues, son Los Ángeles, California. El gobernador español Felipe de Neve estableció el asentamiento el 4 de septiembre de 1781. El significado religioso de la ciudad de Los Ángeles hace referencia a la Virgen María, Nuestra Señora, la Reina de Los Ángeles. El río, el nombre incluye el río Porciúncula, actualmente conocido como el río Los Ángeles, bautizado así en honor a la porción de tierra en Asís, Italia, asociada con San Francisco de Asís. Debido a la gran extensión del nombre oficial, o sea que es muy difícil pronunciar, muchos optaron por llamarlo nada más Los Ángeles, pero ya los más flojos nomás dicen LA. ¿Qué es eso? ¿Qué pasa en Los Ángeles, California, Omar Fierros?
2: Señores, al muelle de Santa Mónica le están echando una manita de gato, por lo que estará listo para finales del año que viene. Como parte de este proyecto, el famoso arco que se encuentra en la entrada del muelle será reemplazado por otro más pequeño. Pero esto será temporal, mientras que el original es restaurado para dejarlo como nuevo. Por otro lado, genio, la ciudad de Long Beach ya declaró una emergencia, lo cual mientras se preparan para las lluvias intensas, vientos e inundaciones costeras.
3: Hay un 62% de probabilidad de que sea un fuerte El Niño a medida que nos movemos hacia el invierno. Esto es significativo considerando que estamos en el verano.
4: La amenaza que representa El Niño podría marcar una situación histórica en nuestra región, por lo que es importante estar preparado mientras usted tenga la información a tiempo.
2: Y bueno, chiquillos, esto es lo que está pasando en My Beautiful.
1: Amigos de Phoenix, amigos de Los Ángeles, que tengan un excelente día. Mañana tenemos una cita a partir de las 4 de la mañana, hora del Pacífico. Vamos con una pregunta muy fácil para quienes no conocen Disneyland, Cancún, Cabo, la Isla del Padre. Atención, atención. 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
1: 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Amigo que dice, genio, déjala completa. Tú, andas bien alterado, genio, y me pone una risa. Pues lo mismo hicieron mis hijos, créemelo, ¿eh? Señoras y señores, aquí estamos, no nos vamos, mucho menos nos rajamos. Buenos días.

0: alterado el viejón porque dice: un día salí de Sinaloa, pero Sinaloa nunca salió de mí. Oye, ya me imagino yo, primero Dios, en 30 años diciendo: buenos días, queridos amigos, vamos a escuchar una canción del recuerdo que se llama Caperuza, de unos chamacones que en aquellos días se llamaban Fuerza Rugida. ¿Cómo se llamaban? Ya no me acuerdo. Cantaban puras groserías. Y hoy estamos peor, en el 2000. ¿En qué año estamos, hijo? ¡Ay, hijo!
1: Ya se me olvidó.
0: Otra abuelita del programa. Bueno, ahí los dejo con esta canción. ¡Ah, caray! No me acuerdo si ya fui al baño o no, tú. ¿Qué pasaría conmigo?
1: No, yo tampoco me acuerdo si ya comí o no comí.
0: Lo más seguro es que tú sí, de eso a ti no se te olvida ni cobrar ni comer, hijo, todo lo demás se te podrá.
1: ¡Más guau!
0: Fíjate que las redes sociales yo siento como que nos echaron más a perder que... Bueno, ha habido gente muy, pero muy inteligente que como hace dinero. Ahora todo mundo hace podcast. Estoy viendo que el famoso amigo del famoso invita al famoso porque el otro famoso quiere que sea más famoso. Se olvidaron de la tele y de la radio. Los artistas ya no vienen a la radio porque dicen que no nos necesitan, porque en las redes sociales ya tienen todo.

0: Exactamente, la tecnología evoluciona, qué horror.
1: Oscar Burgos dice, no hombre, que me dice mi amigo Adrián Marcelo, ¿qué estás haciendo en la tele? Mira nomás cuánto gano yo aquí en las redes sociales. Y se ve que ganan harto billete.
0: Exactamente, oh my, wow.
1: Y se me hace que yo también le voy a entrar al podcast, pero pues es que tengo que decir grosero.

0: Perusa, ¿dónde estás? No, no me la sé yo porque yo en chiquillo.
1: No, eso no va con tu personalidad, genio.
0: La mujer moderna impone su valor a través de su cuerpo y lo hace en las redes sociales. Las mujeres, desgraciadamente, solo ahí se sienten valoradas y empoderadas debido a los likes de hombres que reciben, hombres de poco valor. Mientras menos ropa lleven, más valor tendrán, basado únicamente en la cantidad de likes que reciben. Ay, mira, esta foto que subí en Church agarró hartos likes. Ay, cómo me quieren. Luego le digo, ¿para qué la quieren, señorita? Ese es un fenómeno preocupante, ¿eh? Antes, la percepción de la mujer en la sociedad no estaba tan ligada a la exposición de su cuerpo. Si una mujer busca prestigio, hoy día, desgraciadamente, así lo hacen. Caballero, deja de regalar tus likes. El mundo actual está experimentando cambios drásticos y es crucial que como hombres cambiemos las cosas en las redes sociales. El valor de la mujer que quieres en tu vida va más allá del aspecto físico. En lugar de entrar al juego de enaltecer sus curvas, busquemos resaltar sus logros, habilidades y contribuciones significativas. Pero pues, ¿cómo? Si lo único que muestran es eso. Y he visto mujeres que... Bueno, me han dicho... Bueno, me han dicho, pues. Déjame mejor mando un saludo, porque ayer andaba yo de compras allá en Lompoc, California, y me encontré un radio escucha y me dijo, yo lo escucho todas las mañanas, genio Lucas. ¿Lo a poco? Dijo, sí. Le mando saludos al buen amigo Ernesto Pérez de Lompoc, California, que llevó a su esposa de compras. Ahí andaba yo en una tienda de pinturas y de esas cosas de labios, de rubor, de chapetes y de maquillaje, exactamente. Pero no eran para mí, llevé a mi mamá y mis hermanas, ¿eh? No vaya usted a pensar. ¿Qué pasó? ¿Qué pasó? Vamos ahí. Nada de eso, señor. Nada de eso.
1: No.
0: Vámonos con esta canción que se llama Quiéreme como quiere el perro a su amo.
1: Ay, me encanta esta canción, genial.
0: A ver, ¿quién la canta?
1: La canta Lupillo Rivera.
0: Ahí está la falsedad, ya ve.

Señora, dígale a su esposo, gordo, si me quieres, llévame a comer al toro y la cabra, si no es que no me quieres. ¿Y sabe por qué? Porque ahí la comida italiana y la comida mexicana saben más sabrosa. Y se lo digo con conocimiento de causa. Y también he recibido mensajes en el WhatsApp que dicen, genio, qué buena recomendación, gracias amigo. No, gracias a ustedes por ir y decirle ahí al personal del Toro y la Cabra, yo vine porque...

Lucas me recomendó. Javier, diles a tus empleados que cuando digan eso la gente reciban todavía mucha más atención, porque yo sé que dan siempre buena atención, pero esa gente que va y escucha este mensaje y va y comprueba, pues yo creo que todavía lo merece mucho más. 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Viernes 23 de octubre. Llegó octubre y llegó la celebración a lo grande, como dice la diva de México, presentando a mi banda, el mexicano francés. ¿Por qué dice francés si es de Mazatlán, Sinaloa? ¡Los Bondadosos! Totalmente gratis. Raúl Mendoza dice: genio, yo me hago presente con un homenaje a la Sonora Santanera. La entrada es totalmente gratis. 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Su amigo de las mañanas. Y así lo celebramos en Las Vegas.

0: andas muy chistoso, Gastón Mascareñas. ¿A qué se deben esos chistecitos que nos vas a regalar? ¡Ah! Porque hoy es el Día Internacional de la Música. Y aprovechando eso, Gastón se va a aventar unos chistes muy musicales. ¡Como dice Gastón!
1: ¿Cómo andamos, mis amigos? Do, re, mi, fa, sol, la, si, do. Aquí le vengo con estos chistes musicales. A

0: diría el gallo Elizalde. ¡Ajá!
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16: Claudia Sheinbaum no sugerirá investigación contra personas sancionadas por la OFAC debido a que, según la presidenta, la UIP no encontró nexos con grupos criminales, aun cuando el reporte hace mención del cártel de Sinaloa. Por otro lado, la presidenta de México metió en un aprieto a Morena, ya que sin quererlo exhibió que Yasmín Bugarín, coordinadora de la defensa de la transformación en Nayarit, no podría ser candidata porque, según lo indicó el periodista Vicente Serrano, la aspirante a gobernadora no nació en México. En otro orden de ideas, en la conferencia matutina de este día se hizo referencia a dos notas publicadas por The New York Times. La primera sobre mexicanos que estaban detenidos en jaulas en un centro de detención en Estados Unidos. La presidenta no tenía conocimiento, pero solicitará un reporte. Por otro lado, Sheinbaum Pardo se mostró molesta por el reportaje del diario que supone que agencias del vecino país investigan a Andrés Manuel López Beltrán. Otro nombre muy mencionado fue Larry Rubin, líder del Partido Republicano que tuvo presencia en el Senado. Sheinbaum restó importancia al personaje, pero cuestionó al presidente del PRI, Alejandro Moreno, por invitar a cabildear a un extranjero.
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18: 8 de la mañana con 18 minutos. Aquí está el informe vial a ti que vas a los Estados Unidos. San Isidro cuenta con una espera aproximada de 2 horas y media en carriles regulares, al igual que Ready Lane, 15 minutos de espera en la línea Sentry, 1 hora de espera en el cruce peatonal. Por Otay, 2 horas es la espera en sus carriles regulares, al igual que Ready Lane. Media hora en la línea Sentry, fluido el cruce peatonal. Muy buenos días, San Diego y Tijuana. Muy buen viaje, maneja con precaución. Y recuerda, abróchate el cinturón de seguridad.
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1: Un día dije, ya me viera yo de ridículo bailando como lo hacen muchos cuando esta canción estuvo de moda en las redes sociales y cae más pronto un hablador que un cojo. Ahí me ven bailando el pelotero a la bola. Muchas gracias a la gente que entró a mi cuenta de Instagram y lo corroboró. Alex es arroba el genio Lucas. Buenos días.
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3: Ay, ayúdame, que ahí está un viejo diciéndome de cosas.
4: ¿Qué quiere? El viejo ridículo. Ahorita me lo pasas a mí y le doy una calentadita, como dijo Tere.
1: Ah, sí, no, cuidado con
4: cuidado
1: esa Tere.
4: Cuidado con Tere, que anda muy intensa. Le mandamos saludos a la señora Teresa hasta Oxnard, California, que desde temprano está llame y llame. Al rato, Tere. Al
1: la,
4: rato.
1: La gente se pregunta si realmente Tere tiene una línea privada o no. ¿Es parte del programa?
4: No, no, no. A veces ni le contesta la Pola. Dice, ay, es Tere.
1: Y intenta entrar por el WhatsApp, por la línea regular, y vuelve al WhatsApp. Y así anda de insistente. Pero ¿sabe qué? Quisiéramos que todos nuestros radioescuchas fuesen así, Diva.
4: Ay,
1: de
4: sí,
1: México.
4: Sí, que estén aquí al pie del cañón. Muchas gracias, chicos. Oye, ahorita que decía de los pasos ridículos, luego criticamos. Mira cómo baila.
1: Sí.
4: ¿Ya viste cómo anda? Oh, si no baila, yo no sé qué viene a los bailes. Si nada más está sentadote, sentadota, no se mueve. Oh, ¿ya checaste cómo anda? Por favor, si parece que tiene dos pies izquierdos, no sabe ni bailar. Criticamos todo, que porque baila, que porque no baila. Y luego se pone una señora de 50 años a bailar. Mira, ya viste,
1: ahí
4: se
1: está.
4: Cree. Se
1: ahí
4: cree quinceañera.
1: Ahí está Laura, mire, la Diva de México en nuestro video del baile, ¿eh? Pelotea la bola y ahí vamos. Ridículos.
4: Ridículos. Pero eso es lo que le gusta a la gente. Bailar. Está como los que critican la ropa, Alex. Sí. De la moda lo que te acomoda. A ver, tú te puedes poner la ropa que tú quieras mientras te sientas a gusto y mientras te quede bien. Pero si estás panzoncito, ya te dije que no te pongas ropa pegada, que vas a parecer tamalito. Ya te lo he dicho. ¿De qué vamos a hablar hoy?
1: El día de hoy vamos a hablar. Yo siento que hay muchos padres de familia que se sienten como este señor. No sé de dónde sea él. Vamos
4: ¿cuál?
1: A escuchar a este padre que dice que difícil de creer, pero pongan mucha atención, por favor.
4: Escuchemos.
5: Estoy cansado de estar todo el día trabajando para mantener a todo y solamente llegar a casa, que esté todo el mundo con el teléfono móvil, ni un abrazo, ni un beso, ni un te quiero, ni un gracias papá, porque gracias a ti tenemos un techo, comida, el teléfono que utilizamos, el cual vemos y no te hacemos ni caso, tenemos ropa, tenemos estudio, o sea, es duro, mi mujer tampoco entro, ella solamente piensa en hacerse la uña. Esto es muy fuerte, entonces he decidido dejarlo todo. He decidido liarme la manta a la cabeza y me he comprado una caravana. Voy a vivir en una caravana. Y no quiero saber nada de mi familia, no quiero saber nada de ellos, que se busquen la vida. Ahora sin mí no sé qué van a hacer, pero me da igual que trabajen.
1: Es español, ¿verdad, Diva de México?
4: Sí, es español, pero aquí hay algo imprescindible. Hay tres puntos, los que... público. Hay tres puntos. Se queja de que usan el celular y de que no hay comunicación. Eso es lo que yo estoy escuchando.
1: Sí.
4: ¿Y por qué no la empiezas tú? En lugar de publicarlo en redes y que nos enteremos todos, ¿por qué mejor no te sientas y lo dices con ellos? Está bien, te desahogaste. Dos, que se pongan a trabajar porque ya te cansaste de mantenerlos. Tú solito tomaste una carga. Tú solito agarraste el costal y dijiste, yo lo cargo. Entonces ellos se acostumbraron a que tú los cargaras. Tres, la mejor decisión que puedes tomar y cualquiera de nosotros puede tomar es ir a ser feliz. Y se me voy a una caravana. ¿Qué es una caravana? Es una camioneta, es una mobile home. Te vas, vives, ahí traes todo en la trailita y donde andes. Y a vivir en una caravana, que es como se le dice en España. Entonces, este es el punto. vivir a tus anchas, qué bueno que lo vas a hacer. Pero antes de eso, dile a tu familia el por qué te vas.
1: Es un padre español, y usted dirá, eso nada más pasa en otras partes del mundo. No, no, también en Estados Unidos, ahí le va.
6: Pero a veces siento que ella no valora mucho el esfuerzo. Quisiera que si le puedes dar una reflexión a ella.
1: Sí, también habla de la falta de apoyo, la falta de valorar lo que aportas a la familia. Y es cierto, llega un momento, quienes cargamos la responsabilidad de una casa diva de México, yo te acabo de poner un mensaje en mis redes sociales, en Instagram, que dice, ¿qué pasa con la casa el día que se enferma papá? ¿Quién se hace cargo de todos los gastos?
4: Sí, Alex, pero aquí hay algo, sí, público. Lo dije anoche, se lo estaba diciendo a un amigo que está pasando por un proceso muy doloroso, de que él está cargando con todo lo de su familia, y le dije, a ver, te has puesto a pensar muchas veces, tú eres el fuerte, y tú que nos vas escuchando, tú eres el fuerte en la casa, tú sostienes, tú mantienes, tú todo, pero ¿quién abraza al fuerte?
1: Buena pregunta, Diva de México. Vamos a escuchar lo que yo compartí en mis redes sociales.
7: If dad gets fired from his job.
1: Ah, it's in English. Please stop. What happened? No está mi amiga Mónica que me ayuda con todas esas cosas.
4: Es que
1: cosas.
4: Seguro que le puso que la inteligencia artificial, amigos, le tradujera todo. Y que, ay, pues ándale, traducción.
1: Pero pues yo como soy de la primera generación, nomás no hay cómo cambiarle. Pero me oigo bien bonito hablando inglés. Ahí va.
7: Everything falls apart. The rent, water, power, food, and everything at home gets so tough.
1: Sí. Cuando papá deja de trabajar, pues comienzan las situaciones complicadas. Habrá que más pagar la luz, el agua, la ropa, la comida. Everything is converting tough.
4: Es que es verdad lo que le dije. Tú eres el fuerte, tú solucionas, pero tú te cargaste un costal que no era nada más para ti.
1: Ahora, ¿tenemos derecho a quejarnos como padres, como jefes, como cabeza de familia, Diva?
4: Sí, claro.
1: No, no van a pensar como, entonces, ¿para qué te echas responsabilidad?
4: No. No, tienes derecho a quejarte, no a rendirte. Tienes derecho a hablar.
1: Tienes muy diferente.
4: Tienes derecho a hablar.
1: Sí.
4: No a quedarte sentado, ni callado, ni mudo. Es muy diferente.
1: Sí.
4: O sea, ¿a poco porque hablo ya? No. Tengo derecho a hablar, a quejarme, más no a rendirme. Es como el que está enfermo, Alex. Y amigos, yo me puedo quejar de que tengo una enfermedad, pero no me voy a rendir y voy a seguir yendo al médico y la terapia y esto, todo. Es exactamente igual, pero tú estás enfermo del alma. Y así como estos hombres, hay muchos, y tú que nos vas escuchando, ¿te has sentido alguna vez un cero a la izquierda dentro de tu propia casa? ¿Te has sentido un cero a la izquierda dentro de tu familia? Cuéntalo aquí en el Ya Basta. Y si es así, cuidado. Y tú, señora, ama de casa, mamá, hijo, ¿te has preguntado cuál es el color favorito de tu papá? ¿Cuál es la canción favorita de tu papá? ¿En verdad conoces a tu papá? Me refiero a conocerlo desde adentro. ¿Qué le gusta? ¿Cuál es su color favorito? ¿Qué talla de playera es? ¿Sabes todo eso o no? Porque puedes vivir con él, pero no sabes ni qué número de zapato es.
1: No sabes si tuvo un mal día en el trabajo, si lo regañaron, si lo humillaron, y él tiene que aguantar por el cheque que tiene que llevar a la casa.
4: Entonces,
1: pero también si los hijos ya están grandes, ya es hora de que papá pues reciba un apoyo. Y no necesitas decirlo, es por sentido común. Si ya tengo 19, 20 años, tengo que ver cómo cooperar en la casa, por sentido común, Diva de México. Uno se iba chiquillo a trabajar al mercado o a la parcela o a donde te dieran trabajo. Llegabas y ¿qué hacías? Tenga mamá, tenga papá.
4: Claro.
1: ¿Había que decirlos? No.
4: No, pero aquí muchos de los que nos están escuchando viven solos en el norte. Son el apoyo y el sostén de una casa en México o en Guatemala o en Honduras, Salvador, donde estén. ¿Y quién los abraza a ustedes, a los fuertes? Ustedes solucionan para todos. Pero ¿quién te soluciona a ti? De eso es el Ya Basta. Muchas gracias.
1: No se lo pierda en la próxima hora con... ¡Ay, ay, ay!
4: Con su amiga la Diva de México en el programa del Genio Lucas. Vamos a escuchar un clásico de esas canciones que seguramente te van a recordar a ese viejo amor. Ay, que no se olvida ni se deja.
1: ¿Dónde se fue ese suspiro, Diva?
4: Ay, quién sabe.

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0: Laura, despierta a la Catrina, creo que ya se durmió. Ni modo que me lo eche yo. Eso es de profesionales. Y yo no soy profesional. Dice Omarcito Fierros, me hizo un cuadro donde en una de las frases decía: gracias papá por levantarte todos los días. Yo sé que a veces no tienes ganas, pero ya vas y lo haces por la familia. Gracias. Y Jesucito, un día fui a llevarle, me llamó, estaba yo trabajando y me dijo: pa, tengo ganas de una torta, tráemela por favor. Y allá voy a la escuela, dejé de hacer lo que estaba haciendo, que era también importante, hacer comerciales o lo que es mi trabajo. Pero dejé de hacer eso para ir a llevarle su torta a mi hijo. Llegué, le di su torta, agarró la torta, dio la media vuelta y se fue. Y me quedé con las ganas de decirle: no sabes todo lo que hice por traerte tu torta y ni tan siquiera tuviste la decencia de decirme gracias. No se lo dije, me lo aguanté. Pero un día me dijo: pa, gracias siempre por atenderme cada vez que necesito algo. Yo sé que tú nunca me vas a fallar. Perfecto no soy, a lo mejor les he fallado un montón de veces, pero uno siempre hace hasta lo máximo porque la familia siempre esté bien.
2: Sentado en la entrada del granero, desgranaba mazorcas un campesino. Hasta ahí llegó su pequeño hijo y le preguntó: tata, ¿le ayudo? Sin levantar la vista, el papá contestó con preguntas:
3: ¿ya hizo su tarea?
4: Sí, tata.
3: ¿Metió los chivos?
4: Sí, tata.
3: ¿Acarrió agua?
4: Sí, llené 3 baldes.
3: ¿Llevó la leña que le corté a su mamá?
4: Sí, hice 2 viajes, tata.
3: Está bueno pues, ándele, desgrane.
2: Sentado y en silencio, el niño comenzó a desgranar. Casi terminaban y el pequeño preguntó:
4: tata, ¿me da permiso de hablar con usted?
3: Claro, mijo, ¿para qué soy bueno?
4: Tata, es que mi amigo Remigio le regaló a su tata una camisa muy bonita.
3: Ah, el chamaco que no ayuda a nada a sus tatas.
4: Sí, ese.
3: ¿Y luego?
4: Mi amigo Jacinto le dio a su tata un sombrero de piel negra muy bonito.
3: ¿El que no lleva la tarea a la escuela?
4: Sí, tata, ese.
3: ¿Y luego?
4: Toribio le regaló a su tata unos zapatos de piel.
3: ¿Ese que agarraron robando huevos?
4: Sí, tata, ese.
2: Al final el papá le preguntó:
3: y dígame, ¿cuál es su preocupación, mijo?
4: Es que yo estuve juntando para darle un regalo a usted, pero cuando crucé el puente, se me cayó al río la bolsita con el dinero y no tengo para su regalo.
3: ¿Eso le preocupa, hijo?
4: Sí, tata, porque hoy es su día y quería darle a usted un regalo.
2: Aquel hombre de manos duras y piel tostada por el sol se levantó el sombrero. Rascándose un costado de la cabeza, dijo: despreocúpese, mijo. Los regalos no hablan, no obedecen, no ayudan. Además, se desgastan y se tiran. Yo no soy su tata porque usted me dé un regalo. No. Soy su tata porque lo tengo a usted. ¿Para qué quiero regalos? Yo le aseguro que todos esos tatas quisieran tener un hijo así como el que yo tengo. Obediente, respetuoso, cariñoso. Pero no lo tienen. Y yo lo tengo. Y es mío. Y no lo tengo por un día. Lo tengo por muchos años. ¿Para qué quiero un regalo de un día? Si usted es mi mejor regalo de toda la vida, amigo. Aquel niño conmovido se acercó y abrazó a su padre. Y empezó a llorar diciéndole: tata, gracias por ser mi tata. No, hijo. Gracias a usted por ser mi hijo.

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3: Oiga, señor Jaime Piña, ¿usted alguna vez entrevistó a Rigo Tobar?
2: Sí, señor.
3: ¿Cuántas veces?
2: Pues alrededor de unas 4 o 5.
3: A mí se me hace que Rigo estaba como loco o estaba cuerdo. Era buena gente. ¿Cómo era Rigo?
2: Bueno, en los tiempos le metía duro a la droga. A mí me tocó entrevistarlo ahí en Fresno, California, ahí con don Leo Valdivia. Y en otras estaciones de radio en Guadalajara. Y después, durante una ocasión que fue a un asilo a llevar comida a los ancianitos, él estaba en un hotelito, pero hotelito de esos baratísimos.
3: Sí.
2: Y a un lado estaba el asilo. Entonces, ahí salió y lo vimos. Pero sí, ya loquito, ya trastornado, ¿no? Incluso hasta nos dijo cosas que nos fuéramos a otro lado, ¿verdad?
3: ¿O de veras? ¿Y eso por qué?
2: Pues ya estaba mal de sus facultades mentales. Yo creo que la droga lo alteró, le cambió su forma de ser y de vivir.
3: Y es de los que no merecían haber sido de este mundo como le fue, ¿no?
2: Hablar contigo. Sí, la verdad que sí. Al final, pues ya ve cómo quedó la mujer, la otra, lo dejó, la esposa, la que había sido su esposa. Un triste final como el de muchos famosos,
3: mi querido. Como un gran ídolo, como lo fue Rigoberto Tobar García de Matamoros, Tamaulipas, México, a donde mandamos un saludo, y este es el trabajo de Mister Noticia.
2: ¡Tómala! Alto comisionado de la ONU está pidiendo a Tennessee no repetir intento de ejecución de Krista Pique. Sobrevivió a 2 inyecciones letales, un sufrimiento físico y mental derivado, pues, de estos múltiples intentos fallidos de matarla. Es abominable y cruel, argumenta el alto comisionado. ¡Tómala! Las críticas empiezan a llegarle a Rafa Márquez, y fuertes, por el desempeño del equipo. 2 encuentros, 2 empates, el último con Perú, un juego sin cabeza ni pies, nada. Incluso el Tuca Ferretti destrozó el juego, o mejor dicho, el esquema planteado por Rafa Márquez. ¡Tómala! Fíjense ustedes, un hombre de 57 años con bastón, al bajar del metro allá en Nueva York, se le queda atrapada una bolsa que traía en las puertas del vagón, y por nada la soltó y fue arrastrado hasta estrellarse contra la plataforma al final, y ahí quedó muerto. Esto es una locura, mi querido Alex. Ni yo, que estuviera loco, lo haría. Subastaron una camiseta de Michael Jordan usada en uno de los partidos en las finales de 1998 y alcanzó un nivel récord. Fue vendida en 12.2 millones de dólares. La camiseta más cara vendida antes de esta alcanzó un valor de 10 millones de dólares. Uf. También, pues, aunque fuese de Michael Jackson y de Bill Clinton ni de ninguna de esas figuras de la política, se pagaría tanto por una cosa de estas.
3: Y por una mía, ¿cuánto daría, señor Jaime Piña?
2: Yo, nada.
3: Qué malo.
2: No, de veras, don Alex. ¿Qué sentido tiene, por ejemplo, una camiseta de Maradona? Haga usted el favor.
3: Luego esa playera iba a ser de Tepito, porque ahí se las hicieron a la selección argentina, que no le llegaron sus uniformes, y le dijeron, ¿dónde hacemos los? Ahí en Tepito, de volada, se las hacen.
2: Sí. Imagínense, no, son bueno, cada quien su vida, ¿verdad?
3: Sí, señor.
2: Pero en fin, ¡tómala!
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2: ¡Tómala!
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17: Y por fin el Senado se puso de acuerdo y votó a favor para proteger a los que no se pueden defender, a esos seres pensantes y que sienten cuando los maltratan. Estoy hablando de los animales, de esos que nadie veía y pareciera que no había leyes que castigaban a las personas que los atacaban. Pero una persona que sigue demostrando que es un inhumano, un insensato y que también sigue demostrando que hay personas en la política que se ganan a pulso que los detesta. Estoy hablando de nada más y nada menos que Adán Augusto López. Fue el único senador que votó en contra de la protección de los animales, cuando los demás partidos, incluyendo el propio, votaron de manera conjunta para protegerlos. Te pido por favor que compartas este video y que sienta a Adán Augusto López que el pueblo mexicano lo quiere fuera del Senado. Yo soy Víctor Lagunas y esta es la historia.
18: La legislación reconoce a los animales como seres sintientes, establece obligaciones para garantizar su cuidado y contempla medidas contra el maltrato, la crueldad y el abandono. Por eso, su voto no pasa desapercibido. Cuando existe un consenso tan amplio alrededor de una legislación destinada a combatir el maltrato animal, votar en contra exige, como mínimo, una explicación clara ante la ciudadanía. La minuta fue enviada a la Cámara de Diputados para su análisis y discusión.
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0: Un saludo a la gente de Denver, Coyoyayo, a mi buen amigo Nelson, mi amigo Luis, DJ Cachondo. ¿Cómo están, muchachos? Miguel Serrano, ¿qué crees, Lupita? No nos contesta el originario de Chapala, Jalisco. Me voy a quedar con las ganas de aventarle un grito ametralladora. Miguel Serrano, hoy celebrando su cumpleaños, y su sobrina Lupita nos llamó y nos dijo: dile a mi tío que ya está el mole, dile a mi tío que ya está el pastel. Mira nomás. Qué malo es tu tío, muchacha. No nos contesta. Ya le marqué 3 veces.
1: Todavía no se preocupe.
0: Vamos a dejarle el correo, en el correo de voz, tu mensaje, ¿sale?
1: Será para el otro año. Ok, sí, está bien.
0: Ok, dice una, dice dos, dice tres. ¡Viva Jalisco! ¡Viva! ¡Viva! ¡Di con ganas, niña!
2: Hoy es tu cumpleaños. Te deseo suficiente felicidad para mantenerte dulce. Suficientes problemas para mantenerte fuerte. Suficientes pruebas para mantenerte en armonía. Suficientes esperanzas para mantenerte feliz. Suficientes fracasos para mantenerte humilde. Suficientes éxitos para mantenerte ocupado. Suficientes amigos para que te den consuelo. Te deseo suficiente fortuna para cubrir todas tus necesidades. Suficiente entusiasmo para mirar siempre hacia adelante. Suficiente fe para desterrar las depresiones. Y suficiente determinación para hacer que hoy sea mejor que ayer y que cumplas muchos, pero muchos años más.
0: Oye, Lupita, yo me acuerdo de los cumpleaños de mis hermanos, y a veces ni de mis hermanos, y de mi mamá, pero no de mis tíos. ¿Tú por qué te acuerdas del cumpleaños de tu tío?
1: Ay, porque es muy buena gente conmigo y con todos, pues.
0: ¿De veras?
1: Es muy buen amigo y es muy buen tío.
0: ¿Qué lo hace buena gente? ¿Qué hace buena gente a una persona para ti, Lupita?
1: Que siempre te contesta bien, que siempre está cuando lo necesitas, que pues te sientes bien hablando con esa persona.
0: Mire, ya ve, amigo radio, escucha cómo el portarse bien y ser buena gente. A veces la gente no se da cuenta de esos detalles que hacemos, pero no pasan desapercibidos para otros, como el caso de Lupita, que valora mucho a su tío y todo lo que él aporta a la familia. Bueno, pues lástima que Miguel Serrano no nos contestó, pero ahí está su saludo de cumpleaños, ¿eh, Lupita?
1: Dale, muchísimas gracias.
0: A ti, preciosa, y ahora sí, con muchas ganas, ¡arriba, Jalisco! ¡Échate un grito ametralladora, chamaco!

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1: Los deportes en este programa tenemos con Álvaro el Brujo Morales. Álvaro, buenos días.
2: ¿Qué tal, amigos? Soy Álvaro Morales, de los jefes para toda la Unión Americana.
3: A ver, súbele a su radio porque le voy a decir algo importante. A lo mejor se molesta, a lo mejor le gusta lo que digo, pero súbale porque le voy a decir algo importante.
4: ¿De dónde carajos quieren que exportemos más jugadores a Europa? Si uno, el interés de los clubes europeos es limitado. Si dos, el precio de nuestros futbolistas mexicanos es caro. Y si tres, la competencia en comparación con otras nacionalidades del continente americano nos llevan una ventaja económica. Olvídate de la futbolística, olvídate de la deportiva. En lo que nuestros clubes, nuestros presidentes y dueños quieren vender a un jugador en 15, 20 millones de dólares, pues vas a Brasil, Argentina, Chile, Colombia, Paraguay, Ecuador, Uruguay, y te consigues tres. Y luego, hay jugadores nuestros que rechazan opciones. A ver, y lo entiendo. La carrera del futbolista es muy joven, es muy corta. Y hay quienes tienen una hambre y hay quienes tienen otro hambre. Unos tienen más hambre y otros tienen menos hambre. Pero cuando dices, no, ¿para qué me voy a ir a ganar $250,000 a Europa al año cuando puedo ganar $1,000,000 en el fútbol mexicano? Ponle tú $1,000,000. Quizá el sueldo mayor en el fútbol mexicano es de 4 o 5 millones de dólares. Eso lo tenía Gignac, más o menos, y hasta ahí para de contar. ¿Para qué? Si aquí, ¿para qué me voy a ir a ganar $30,000 cuando aquí me pagan $1,500,000 de pesos al mes, $2,000,000 de pesos al mes? Entonces, no va a pasar. No vamos a exportar tantos futbolistas mexicanos como quisiéramos. 100 no. A lo mucho tendremos en algún momento, porque en algún momento determinado lo tuvimos, entre 10 y 20. Nada más. Entre 10 y 20. Me van a decir, oye, pero es que el Chaquito sí se fue, pero el Chaquito viene de otra cultura futbolística. El Chaquito tiene un padre que hizo su abundancia económica porque fue figura en Cruz Azul, jugó en América, jugó en Veracruz como el Chaco Jiménez. Entonces, tiene resuelta esa parte, se puede ir al Feyenoord, se puede ir a Milan, se puede ir a Porto, no tiene problema.

0: Luego, no están, nuestros futbolistas mexicanos no están bien formados. Llega Johan Vázquez al viejo continente, Italia, y decía: yo pensé que sabía defender. Llego a Italia y me di cuenta que no sabía un carajo. El Chucky pasa de Holanda a Italia y Gattuso le tiene que corregir un montón de cuestiones técnicas. Porque al Chucky le gustaba enganchar con la patita trasera la pelota. Le dijo: deja de hacer esa amada de amor. Ya, perfílate y vete. Entonces, paren de amar, de amor me refiero, paren de amar, de amor. No vamos a exportar tantos por muchas condiciones, porque son caros, porque no hay necesariamente la mentalidad, porque no están bien formados y porque la competencia de otras nacionalidades de este continente es mucha, he dicho.
1: Como siempre, lo espero los jefes para toda la Unión Americana. Soy Álvaro el Brujo Morales, gracias y hasta la próxima.
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0: Omar, buenos días. Sé que estás trabajando en el campo muy duro para decirle felicidades con un buen regalo a tu hijo Chuyito, que hoy cumple 37 años. Jesús no me contesta, pero en su correo de voz le dejo este mensaje y este saludo a nombre de su mamá Pilar.
1: Por ti sería capaz de dar mi vida entera, porque lo eres todo para mí. Desde que naciste, una parte de mi corazón te pertenece, y solo puedo ser feliz cuando tú eres feliz. Que la paz es muy bonito, querido hijo, en tu cumpleaños y siempre.
0: Muchas felicidades, Jesús, en el área de Salinas, California, a nombre de tu mamá, la señora Pilar, esperando que te la pases muy, pero muy bonito.
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0: ¿Tienes muchos problemas en tu vida? Acuérdate, los problemas nos tienen que llevar a la oración, no a la depresión. Dios te conoce. Él entiende por lo que has pasado, por lo que estás pasando. Él siente tus dolores y escucha tus oraciones. También conoce tu potencial y está cerca para ayudarte a alcanzar todas tus metas. Al dejar que Dios entre en tu vida,

0: Ya sentirás su guía y sobre todo su apoyo. ¿Qué estás esperando? Comienza a caminar con Jesús. Y cuando sientas que no puedes más, Él no va a caminar a tu lado. Él no te va a abandonar, porque Él te llevará cargando. Yo dejé de tener miedo cuando repetí esta frase todos los días. Si Dios está conmigo, ¿quién contra mí? ¿Sabes? Nadie se atreve a tocar a un hijo de Dios. Y si lo hace, tendrá graves consecuencias. Sin tú, tan solo mover un solo dedo. Cuando digas el Padre Nuestro, reflexiona en cada línea. Detente a pensar en donde dice, líbranos del mal. Esto lleva a pensar que Dios sabía que hay cierto mal que no depende de nuestras acciones o decisiones, sino simplemente de la maldad ajena. Tú puedes ser un excelente hijo de Dios, y aún así despertar envidia y celos en los demás. De hecho, dicen que entre más cerca estás de Dios, el diablo mandará a su ejército para alejarte nuevamente de él. Por eso todos los días digo, si Dios está conmigo, ¿quién contra mí? Si detecto que alguien quiere dañarme, o siente envidia, o quiere que yo tropiece, repito una vez más, si Dios está conmigo, ¿quién contra mí? Repite esto todos los días, si Dios está conmigo, ¿quién contra mí? Y créeme, todo será mucho más fácil.
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3: Registran baja afluencia en las fiestas del Sol en su edición 2026 y la alcaldesa Norma Bustamante le apuesta a la quincena para elevar las visitas y las ventas. Yo soy Valeria Llamas y esta es la historia desde Mexicali. Desde su inauguración el pasado viernes se han presentado muy baja afluencia en las fiestas del Sol, dejando pérdidas para los locatarios. Algunos de ellos han pagado hasta 40 mil pesos de renta. Añadiendo todo esto, los apagones registrados por las lluvias recientes. Ante ello, la alcaldesa aseguró que este fin de semana habrá mayor afluencia por el pago de la quincena y la mejora del clima. En redes sociales, la mayor queja de la ciudadanía son los altos costos, más allá de las instalaciones y de la cartelera. Sin embargo, la alcaldesa afirmó que las fiestas del Sol están más chilas que nunca. El eslogan de la edición pasada a cargo de Ismael Castro. ¿Tú qué opinas? ¿Tú vas a asistir a las fiestas del Sol en este 2026?
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5: 9 de la mañana con 18 minutos. San Isidro cuenta con una espera aproximada de 2 horas en carriles regulares, al igual que Ready Lane. 15 minutos en la línea centro y 40 minutos de espera en el cruce peatonal. Por Otay, 1 hora es de espera en carriles regulares, al igual que Ready Lane, 25 minutos centro, fluido el cruce peatonal. Muy buenos días, Sendeo y Tijuana. Muy buen viaje, maneja con precaución. Y recuerda, abróchate el cinturón de seguridad.
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1: Diva, necesito dinero para comprar otro trapeador. Es que este se le están cayendo los pelos.
2: No.
1: ¿Quiere que lo compre yo con mi dinero?
3: Oh, ¿qué va a hacer, Diva?
1: Le doy la factura.
2: A ver.
1: Y luego me lo paga. Ese trapeador está bien viejito.
3: Diva, estamos al aire.
2: Hola. La gente no tiene necesidad de escuchar que tenemos un trapeador bien fregado. Y claro, y el dinero, porque luego eres capaz de decir, yo lo compré, si hasta trapeador le llevo a la vieja, eres capaz.
3: Oiga, Diva de México, ¿eh? Hay una anécdota, ahora que usted habla de anécdotas con Pola, hay una anécdota muy curiosa cuando vino por primera vez el grupo de Los Acosta a una entrevista. Fue al mediodía que llegó Ricardo Acosta y llegó con Gil Ramarte.
2: Luego.
3: Y le dijo Gil: Bueno, gracias por estar con nosotros, queridos amigos. Aquí está con nosotros el grupo consentido de México, Los Acosta. Gracias, Ricardo, por estar con nosotros.
4: ¿Cómo no, amigo? Gracias. Así hablaba Ricardo.
3: No, así no habla.
2: Ah, no.
3: Así canta nomás. Entonces le dijo Gil: a ver, amigo, cántanos una canción a capela. Y pues Gil, yo creo que nunca había escuchado a Los Acosta.
2: No.
3: Y empieza Ricardo:
4: nadie me puede consolar.
3: Y que empieza a reírse Gil. ¡Qué buena broma! ¿De verdad cantas así, amigo? Y aquel se quedó viendo hacia los lados como, ¿y dónde está la cámara escondida?
2: ¡Qué vergüenza!
3: Pero es que son anécdotas.
2: Sí, son anécdotas, pero también luego, ¿qué dijo el artista?
3: Ya después siguió la plática, pero fue lo único que de lo que yo me acuerdo, Diva de México. A lo mejor ni Gil se acuerda de esas cosas.
2: ¡Qué vergüenza! Y luego, imagínate el señor.
3: Es que así canta, oiga. ¿Cómo se oirán sin música?
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3: Voy a ver si puedo.
2: A ver, otra vez, súbale.
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3: No es burla porque muchos grupos pegaron cantando
2: por
3: así.
2: Por ese estilo.
3: Brindis, Temerarios, el mismo Adolfo Ángel le dice en una grabación a su hermano Gustavo: a ver, carnal, cántale con voz de hombre, mujer, como tú sabes. Así le dijo, y tengo esa grabación. Ay, aquí no. Conmigo, ¿en serio, Diva?
2: Pues porque
3: ya ve que Gustavo. Exacto, Gustavo tiene ese estilo de
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2: Imagínese, querido público, esto sin música a las 2 de la

0: pero es un estilazo el de los Acosta.
1: ¿O Juicillos?
0: Ah, sí.
1: Así nomás le hace.
0: Pero a diferencia de los cantantes de hoy, yo me quedo con Juicillos y los Acosta.
1: Yo también. De verdad. Yo, mira, si me das a escoger Juicillos y Acosta, ahí sí me pongo a temblar. Yo creo que Juicillos.
0: Sí. Yo le voy más a los Acosta, fíjese.
1: Ay, no,
0: ya. Y yo para ver, hay dos grupos con los cuales yo me siento a disfrutar de su concierto. Y que me disculpen porque tengo muchos amigos gruperos, pero a mí los Acosta y Brindis son los dos únicos que yo me siento a disfrutar de sus canciones. No sé por qué. Mis amigos de industria también tienen algunas buenas. Pero pues está.
1: Pero cada no quien se sus lo digas gustos. A ella de Juicillos. Imagínate el en vivo y dos caguamas, una en cada mano.
0: Yo de Vicente Fernández a Juan Gabriel, mil veces el concierto de Juan Gabriel. Es que todo está en cuestión de gustos. Y es que Juan Gabriel te manejaba la banda, la ranchera, la balada.
1: El pop, todo.
0: Y exacto, y Don Chente, pues son puras rancheras. Está bien que son de rompe y rasga. Pero pues como yo nunca había estado adolorido, pues no me llegaban las
1: Juan Gabriel
0: y todo. Sí, no. Era un showman.
1: Era una fiesta ir a un concierto de Juan Gabriel. Sí. Chicos, hoy vamos a hablar de algo muy... yo sé que aquí no pasa, ¿eh? Ustedes a sus esposos y a sus papás los atienden, saben muchas cosas, los tienen como reyes. Esto pasa allá en España, donde un pobre hombre se quejó de que su mujer y sus hijos ni caso le hacen cuando llega a casa, que está nada más en el celular. Nosotras las ricas decimos en el móvil. Nosotras las ricas decimos están en el móvil. Y aquí está el audio de este caballero tenebroso y triste, que es un cero a la izquierda en su casa.
2: Y trabajando para mantener a todo y solamente llegar a casa, que esté todo el mundo con el teléfono móvil, ni un abrazo, ni un beso, ni un te quiero, ni un gracias papá, porque gracias a ti tenemos un techo, comida, el teléfono que utilizamos, el cual vemos y no te hacemos ni caso, tenemos ropa, tenemos estudios, o sea, es duro, mi mujer tampoco entro, ella solamente piensa en hacerse la uña, esto es muy fuerte, entonces he decidido dejarlo todo. He decidido liarme la manta a la cabeza y me he comprado una caravana. Bien voy hecho. A vivir en una caravana. Y no quiero saber nada de mi familia, no quiero saber nada de ellos, que se busquen la vida. Ahora sin mí no sé qué van a hacer, pero me da igual que trabajen.
0: Ok, Diva de México, y usted dijo que eso nada más pasa en España, ¿no? También en Estados Unidos.
1: También.
0: Ahí le va, Diva, ahí le va.
3: Pero a veces siento que ella no valora mucho el esfuerzo. Quisiera que si le puedes dar una reflexión a ella, pero a veces siento que ella no valora mucho el esfuerzo. Quisiera que si le puedes dar una reflexión a ella.
0: ¿Cómo ve, Diva de
1: México? Qué triste. Yo lo dije hace rato, Alex. ¿Quién abraza al fuerte? El fuerte abrazamos a todos, nos preocupamos por todos, para que todos tengan, para que todos estén, para sosteniendo a todos. Pero ¿quién nos sostiene a nosotros?
0: Sí, creo que hay un gran valor cuando la esposa trabaja y el esposo trabaja. Ahí se apoyan mutuamente y se sabe, no hay que decirlo, se sabe que te están apoyando. Pero cuando yo he escuchado casos y he visto casos donde nada más trabaja él y la señora no hace nada, y entonces llega, no hay comida, no hay limpieza de casa, hay un desorden, y todavía que te pongan los cuernos, qué mal esperas al pobre hombre, Diva de México.
1: Mejor que se vaya, como él dice en la caravana, compre su casita móvil y ande allí viviendo a gusto. Pero ojo, yo le digo a usted, ¿conoces a tu papá? Y no me refiero de que no sepas quién es tu papá, no. ¿Sabes cuál es el color favorito de tu papá? ¿Su canción favorita? ¿De qué número calza tu papá? Si un día le quieres regalar unos zapatitos, unas pantuflas, unas chanclas. ¿Sabes cuál es la comida favorita de tu papá? ¿Sabes cosas personales de tu papá? Yo te aseguro que el 80% no lo sabe. ¿Por qué? Porque nada más, hola, comen, ¿cómo estás? Bien, al que te vaya bien, bye. Eso no es conocer a un papá.
0: No. Hay una reflexión que yo tengo, que llega un muchacho a pedir trabajo a una empresa y le dice el jefe de los empleados, ¿vienes a pedir trabajo gracias a alguien que trabajó para que tú pudieras graduarte? Dijo, sí. ¿Quién? Dice, mi papá. Dice, ¿alguna vez has tocado las manos de tu papá?
1: Uh-huh.
0: Dijo, no. Ah, bueno, pues ve a tu casa, toca las manos de tu papá y mañana vienes y me dices. Y yo veré ahí si te doy el trabajo, ¿no? Al otro día el muchacho llegó bien conmovido, le dijo, ¿sabe? Nunca me había dado cuenta de lo callosas y duras que están las manos de mi padre. Entendí que es mucho el esfuerzo que él hizo porque yo obtuviera este logro. No sabe lo agradecido que estoy con usted por haberme invitado a hacer eso. Estás contratado, muchacho. Es importante que entendamos de valores, de respeto y de apoyo. Yo necesito a gente como tú en este trabajo. Entonces, pueden ser historias fantasiosas lo que usted guste y mande, pero están muy apegadas a la realidad.
1: Pero eso viene de casa. Mire, hay una reflexión, amigos, o un mensaje que hace años leí, de que estaban contratando muchachos en una empresa.
0: Sí, diva.
1: Y llegaban los muchachos todos directo

0: Pero cállate, mi fueste, trajeados, con su folder, su carpetita, su currículum, todos bien perfumados y zapato boleado. Y entre todos esos muchachos, llegó uno y estaba la manguera abierta, la manguera de la empresa abierta tirándose el agua, y él, antes de entrar, la cerró. Estaba unas cosas de basura tiradas afuera del bote de basura. Él levanta la basura, Alex, y la echa al bote.
1: Sí.
0: El guardia dice, buenos días. Dice, buenos días, buenos días. La recepcionista, buenos días. Pasan muchos y todos se iban. Y el muchacho pasó con el que estaba contratando.
1: Sí.
0: Y le dijo, antes de sentarse, buenos días. Dijo, está contratado.
1: ¿Cómo, diva?
0: Dijo, pero no sabe ni qué.
1: Exacto.
0: Dijo, estoy viendo las cámaras. Dijo, la llave estaba abierta a propósito. La basura estaba tirada a propósito.
1: Ah.
0: El guardia, tú fuiste el único que le contestó el buenos días. Al guardia de seguridad que te abrió la puerta.
1: Claro.
0: Eso habla muy bien de ti. Estás contratado. Esa es la persona que yo quiero, porque eso quiere decir que tus padres te criaron muy bien, muchacho. Y lo contrataron sin saber ni cómo se llamaba. Pero el jefe vio
1: todo lo que hizo, porque eso lo aprendió antes, en casa, iba de México. Bueno, pues entonces vamos a las líneas telefónicas y escuchemos si usted le da valor a lo que hace su esposo, su o aporta a su esposo o su papá. Hoy hablamos de eso, ¿eh? No vamos a hablar de que el papá borracho, que el papá golpeador, que el papá... Y le digo una cosa, si algún día le dice a su esposo, pero es que yo traje esto, no le diga, pues si lo vas a cantar, no lo traigas. No, nada más que le está diciendo, oye, agradece un poquito lo que hago, tenemos llamada, bola.
2: Sí, por la 301.
0: ¿Quién será esta sola?
1: Azucena, buenos días, Azucena.
0: Azucena.
1: Mississippi, Mississippi.
0: Ay, qué bonito Mississippi. Hola. Azucena.
3: Sí.
0: ¿Usted conoce a su papá? ¿Sabe sus gustos, su música? Cuéntenos.
3: Oh, pues de mi papá sí conocí muchas cosas de él. Él ya falleció hace 7 años. Y pues le agradecí siempre, ¿verdad? Por todo lo que nos dio. Pero hoy, a mí algo de, bueno, sobre mi esposo, que a lo mejor a veces, pues yo como esposa sí le doy las gracias por todo lo que nos da a mí y a mis hijos. Pero, no sé, mis hijas a veces no son tan expresivas, o sea, lo abrazan, le dicen, a lo mejor nunca le han dicho gracias papá o no sé, pero yo, la llamada era porque se me hace tan así de que le digo, ahorita ellas son gemelas las niñas, son ya se van a graduar de high school y ahorita que les piden toda su información que ponen y todo, ¿quién es tu héroe? ¿Quién es tu, quién te da motivación? No sé. Y para todo están poniendo su papá. Y yo le digo a mi esposo, le digo, ay, ¿tú crees que yo no siento celos? Pero no es verdad. O sea, yo estoy muy orgullosa que mis hijas vean todo el sacrificio que está haciendo.
0: Amén.
3: Sacrificio. O sea, todo lo que está haciendo su papá por ellas.
0: El esfuerzo,
3: ¿verdad? El esfuerzo, sí, no sacrificio, esfuerzo. Y yo digo, qué bonito, porque ahí reflejan ellas que muchas veces su papá no está con ellas en todo lo de la escuela, en los deportes sí, eso sí, no se lo pierde, en otras cosas, pero ellas están valorando por qué no puede ir y todo lo que le está dando a ellas, y ahí está, o sea, yo de verdad que siento bien bonito por las dos, y de mi hijo también, que se graduó también, siempre han puesto que su papá, digo, yo lo digo de broma, que me pongo celosa, pero no es verdad, porque yo sé que él está haciendo mucho por sus hijos y por mí.
0: ¿Cómo se llama?
3: El refugio, es su fiel, ¿cómo se dice? Su
0: radio
3: fiel...
0: escucha.
3: Radio escucha, sí.
0: Refugio.
3: Seguro los está escuchando.
0: ¿De dónde es Cuco? Refugio? ¿De dónde es Cuco?
3: De San Luis Potosí.
0: Él es el que me manda los quesos de tuna.
3: Él es.
0: Ay, Alex, él me manda quesos de tuna de San Luis Potosí aquí a la radio.
1: Ah, mira.
0: Ay, mira cómo se me pone la piel. Un abrazo a tu marido. Si me habla en la tarde al Diva Show, gracias. Y dile que ya se me acabaron, por cierto, ¿eh?
1: Diva, gracias. No sean divas. Ah, ¿cómo hay locutores gorrones?
0: Gracias.
1: Tenemos llamada, Pola.
4: Pola 6001.
1: Lidia de la Florida. ¿Cómo está usted, Lidia?
4: Buenas tardes, genio.
1: Buenas tardes, Asia, en la Florida, sí. Son las 12:39 ya, dime.
0: Ya es hora del caldo de res.
4: Ya, sí. Bueno, mire, genio, fíjese, yo tengo una, tenemos una relación bien bonita con mi papá, bien bonita. Nosotros tenemos un grupo de toda la familia, nada más papás y hijos. Sí. Y todos los días nos damos los buenos días, pero ¿sabe qué descubrí en la semana? Hace como unas dos semanas. Mi papá tiene un grupo con todo, no con todos, porque somos muchísimos, pero muchos primos, tanto de México como de Estados Unidos, mi papá. ¿Y qué descubrí yo? Yo no entro al grupo, no entro al grupo mucho. Y una vez entré a ver todos los mensajes. Y miré que mi papá escribió a mis primos, a los que contestan. Fue como el aniversario de que falleció mi abuelita, su mamá. Y dice mi papá, no sé si qué fue que estamos recordando. No, pues no, tío. Dice el fallecimiento de mi mamá. Ay, tío, lo siento. Luego me dice mi papá, pone mi papá así. Dice, ¿saben qué? Me siento tan solo y necesito unas bonitas palabras de aliento. Y me quedé yo. Nosotros todos los días escribimos, pero nadie le dice, papá, ¿cómo está? Papá, lo queremos, papá, esto. ¿Sí me entiende? Fue como un dolor en el corazón, como yo diciendo, todos los días de mi papi le pongo así, papi hermoso, ¿cómo está? Papi, todos los días. Y le digo, lo quiero, pero como que siento que él, yo creo que nadie de nuestros hermanos, somos ocho, siete. Nadie se acordó, nadie dijo, y cuando él le escribió así, siento eso que no le he hablado yo, mal escribo, pero siento que mi papá, yo creo que quería que uno de sus hijos le dijera, papi, sabemos que es el aniversario, me dio un golpe, un sentimiento, así como en el corazón, como que falta de amor de sus hijos, porque los primos los quieren mucho.
0: Pero háblale, no le mandes mensaje, ¿sí? Ahorita colgando con nosotros, sí. Háblale.
1: Hoy el abuelo celebró su cumpleaños, se levantó más temprano que de costumbre, se bañó, se peinó, se rasuró. Quería estar presentable para cuando llegaran sus hijos a celebrar con él su cumpleaños. Pasó la mañana y ninguno de sus hijos llegó o llamó. Al mediodía, el abuelo no durmió su siesta acostumbrada porque quería estar despierto para cuando llegaran sus hijos a celebrar con él su cumpleaños. Pasó el mediodía y ninguno llegó. Por la tarde, el abuelo no fue a tomar café con sus amigos porque quería estar en la casa para cuando llegaran sus hijos a celebrar con él su cumpleaños. Pasó la tarde y ninguno de sus hijos llegó o llamó. Por la noche, el abuelo se sentó en el balcón, preparó el pastel, la mesa, los cubiertos, y ahí en el balcón esperó verlos llegar uno a uno, a cada uno de sus hijos, para celebrar con él su cumpleaños. Pasó la noche y ninguno llegó. Antes de dormir, el abuelo dejó una nota en la puerta de su casa que decía, «Despiértenme cuando lleguen», y ninguno de sus hijos llegó o llamó.
0: ¡Qué
1: increíble! Un padre es capaz de mantener a 10 hijos, pero 10 hijos no son capaces de atender a un solo padre.
0: De cuidarlo, de buscarlo. Qué triste. Y así como esta reflexión, seguramente tú que nos vas escuchando te has sentido tan solo como ese abuelo.
1: Tenemos llamada, Pola.
2: Sí, Pola, 535.
1: Vamos a Fresno, ahí está Mari. Hola, Mari. ¿Qué pasó con los hombres? Los papás que digan, si es cierto, a mí no me valoran, diva.
0: Pues porque están llori, llori, llori.
1: Mari.
5: Yo le voy a decir una cosa. Tengo a mi papá y mi mamá en México y ellos vienen para acá.
0: ¿Qué?
5: Pero no hay un día que yo, como a las 6:30 de aquí, de acá, yo ya les estoy hablando porque mi mamá le gusta tomar el café conmigo, pero le gusta bonito. Verme.
0: En videollamada.
5: Sí, y todos los días, en la mañana y en la tarde a las 6 antes que empiece su novela de ellos.
0: Sí.
5: Tengo que hablarles y cuando no les hablo ellos notan y dicen, oye, no ha hablado María y ya me están hablando. ¿Te pasó algo? Le digo, no, es que ando en la tienda, ahorita les hablo. Eso... Yo no necesito que sea un día de cumpleaños, no necesito que sea, y yo siempre les digo, cuando necesiten, aquí estamos nosotros, no se sientan que no tienen, porque siempre, siempre vamos a estar aquí.
0: Amén.
5: Entonces, no se espere uno, no esperen los hijos, porque ya cuando a veces se mueren los papás, van a pedir perdón y quieren llevarle hasta mariachi.
0: Ridículos.
5: Yo los estoy celebrando en vida, y cuando puedo ir, voy, y mi papá cumpleaños en diciembre, y quiero... ir para estar con él, aunque sea el día de su cumpleaños. Ve. No necesito más días, pero celebrarle y decirle, papá, estoy contigo en este día tan especial.
0: Fíjate, acabas de decir algo. Les hablo todos los días para tomar café. Ellos están esperando esa llamada. Te juro que tu mami hasta se pone bonita, se siente en la silla favorita para esperarte, María. Cuéntanos, ¿dónde viven tus padres?
5: Ellos viven en Michoacán, en un ranchito.
0: ¿Cómo se llama ese ranchito?
5: Se llama Paracho.
0: Y ahí en Paracho, ahí están esperándote, siempre.
1: Claro. Qué bien, Mari. Qué preciosa, bonito. De Fresno, California. Vamos a la siguiente llamada. ¿Si hay más llamadas o se acabaron, niña Pola? ¿Si hay o no hay?
6: Pola 1120.
1: Beto, está en Modesto. Ah, está primero Juanito de Texas.
0: Ay, Juanito.
1: Hola, Juanito, buenos días. Le escucha la diva.
7: Señor Genio, soy yo, Juan Aguilar.
0: Juanito, cuéntanos, ¿tú eres padre de familia?
7: Sí, soy padre, claro que sí.
0: ¿Cómo te tratan tus hijos, Juanito? Cuéntanos.
7: Pues, muy bien, me tratan muy bien, sí. Nomás que yo hablaba para, en primer lugar, para darles el testimonio de sí, algo que nos dio el señor Genio Lucas ahí en la radio, ¿verdad?
0: Sí.
7: De la diabetes.
0: Cuéntenos.
7: Y decirles que yo me he curado como el 80%.
0: ¿Con qué, Juanito?
7: De la diabetes.
0: ¿Con qué?
7: Con las hojitas de laurel y la canela y los clavos de olor y la cáscara de banana.
0: Se te niveló.
7: ¿Qué hacer?
0: Se te niveló tu azúcar.
7: Se me niveló bastante, como el 80% mínimo, y he pasado la receta a otra gente y también están contentos.
0: Fíjate. Sí. ¿Y usted qué ha visto en las otras personas? ¿También le funciona, Juanito? ¿Qué le dice?
7: Están contentos. Un muchacho que no es mi sobrino, pero me dice de tío.
0: Sí.
7: Está bien contento con eso porque.
1: Bendito sea Dios que. Que les funciona, amigo.
0: De verdad, qué bonito, sí, Juan. Gracias por tu testimonio.
7: Yo he oído al señor Genio Luque y a usted como por unos 5 años mínimo.
0: Gracias, Juan.
7: Quiero preguntarle algo, Diva.
0: Adelante.
7: Quiero preguntarle algo.
0: Juanito de Texas.
7: ¿Usted es ciega, de verdad?
0: Yo, no. ¿Cómo? Yo no soy ciega.
1: No, ella es Catrina. Catrina es la persona que es invidente, al igual que Gastón Mascareñas.
0: Ay, Gastón.
1: Y era algo que siempre agradecía a don Pito Loco que les diéramos trabajo. Don Pito Loco decía, yo le agradezco mucho que les dé trabajo a estas personas.
0: No tener tu vista no te limita. Tú te limitas solo. Al contrario, qué bueno que no solamente se les da trabajo. Amigos, ellos están siendo parte de una comunidad de personas que también están ciegas y dicen, si ellos pueden, yo también, son ejemplo.
1: Claro, yo lo hago por motivación para ellos mismos.
0: Y porque son talentosos.
1: Eso sí, también tenemos llamada. ¡Hola!
6: Sí, por la 8005.
1: Ahora sí, ¿hoy? Beto, descósase con la diva de México.
0: Ya te extrañábamos, ridículo. Digo, Betito, ya te extrañábamos. ¿Cómo estás?
8: Buenos días.
0: Buenos días. Ándale, bribón.
8: Buenos
0: dinos
8: días.
0: Tu opinión.
8: Esta vez como que no tengo mucho que opinar, tan solo me da gusto escucharlos a ustedes en este programa tan hermoso.
0: Gracias.
8: El Genio Lucas y usted, Diva de México. Yo sé que hay personas más atrás de mí que quieren escucharlas.
1: Sí, Betito, muchas gracias por su llamada y su cariño.
0: Beto.
1: Vamos entonces a la línea del WhatsApp. Buenos días, le escucha la Diva de México.
0: Y el Genio Lucas.
9: Hola, buenos días.
1: Buenos días, le escucha la diva.
0: ¿Quién eres? ¿Cómo te llamas?
9: Mi nombre es Eric Benítez.
0: Bienvenido, Eric. ¿Es la primera vez que nos llamas?
9: No, ya he tenido la dicha de hablar con ustedes, pero...
0: Gracias.
9: En esta ocasión quiero, pues, dar un poquito de mi testimonio de... Hoy es día de cumpleaños de mi padre. Oh, están de manteles largos allá en el cielo. Hace 5 años se me fue mi viejito.
0: Ay, ¿cómo era?
9: Ah, pues para mí el mejor padre del mundo. Fue mi superhéroe, como decimos.
0: Sí.
9: Y la verdad sí lo extraño mucho porque antes de todo, yo escuchaba a ustedes y cuando el genio decía que díganle a sus padres que lo aman y empecé a hablarles diario. Gracias a ustedes, les soy sincero. Tuve la dicha de siempre decirles que lo amaba y él siempre era reservado, pero al último ya me decía, te quiero mucho, hijo. Y,
0: qué bonito.
9: Y eso se me quedó grabado y pues ahorita tuviera 98 años mi viejito y añadirles un dato extra que mi papá y mi mamá estuvieron casados por 65 años.
0: Qué bonito.
9: Y como dijeron el otro día que cuando se va uno se quiere ir el otro, mi mamá no se quiere ir.
0: No.
9: Ella está bien contenta con sus hijos, sus nietos y extraña a mi viejito, pero está bien firme y pues para mí fue un gran padre.
1: Qué bueno que este programa te sirvió para decirle a tus padres cuánto los quieres y por eso hemos durado 38 años haciendo radio. Gracias, les saluda.
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6: Claudia Sheinbaum no sugerirá investigación contra personas sancionadas por la OFAC debido a que, según la presidenta, la UIP no encontró nexos con grupos criminales, aun cuando el reporte hace mención del cártel de Sinaloa. Por otro lado, la presidenta de México metió en un aprieto a Morena, ya que sin quererlo exhibió que Yasmín Bugarín, coordinadora de la defensa de la transformación en Nayarit, no podría ser candidata porque, según lo indicó el periodista Vicente Serrano, la aspirante a gobernadora no nació en México. En otro orden de ideas, en la conferencia matutina de este día se hizo referencia a dos notas publicadas por The New York Times. La primera sobre mexicanos que estaban detenidos en jaulas en un centro de detención en Estados Unidos. La presidenta no tenía conocimiento, pero solicitará un reporte. Por otro lado, Sheinbaum Pardo se mostró molesta por el reportaje del diario que supone que agencias del vecino país investigan a Andrés Manuel López Beltrán. Otro nombre muy mencionado fue Larry Rubin, líder del Partido Republicano que tuvo presencia en el Senado. Sheinbaum restó importancia al personaje, pero cuestionó al presidente del PRI, Alejandro Moreno, por invitar a cabildear a un extranjero.
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0: el show de Piolín, familia hermosa. Sí. ¿Están listos? Lo que estaban esperando ya llegó.
1: ¡Es aquí!
0: Y lo que hoy parece que una puerta está cerrada en tu vida, mañana entenderás por qué Dios no te dejó entrar. Ten fe, sigue luchando y no te rindas, porque si Dios te despertó hoy, es porque todavía tiene propósito para ti. Porque ¿a qué venimos?
1: ¡A triunfar!
0: ¡A triunfar! ¡A eso venimos, paisanos! En esta hora vamos a hacer la broma. Para que estén tu chacabrucha, si quieren la broma, manden su número telefónico y hacemos bromas divertidas aquí en el show que te harán reír y sacarte una carcajada bien perrona, ¿ok? ¿Pero qué creen, paisanos?
1: ¿Qué?
0: Ya habló mi querida Maribel Guardia y dice por qué razón está interponiendo una demanda a su nuera
1: Imelda Tuñón.
0: De su hijo, ¿verdad? Que lamentablemente falleció él.
2: Y no quería proceder contra ella, pero hay momentos en que ya no queda más remedio que hacer las cosas. Ella ha hablado de tal manera que no había otra cosa que hacer. Había que ir por donde tenía que ir. Y más cosas que yo sé que he tenido guardadas durante todo este tiempo, que ya ahora sí que mi conciencia me decía, tengo que hacerlo. Y ya, nada más, chicos, no quiero hablar más de esto. Que Dios los acompañe.
3: Supongo es doloroso, sobre todo la entrevista esta, que no sé si la viste, la de YouTube, pero lo de los medicamentos, cosas así, que al final creo que fue innecesario decirlo, pero supongo te dolió mucho por la confianza que hay, ¿no?
2: Totalmente. Muy fuerte para mí. Pensar que Julián era una persona que tenía un doctor, varios doctores que lo tenían totalmente contenido.
3: Sí, claro.
2: Y que esto fue algo que una persona que lo amaba no tenía que hacer.
3: ¿Pasa hasta las últimas instancias?
2: Pues en esas estamos.
1: Claro. ¡Wow!
0: Pobrecita Maribel Guardia, la neta, como madre, imagínate no tener a su hijo.
1: Qué
0: y
1: dolor, ¿eh?
0: Y yo creo que lo más difícil, carnal, cuando ser un... sale un familiar que sí. Pierde la vida, uno dice, híjole, ¿pudo haber hecho más? Pude.

0: Haber estado sí, más al pendiente de mi familiar que falleció.
1: Hubiera yo frenado esa relación.
0: Sí, me hubiera metido, ¿verdad? Para que se hubiera separado, me hubiera recogido, en este caso, a María del Guarda, su hija. Y eso es lo que a veces te daña mucho tu mente cuando pierdes a un ser querido.
2: Hubiera hecho esto, ¿no?
0: ¿Verdad, hija? Sí, hombre, ¿qué tal si yo estuviera ahí? Mi tía. Valé un queso que ella se enojara.
1: Mi tía Carmen, mi primo era pandillero. Ajá. Y mi tía Carmen se dedicaba solo a trabajar día y noche. Y siempre cuando él falleció, mi primo, ella decía, hubiera estado ahí para él, ¿por qué no fui con él al parque en vez de dejarlo que anduviera en las calles solo?
0: Por ejemplo, yo he escuchado de gente que dice, yo sé que mi nuera le da drogas a mi hijo, que es su esposo.
1: Sí.
0: O al revés, ¿no? Dicen las suegras, yo sé que mi yerno le da drogas a mi hija. O sea, ¿hasta dónde tienes que llegar como madre para saber toda la verdad sobre los últimos días de tu hijo?
1: Sí.
0: ¿Qué es lo que está buscando Maribel Guardia, verdad?
2: Es que luego ya no te puedes meter tampoco, porque ya estaban casados, el ella también tiene que respetar eso, su relación.
1: Ya son mayores de edad, no te vas a meter como tú, Piolín, en el matrimonio de tu hijo. No, yo digo como tú no te puedes meter en el matrimonio.
2: No puede con él, güey.
1: No puede con su propio matrimonio.
0: Pero y ustedes echándole más tierra, me lo voy a poder.
1: Pero a ver, te tengo una pregunta. Ajá. Si tu hijo estuviera teniendo un problema con su esposa y tú lo supieras, ¿tú te metieras en eso?
2: Sí. Es violín, güey, es bien chismoso.
0: No, espérate. No, pero es que está bien cañón, ¿eh? Como por ejemplo, cuando sabes que tu hijo, ¿verdad?, no está teniendo, o sea, ¿te has metido tú como suegro o suegra a intervenir a los problemas que tienen tus hijos por el bienestar de tu hija o el bienestar de tu hijo?
2: No tienes que meterte.
0: ¿Tu mamá nunca se metió, hija, cuando se dio cuenta, por ejemplo, que tú tenías la lavadora ahí en el...
2: Nunca me se metió, güey, mi mamá, jamás, ni mi papá.
0: Pero tú le contabas a tu jefa cómo estaba viviéndote.
2: Yo aprendí eso, que no tienes que contarle a tus familiares, a tus papás. ¿Por qué? Porque luego le agarran coraje y tú sigues ahí idiota con esa persona.
1: ¡Oh, Piolín!
0: No está hablando de mí, espérate. No está hablando de mí, está hablando del otro idiota. Entonces, la pregunta para ti es...
2: ¿Pero puedo decir algo?
0: Sí, adelante, señorita.
2: Gracias. Pero una vez, con mis amigas yo les dije a la otra, es que es como algo que tú tienes que decirle a tus papás o a tus hermanos, así de que si yo alguna vez me ves en una situación que tú sabes que me está haciendo mal y yo no la quiero ver, tú me tienes que venir a decir a mí. Por eso le pasó a mis amigas, por ejemplo, que les dije, si a la otra me ven en un lugar donde yo sé que no estoy bien, pero a veces no nos damos cuenta, les dije, ustedes tienen todo el derecho de venir a decirme, Ana, la estás cajeteando y esto no te está funcionando.
0: Okay.
1: Aunque no les vas a hacer caso.
2: Tal vez porque como yo les di luz verde de decirme lo que tenía que saber, a lo mejor ya es diferente. Si tú les dices a tu mamá y tu papá, mamá, si tú me ves que esto me está pasando, por favor, ayúdame.
0: Pero ¿sabes qué, amiga? Es muy bueno esto porque, por ejemplo, en el caso que lamentablemente está pasando Maribel Guardia, que perdió la vida de su hijo, tenlo por seguro, mija, tenlo por seguro que cualquier padre que me esté escuchando... Y ella, en lo personal, estoy seguro que está a decir, ¿por qué no me metí?
1: Sí. Claro.
0: ¿Por qué no reventé eso y me valía que eso lo que dijeran, que era una suegra metiche, que fuera?
1: Y también hay padres...
0: Porque está salvando la vida de un hijo, ¿no?
1: Y también hay padres de familia que se han metido, pero salen mal ellos.
0: Entonces, la pregunta para ti es, ¿tú te meterías en el matrimonio de tu hijo o te has metido en el matrimonio de tu hijo o tu hija si ves que tienen problemas? ¿Y hasta dónde es bueno meterse para porque nunca sabes en qué puede terminar esa relación?
1: Cierto.
0: O te quedas callado porque dices, es su matrimonio, pero es tu hijo y tu hija, y te duele, o te quedas con los brazos cruzados.
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0: Mándalo, grabado con tu voz por Instagram, @Choplin, tu comentario.
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12: Y por fin el Senado se puso de acuerdo y votó a favor para proteger a los que no se pueden defender, a esos seres pensantes y que sienten cuando los maltratan. Estoy hablando de los animales, de esos que nadie veía y pareciera que no había leyes que castigaban a las personas que los atacaban. Pero una persona que sigue demostrando que es un inhumano, un insensato y que también sigue demostrando que hay personas en la política que se ganan a pulso que los detesta. Estoy hablando de nada más y nada menos que Adán Augusto López. Fue el único senador que votó en contra de la protección de los animales, cuando los demás partidos, incluyendo el propio, votaron de manera conjunta para protegerlos. Te pido por favor que compartas este video y que sienta a Adán Augusto López que el pueblo mexicano lo quiere fuera del Senado. Yo soy Víctor Lagunas y esta es la historia.
13: La legislación reconoce a los animales como seres sintientes, establece obligaciones para garantizar su cuidado y contempla medidas contra el maltrato, la crueldad y el abandono. Por eso, su voto no pasa desapercibido. Cuando existe un consenso tan amplio alrededor de una legislación destinada a combatir el maltrato animal, votar en contra exige, como mínimo, una explicación clara ante la ciudadanía. La minuta fue enviada a la Cámara de Diputados para su análisis y discusión.
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1: 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Pero vamos con este tema tan importante.

0: problemas en su matrimonio, ¿te metes o no te metes para cuidar y proteger a tu hijo o hija?
1: Pone dura la cosa, ¿eh?
0: Porque hay mamás que se meten en su matrimonio del hijo o la hija como si tuvieran membresía VIP.
1: Yo no me metiera.
0: Pero es para defender, carnal, y proteger que no le va a pasar algo malo, papuchón.
1: Entiendo, pero él escogió a esa mujer, él escogió esa vida.
2: Exacto.
0: Entonces, ¿no te vas a arrepentir, por ejemplo, si pierdes la vida por una tontería que hicieron ellos como matrimonio?
1: Ay,
0: no,
1: ay,
0: nunca sabes.
2: Estamos hablando de que...
1: pedos.
2: Exacto.
0: Mujer hermosa.
2: Si le engaña al vato, así.
0: Ya, ándale, por ejemplo, eso. ¿Vas a permitir que le engañen? No, hombre.
2: ¿Sí? ¿Quieres estar ahí? ¿Qué vas a hacer, güey?
1: Correcto.
0: No, si fuera yo una hija acá, chida y coquetona.
2: Que no te engañarían, güey.
1: No, ni novio tuvieras.
2: Si te hubieras casada, es lo que iba a decir.
0: Ya, fuera, mujada.
3: Yo no me metería en el matrimonio de mi hijo. ¿Ves? Nomás porque. No marches. A mí

0: me gusta que se metan en el mío.
1: Eso.
0: Mis suegros o mis padres. Entonces yo no quiero hacer eso. Entonces yo pienso que ellos se tienen que arreglar sus problemas ellos solos y uno pues no puedes meterte en lo que no te importa.
2: Pero ha de ser bien difícil, por ejemplo, la mujer hermosa que me está escuchando ahorita, ver a su hija que la están maltratando, que no la tratan bien, que no la sacan de su casa, que no le da dinero el vato porque es un vato machista. Ha de ser difícil para una mamá ver que están tratando así a su hija, porque la hija es la reina de su hogar, ¿no? Escuchen nomás lo que dice este vato, con si se mete o no se mete en el matrimonio de sus hijos.
3: Mira, Pelín, yo la verdad sí me metería. Si fuera de drogas, sí me metería, porque yo puedo ayudarle. A lo mejor también ya está en drogas, le puedo ayudar a los dos y les puedo salvar la vida a los dos.
2: ¿Ya ves?
3: Yo sí me metería porque este es mi hijo y mi hijo está primero que mi nuera. Aunque estén casados, yo me metería, hablaría con los dos. Si podría pagarles un una terapia, se las pago. Pero definitivamente yo le salvaría la vida a mi hijo. Y también podría salvarle la vida a ella. So, digan lo que digan, me vale, me vale.
2: Ahí está.
1: Vale todo.
2: Ahí está lo que dice el
1: Dios.
2: Ok, pero papuchón, aquí estamos hablando de todos los temas importantes, de lo que conlleva.
1: Sí, pero problemas de pareja a drogas es muy diferente, Piolín.
2: No, es un gran problema, loco.
1: Si mi hijo usando drogas por su esposa o por culpa de ella, yo también me metería. Pero si tienen problemas solo porque él no lavó los trastes o algo,
4: no le hicieron lonche o le gritan.
2: Entonces, solamente si es de drogas, de que pone.
1: Sí.
2: Pero también puede hacerle mucho daño emocionalmente, carnal. He visto personas que dicen, ¿sabes qué? Es que este cuate maltrata bien mal a mi hija, o esa mujer trata bien mal a mi hijo.
1: Oye, y eso mismo le está pasando a Cecilia.
2: A ver, ¿qué le está pasando?
5: Te digo una cosa, lástima que no puedo entrar al aire, porque ahora mismo mi otra hija está teniendo problemas desde diciembre, no, después de diciembre, con el marido. Y hasta la fecha yo estoy dejando que ellos solos resuelvan sus problemas. Ellos solos. Si se mete la familia, entonces ahí le entro yo. Y te voy a decir una cosa, porque a mí me toca llamarle la atención a ellas y darle consejos a ellas, porque a ellas son a las que yo conozco, precisamente por eso.
2: Por eso, pero ¿qué tal si tu hija, por ejemplo, está siendo humillada? ¿Vas a permitir eso? ¿Qué tal si tu hija, por ejemplo, está viviendo violencia doméstica? ¿Vas a permitir tu hija que reciba violencia doméstica? No, porque está casada y no te vas a meter a ayudarle. ¿Qué crees que...?
4: Si ella pide la ayuda, sí.
2: Y si está en
4: no
2: peligro...
4: no puedes ir a meterte.
2: No, muchas veces no lo dicen, mi amor. Y a veces los padres de familia lo miran y dicen, no, es que mi hija no está bien, mi hija yo la conozco, ella no es así. Y la maltratan. Les meten inseguridades.
6: Hola, hola. En este punto voy a opinar desde un punto de vista de mi mamá, porque mis niños aún están pequeños, pero es lo que ella me comenta.
2: Ajá.
6: Cuando a veces mis cuñadas van a la casa de mi mamá y por algo salen mal con mis hermanos, ya no respetan a mi mamá, mis cuñadas.
2: Uy.
6: Empiezan a decirles groserías a mis hermanos, los empujan, los rasguñan, y mis hermanos no es por defenderlos, pero no son malos. Más bien son dejados. Entonces, antes mi mamá pues sí se metía y decía, no peleen, están los niños, o qué pasó. Cualquier cosa mi mamá opinaba y decía, por los niños, los asustan.
2: ¿Sí?
6: Y al final de rato decía mamá, ellos ya estaban bien contentos y mi cuñada ya le estaba torciendo la boca a mi mamá.
1: Ay,
6: o ya hacía un mal comentario hacia mamá. Y ahorita en este punto... ya mi mamá ya no se mete, la verdad. Dice que solo trata de ignorarse o se sale a la tienda y ya cuando llegan ya no están o ya se fueron, pero sí, yo digo que no es bueno meterse.
2: ¿Ves? No, y luego al rato usan de que, ay, no va a ver usted a sus nietos. Ah, esto me cae tan gordo, no manches, que no va a ver a sus nietos porque tienen problemas los adultos. O sea, por ejemplo, tu mamá ya está buscando la manera de ayudarlos. No está haciendo un daño. O sea, muchas veces también por el bienestar de los propios nietos. Entonces, cuando tu hijo o hija se casa, ¿tu obligación como padre es respetar su matrimonio o ser padre no se termina nunca?
1: Respetar el matrimonio.
2: ¿Y no meterte?
1: Y no meterte.
2: No, hombre, estás bien mal, dice la neta.
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2: Oiga, paisanos. Una chamaca le quiere hacer una broma a su amiga. La amiga tiene 42 años, tiene dos hijos y es soltera. Entonces, ¿qué idea tienes? Compártela de volada por Instagram, arroba Choblin, que le decimos a la amiga que acaba de cruzar un un sobrino de ella, un primo, y que se quiere meter con ella.

0: para hacer la broma por TikTok, el show de Pelín, paisanos. ¡La señora!
1: No es señora.
2: La patrona.
0: Ah, ¿no es señora?
1: No.
0: Ok, el señor.
1: Es una muchacha.
0: Identifícate, muchacha. ¿Cómo que no eres señora? Pues ni que estuvieras tan fea como yo.
3: Ay, no. Sí, pues señora, pues ya qué.
0: No, señorita, dígame, mi amor, ¿cuál es la broma que quiere que le hagamos, belleza?
3: Pues es lo que le estaba diciendo, que aún no sé qué broma hacerle a mi amiga. Como, ¿qué le podemos hacer? A ver,
0: pero explícame un poquito, mi amor. ¿Tú eres soltera, casada? ¿Te andas dejando?
1: ¿O andas buscando?
3: ¡Ay! Ay, Dios. No, todo bien, tranquilos.
1: ¿Y tu amiga tal vez anda buscando?
0: A lo mejor tu amiga, mi amor, dime por ejemplo.
3: Ahí está soltera.
1: Ahí está.
0: Ok, ella es soltera.
1: Que le encontraste un cholo aquí.
2: sí, esa.
0: ¿Soltera?
1: Un chilangote.
0: ¿Y tú eres casada, soltera, mi amor, dejada, abandonada?
3: Todavía no sé.
2: Oh, pues.
0: Ay, escuché una voz de hombre atrás de ti.
1: ¡Ay!
3: Todo bien. ¿Quiere que le pase el número de mi amiga o qué?
0: Pues sí, pero no te enojes, pues tranquila, chamaca.
1: Tranquis.
0: Híjole.
3: No me estoy enojando.
0: Imagínate que estamos allá afuera en la carnicería en el rancho, amiga, esperando que las carritas salgan del caso.
1: Michoacán, Bali.
3: Ahí. Sí, es cierto.
0: Entonces, mi amor, ¿y cuándo fue la última vez que hablaste con tu amiga y de qué hablaron tú y tu amiga?
3: De puro chisme. ¿Quieres saber el chisme?
0: Sí.
3: Ok, pues estábamos hablando de una mujer que se siente muy acá, pero que no está bien acá, está bien fea.
1: ¡Oh, Cacha! ¡Oh,
0: qué fue, Cacha!
2: ¡Ay, Cacha! Están hablando de Piolín, entonces.
0: Yo soy vato, machín rin.
3: Todavía no, al ratito.
1: Ya que cuelgue.
0: Estaban ustedes hablando de una amiga que se cree que es acá, como dicen por ahí, la última Coca-Cola.
3: Buchona y no es buchona.
1: ¿Cómo se llama?
0: ¿Qué anda con bolsas de marca Fuchi?
3: Sí, bien chafas, pero ahí anda.
0: Sí, yo conozco varias de esas.
2: ¿Dónde sí es Piolín, güey?
0: Aquí hay varias, ¿eh? Ahí yo las veo en el pasillo.
2: Los zapatitos.
1: Chela.
0: Se les anda saliendo ahí el ojo de pescado por el lado de la zapatilla.
3: Ándale, igualito.
0: Ok, entonces ella es soltera. ¿Qué edad tiene tu amiga?
3: Como 42 años.
2: Ah, está joven.
0: 42 años, ok. ¿Qué tal si le decimos que acaba de llegar tu primo, que acaba de cruzar la frontera, tu primo?
1: De Maclovio.
0: Y...
2: ¡Maclovio! ¡Qué feo nombre, güey!
3: ¿Cuál es su nombre, por favor?
2: No, está bueno ese.
0: ¿Ella vive sola o apartamento? ¿Cómo vive ella? ¿O renta cuarto o garage?
3: En su casa, vive bien en su casa.
0: ¿Casa? ¿Cuántos hijos tiene?
3: Dos.
0: Sí, que acaba de llegar tu primo de allá de México, de Zaguayo, Michoacán, y que pues oye, ¿sabes qué? Pues aquí yo no lo puedo meter. ¿Tú crees que tú lo puedes meter allá? No, al cuarto, pues, al cuarto de la casa.
3: Sí, al cuarto.
0: Sí, no manches, ustedes se van de volcán.
2: Ay, qué rico.
0: ¿Qué te parece?
3: Se apunta.
0: Pero que ya viene apenas, ¿no? Que
1: no, ya llegó.
0: ¿Ya llegó?
1: Sí.
2: Sí, aquí está.
1: Ya está aquí.
0: Pero acaban de hablar, pues, ellas dos ahorita.
1: Por
0: del
1: eso.
0: Chisme de la otra buchona.
1: Pues sí.
0: Manda ideas.
3: El primo está buena esa.
0: Ok,
3: esa
0: manda ideas entonces por Instagram, @elchoplin. ¿Le decimos esa idea a la amiga o qué le decimos?
1: Esa está buena.
0: Gracias, babuchón. Y eso que no me...
3: Y hay que decirle que acaba de llegar un primo y que no tiene dónde quedarse, a ver si ella le puede ayudar.
1: Ahí está.
0: Órale, sale, vale, pausiona. Que está divorciado el vato. Llegó su anillo para su tornillo.

0: arriba ya no hay.
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11: Registran baja afluencia en las fiestas del Sol en su edición 2026 y la alcaldesa Norma Bustamante le apuesta a la quincena para elevar las visitas y las ventas. Yo soy Valeria Llamas y esta es la historia desde Mexicali. Desde su inauguración el pasado viernes se han presentado muy baja afluencia en las fiestas del Sol, dejando pérdidas para los locatarios. Algunos de ellos han pagado hasta 40 mil pesos de renta, añadiendo todo esto los apagones registrados por las lluvias recientes. Ante ello, la alcaldesa aseguró que este fin de semana habrá mayor afluencia por el pago de la quincena y la mejora del clima. En redes sociales, la mayor queja de la ciudadanía son los altos costos, más allá de las instalaciones y de la cartelera. Sin embargo, la alcaldesa afirmó que las fiestas del Sol están más chilas que nunca. El eslogan de la edición pasada a cargo de Ismael Castro. ¿Tú qué opinas? ¿Tú vas a asistir a las fiestas del Sol en este 2026?
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0: mensaje, dime, Piolín, quiero hacer una broma acá divertida. Y me mandas tu número telefónico y el número de la persona que le vamos a hablar por mensaje directo en TikTok, el show de Piolín. ¿Cómo le hizo? Aquí la papuchona que le va a hacer la broma a su amiga. Oye, hija, pero ni siquiera me has dicho cómo se llama tu amiga.
1: Se llama Isabela.
2: Isabela.
0: ¿Y de dónde es Isabela?
1: De Michoacán también.
0: Ah, Michoacán, ok.
2: ¿Y tú cómo te llamas?
1: Ginebra.
2: Ginebra. Ah. Ahí está Ginebra y Maclovio.
0: Ok, hija, pero yo cuando esté cotorreando con tu amiga, no te vayas a reír, ¿eh?
1: No, todo serio,
0: Ok, más te vale, mamacita hermosa, ¿eh? Si no, te sacamos la ginebra.
1: Ok.
0: Ok, entonces vamos a marcarle, ¿le puedes hacer?
1: Creo que sí. Ok, no, ¿y para México no hacen bromas?
0: Sí, también.
1: ¿Mm? Ah, pues mejor márcale a una loca de mi hermana, eso sí.
0: Primero echamos a tu amiga, no después echamos a tu hermana. En la broma. En la broma.
1: Ok.
0: No, hombre, no te digo hueso, quieres que sea tu familiar.
3: Ahí va.
1: Márcale otra vez.
0: Órale, va.
1: Hola, Cis, ¿cómo estás?
4: Ay, ahora esto me encanta con ese número.
1: Ay, para que veas que yo cambio así. Menos de vato. Ay, no es cierto, güey. ¿Qué crees? Bueno, tengo una noticia, una sorpresa.
4: ¿Qué?
1: Te quiero presentar a alguien, un amigo.
4: A ver.
1: Tiene papeles, tiene dinero. Tú ya sabes, mija, cómo te gustan. ¿Qué quieres conocer, güey, para pasártelo?
4: ¿Por qué no me hiciste videollamada? Así como...
1: Ay, videollamada, espérate primero por teléfono y luego que te veas.
4: Ah, bro.
1: Ok, te lo voy a pasar, ¿ok? ¿Estás listo?
4: ¿Estás bien, no?
1: Sí, o sea, ¿qué tiene? No pasa nada, está soltera. Tú conócelo. Ok, entonces te lo presento, ¿vale?
4: Ay, hermana, sale tú con tus cosas.
0: Pero pues qué.
1: Adelante, amigo mío.
0: Pero, ¿cómo se llama?
1: María.
0: Hola, ¿qué tranza, María?
4: Ay, hola.
0: ¿Cómo está, María?
4: Hola.
0: No, pues tu carnal me estaba enseñando fotos, estás muy atractiva y
1: salúdalo.
0: Pues, no sé.
4: Esa voz yo la conozco.
1: ¿De dónde? ¿Lo creo?
0: Soy de Michoacán también. Yo soy de Ceguayo. Nomás que ya se me quitó el barrio.
4: Este parece Chris.
0: ¿No?
1: ¿A quién?
4: ¿A Chris?
0: No.
1: Chris está en la escuela, él no es.
0: Yo me llamo Maclovio Smith.
4: ¿Cómo?
0: Maclovio Smith. Maclovio Jackson. De ahí de Saguay, Michoacán. Ahí cerca de la Piedad. No sé si conozcas.
4: Yeah.
0: ¿Dónde vives?
4: No.
0: ¿Dónde vives tú, María? María. María.
3: Ya colgó, güey.
2: No le gustó tu nombre.
1: Le dio miedo.
0: Y le contesta, no marches. Es un vato bien chido y coquetón. Dile.
1: Ya le mandé un mensaje.
0: Dile, contesta. ¿Por qué me colgaste? Dile.
1: Márcale otra vez.
5: Pero si ya no me estás gritando que no somos iguales.
4: Bueno.
1: ¿Por qué me cuelgas? Pues te lo estoy presentando.
4: Yo te cuelgo, se... ¿cómo se llama? La señal.
1: Ay, esa señal. Agárrate, abrázate del poste. Ahorita es importante esta llamada.
4: No, es que no sé qué decir yo.
1: Tú nomás déjate querer, no digas nada.
4: Yo estoy sorprendida.
1: No sé
4: qué decir.
1: A ver, Macro, ahí está, toda tuya.
0: No, pues, ¿qué traes, María? ¿Cómo estás?
4: Oye, mamá, no. Bien. No sé.
0: No te escuché nada, o sea, no te entendí. Como que balbuceabas.
4: No, pues no sé.
0: No, ¿y qué?
4: No sé qué pensar.
0: No, pues nomás, o sea, nos vamos a conocer por encimita, ¿no? ¿Qué tipo de hombre te gusta?
4: Es que me está llamando mi mamá.
0: No, pues ahorita hablo con mi suegra, no te preocupes. Ahorita hablamos con ella, si quieres.
4: Ay, ahora.
0: No, digo, para que también, pues, conozca, ¿no? El perro que te vas a echar. El perro cuerpazo. ¿Cómo te gustan los hombres?
4: No, pues no me gusta porque yo no ando buscando. Yo estoy bien así, thank you.
0: Pero tu hermana me dijo que estabas desesperada. Y como yo le dije...
4: ¿De qué desesperada? ¿De qué?
0: No, pues que quieres acá un machín rino, o sea, un macho alfa.
4: No, pues no.
0: Y pues como...
4: Nada de eso.
0: Pues como yo voy para Zaguayo y luego de ahí voy a ir en una excursión a Cancún. Pues si quieren ir, ¿y tu mamá?
4: No, no, pues está bien, no.
0: ¿Y para que,
4: pues
0: no. ¿Pa que nos conozcamos, no?
4: Así estamos bien ahorita, ¿eh?
0: Para que nos conozcamos, pues, o sea, tú y mi suegra, ¿no? Ahí en el camino vamos comiendo Doritos.
4: No, pues ahorita ya luego.
0: En el camino vamos echando una mangoneada.
4: No, pues. Ya mejor luego.
0: Es que tú para mí eres como el Google. En ti encuentro todo lo que ando buscando.
4: Ay, qué comes,
0: pues wow. No, ¿no te gustaría conocerme? O sea, tu carnal me dice, ¿sabes qué? Pues eres una buena persona. Y le digo, no, pues yo ando buscando también a alguien que realmente pues sepa valorar, ¿no? Mis ojos, mi nariz, mi cuerpo y mi alma. Mucha gente piensa que me parezco a William Levy, menos en la cara y en el cuerpo. Es que la morra yo creo que se está deshaciendo por mí al escuchar mi voz.
2: Por eso
0: sí, sí,
1: la dejaste bien impactada con esa vocesota,
0: pues. No, pues cómo no, hija, no marches, imagínate.
2: Tremendo vozarrón.
0: ¿Y por el nombre?
1: Se me hace que no te quiere conocer,
0: Ana
1: Claudia.
0: No, si quiere, nomás que la morra se hace de las que está apretadita.
6: En el show de Piolín.
0: Oiga, si quieren hacer una broma, manden su número telefónico ahorita por Instagram, arroba Choplin Paisanos.
2: Eso, Maclovio.
0: Ahí, Ay, pues fíjate que nomás se quieren devorando medio Michoacano, fíjate.
3: Si hubieras hablado.
0: Ay, pero es que así no hablo porque no me va a entender. Ella no habla inglés.
3: ¿Con qué venimos, chiquitín?
0: ¿Qué tenemos, DJ?
2: Cristian Castro dice que no sabe por qué está solo.
3: Ay,
2: con su soledad.
0: No marches.
3: Cálmate, Marisela, dile.
0: Cálmate, Cacha.

0: ¿Neta? ¿Por qué razón? Porque Cristian Castro dice lo mismo.
1: A nadie. ¿Neta?
0: Ah, ¿cómo no tienes a nadie, no marches? Lo que pasa es que tú quieres que ganen 200 mil al año para arriba, bebé, no marches.
1: 300 mil.
0: Oh, 300 mil para arriba, no marches, y que pues también, o sea.
2: No, pero ya, neta, ¿te has sentido sola, Cacha?
0: Sí, cómo no, ya.
1: De vez en cuando. Hola, con mi soledad.
0: Me anda llamando a las 3 de la mañana, loco, y con el nombre de Juan.
1: Oh. El mecánico.
0: Cristian Castro dice que no sabe por qué está solo.
3: Estoy delirante. Sí, sí me siento, estoy un poco atrapado a mí en la felicidad sentimental, estoy un poco ya en desesperación de no saber por qué exactamente me encuentro solo, ¿no? ¿Será que nuevamente Juan Gabriel llega con su yo no nací para amar o algo así? Pero me gustaría ya encontrar una solución a un problema de que ya se me hace como que exagerado, ¿no? No sé si sea un mal del cantante empezar a delirar, ¿no?
4: Yo ayer te vi libre y emocionado y disfrutando.
3: Pues era actuación.
4: ¿Era actuación?
0: Oh, ¡no, ay, manches! Wow. Yo también pienso que a veces la Cacha viene a actuar nomás aquí al show. Hey.
1: Te la hago de pedo, es parte de mi actuación.
2: Pero ya dinos, Cacha, ¿por qué te sientes sola?
1: Ay. No, o sea, yo, la verdad... Nah, y menos te voy a contar si me pones el pianito.
0: Sí, no le pongas.
1: Manches, güey.
0: Ni el piano ni le pongas el órgano.
2: La corneta.
1: El órgano, no. Ponme a ver. Me animo a decirte. No, la verdad, yo amo estar sola. Me encanta mi espacio. Me encanta estar en mi depa sola. Si quiero andar a bichi, si quiero hacer de comer.
2: Así. Que es un problema eso, ¿eh?
0: Sí, o sea, ¿no es normal que una persona se quiere sentir así como sola como ella?
2: No, no, porque pues se acostumbra.
1: Que amo estar sola. Pero a veces sí digo así como que, ay, pues, güey, que. O sea, si a veces me siento solita, como, ay, me gustaría ir al cine con alguien. Ahí puedes poner el pianito, güey.
0: Está a punto de irse al manicomio. Ahí camarillo.
1: Ir a restaurantes con alguien.
0: Ah, no marches.
1: Ir al parque, güey, a darle de comer a los patos.
2: ¿Sentir el calor de alguien?
0: Imagínate echarte un chamoy ahí en el parque.
1: No es lo mismo que tú sola, que a que te besen, güey, así, te acaricien, te besen el cuello.
0: Ya salió un monito, que tú puedes besar.
2: Un robot.
0: Sí.
1: Oh. No, güey, no es lo mismo. Sí lo tengo.
0: Ay,
1: ya.
0: ¿Sabes? Ya, ya lo probaste.
2: ¿Pero qué?
0: No, manches.
2: ¿Qué haces cuando te sientes sola?
0: Ah, pues imagínate.
1: Le llamo a Pelín, soy Juan el mecánico.
0: Ahí en el celular es Juan el mecánico. Me dice, oye, se te descompone muy rápido la troca, ¿no? Le digo, sí, pues así anda la chamaca ahorita.
1: No, güey, sí, a veces sí, dice, guay, qué gacho.
0: Pero que porque, por ejemplo, uno se pregunta qué hice, ¿no? ¿Qué hice diferente? ¿Qué hice mal?
1: ¿Qué hice yo? ¿Qué hicieron ellos? Sí, sí. Estúpidos.
2: Por ejemplo, cuando estás ahí en la cama, Cacha.
1: Sí.
2: Y te sientes sola, ¿qué haces?
1: Me compró un chayote.
0: No, ya te la boca.
1: Ya si me compró un chayote y me lo froto en las piernas, güey, para pensar que es algo peludo.
2: Oh.
0: Le suena el viper.
1: Y eso que ya no hay vipers.
0: No marches.
1: Era yo.
0: Ayer. ¿Pero le llamas a una amiga, hija? ¿Eh? ¿O simplemente le llamas a tu mamá, a tu hermana?
1: Sí, le hago FaceTime a mi hermana, a mis amigas.
0: Y les dice, me siento sola ahorita.
1: No, les digo, ¿qué están haciendo? Ajá. Y me dicen, ya me acabas de llamar hace 5 minutos. Y yo, ay, ya sé, nomás quería ver qué estabas haciendo.
0: Hablando contigo.
1: Exacto.
2: Ese es buen tema.
0: No, ese es buen tema. No, pero ¿sabes qué, carnal? Mucha gente a veces se siente sola porque estás acá en Estados Unidos y tu familia está en México, en Guatemala, en El Salvador, en Honduras. Porque yo sí me sentí así cuando, por ejemplo, cuando estaba soltero, carnal.
2: Ajá.
0: Y feliz.
1: Que vaya tu esposa.
0: Llegaba al cuarto, carnal, donde rentamos ahí en el garage. Y yo decía, híjole, ¿vale la pena estar aquí en Estados Unidos o estoy haciendo algo mal acá? Porque siente gacho. Llegar a trabajar, dos jales, y luego llegar como el perro y todo solo. Solo, solo, solo. La televisión que ni siquiera funcionaba, carnal. Entonces, a mucha gente que se siente sola.
5: Ahora entiendo al salinas.com, loco. Se hace sentir solo ese vato. Imagínate, solo él y su tractor.
0: Por eso anda buscando una morra, babuchón. No sé si tú quieres hacerle el favor. Escuchen nomás lo que dice este vato.
6: Violín, pobrecita la Cacha.
0: ¿Qué pasó, hijo? No te escuché.
6: Violín, pobrecita la Cacha, dile que no se sienta sola. Dale mi teléfono, que me pase dirección y yo voy a hacerle compañía. Todo sea por ella, todo lo haré por ella.
0: Ok, muy bien.
2: Es el voz de travesti, ¿no?
1: Oye, pero yo creo que todos nos hemos sentido solos en algún momento de nuestra vida, ¿no?
0: ¿Pero tú crees que sean por sus decisiones?
2: Yo no.
0: ¿No crees que sean por tus decisiones?
1: Así porque nadie te quiere.
2: No, ¿sabes por qué yo nunca me he sentido solo? Porque mi mamá siempre desde niño me dice, usted solo haga las cosas, usted solo nació y solo se va a morir. Y como que se me quedó en la mente.
1: Ajá.
2: Y ahora cuando...

0: No solo, no me siento solo.
1: Ay, ¿tú crees que tu mamá te ayudó para que no te sientas solo?
0: ¿Qué?
1: ¿Tu mamá, tú crees que te ayudó para que tú no te sientas solo?
0: Sí, con esas palabras fuertes que me hacía.
1: Oh, entonces, tu mamá te hizo hombre.
2: Caray, tu tío lo hizo hombre.
0: Sergio dice que sabe lo que le está pasando a Cristian Castro.
1: A ver.
3: Se encuentra atrapado una mujer en un cuerpo de hombre.
1: Calla. Qué bárbaro.
2: ¿Tú no te has sentido solo, Sotelo?
1: No, pues sí, a veces sí. ¿Sabes cuándo me pasa así bien cañón? Por ejemplo, ¿te acuerdas cuando estuvimos ahí en la Plaza de México que hubo como 5,000 personas?
0: Sí.
2: Ahí 10,000 personas, güey.
1: ¿Fueron 10,000 personas?
0: ¡Wow!
1: ¡Uy, su República Mexicana! ¡No marches! 10,000 personas llegaron ahí. ¡A la madre, paloma!
0: ¿Por qué te sentiste solo ahí?
1: Porque pues estaba cotorreando acá con la gente. Y luego pues llegas y terminas, carnal, y estás solo, papuchón. Tú manejando el carro y hasta iba a trabajar de Uber yo porque me sentía solo para que subiera alguien con mí.
0: A que te soplara la nuca.
1: Sí, pero sí.
2: O no te subes al carro y te vas solo, ¿verdad? Dices, ay, no manches.
1: Pero yo creo que te pasa más, por ejemplo, cuando eres inmigrante, ¿no?
2: Sí, pues sí.
0: Sí, también.
1: Y que estás acá, pues se siente solo y uno dice, chismales.
0: Tus hijos allá creciendo sin verlos jugar.
2: Sí, yo creo que por eso me siento sola, porque no tengo familia aquí ni nadie, güey, ni perro.
1: Sí.
2: Que me ladre. Pues, más que
1: ahí te puedo dar un gato, DJ, ¿te vas con ella? Entonces, manda tu número telefónico. ¿Qué haces tú cuando te sientes solo, la neta? Porque a todos nos ha pegado a eso. A mí me ha pegado eso también, que me siento bien solo. Y digo, hijo de su madre. Ay, valdrá la pena todo eso. Y que había como 10,000 personas ahí, sí, cotorreando, divirtiéndolo. Llegas y pum, la soledad.
0: Eso dicen que es parte de la fama, ¿eh? Que estás ahí todo alegre enfrente de todo el mundo, pero cuando estás en el hotel te pega la soledad.
1: Pero también a veces sí me gusta ir caminándome así.
2: Solo.
1: Por millas, me voy solo. Caminando solo, solo, así, carnal, pero por millas.
0: Cuando te pega tu mujer, ¿no?
1: No, espérate, no.
2: Es como tú, Pilín, estás en la Plaza México, 10,000 personas, te subes a tu carrito y luego vas con tu esposa solo. Y no te pela, pues también.
0: Sí.
2: Te sientes solo.
1: Pongo los videos que grabé ahí con toda la gente para recordar.
4: Yo nomás cuando toca la renta me siento sola. Ah. Por ejemplo, hoy. Y cuando se me descompone el carro.
1: No.
4: Nunca.
1: Sí, eso pasa también, ¿eh?
2: Sí.
1: Que nomás tú no te sientes solo cuando necesitas a alguien que te ayude a arreglar la lavadora, la secadora, carnal.
2: Ay, yo me siento sola cuando tengo que ir a la Home Depot a comprar cosas para el depa. Y yo digo, ay, si tuviera un...
1: ¿Machinrina?
2: Ey.
1: Sí, que
2: te me hiciera aquí las
0: pero
2: cosas.
0: Pero luego...
2: Pero ese no me ayuda a arreglar las cosas, güey.
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8: Claudia Sheinbaum no sugerirá investigación contra personas sancionadas por la OFAC debido a que, según la presidenta, la UIP no encontró nexos con grupos criminales, aun cuando el reporte hace mención del cártel de Sinaloa. Por otro lado, la presidenta de México metió en un aprieto a Morena, ya que sin quererlo exhibió que Yasmín Bugarín, coordinadora de la defensa de la transformación en Nayarit, no podría ser candidata porque, según lo indicó el periodista Vicente Serrano, la aspirante a gobernadora no nació en México. En otro orden de ideas, en la conferencia matutina de este día se hizo referencia a dos notas publicadas por The New York Times. La primera sobre mexicanos que estaban detenidos en jaulas en un centro de detención en Estados Unidos. La presidenta no tenía conocimiento, pero solicitará un reporte. Por otro lado, Sheinbaum Pardo se mostró molesta por el reportaje del diario que supone que agencias del vecino país investigan a Andrés Manuel López Beltrán. Otro nombre muy mencionado fue Larry Rubin, líder del Partido Republicano que tuvo presencia en el Senado. Sheinbaum restó importancia al personaje, pero cuestionó al presidente del PRI, Alejandro Moreno, por invitar a cabildear a un extranjero.
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1: Papuchón, papuchona, ¿qué haces cuando estás en Estados Unidos, o en México, en Guatemala, en Honduras? ¿Tienes trabajo, tienes techo, pero te hace falta alguien con quien compartir la vida? ¿Qué es lo que haces?

0: algún momento nos hemos sentido solos y le voy a dar recomendaciones de qué hacer cuando te sientes solo,
1: okay,
0: o sola, según las personas profesionales. A ver. Escribe lo que debes de hacer cuando te sientes solo o sola. Sal de la casa a caminar 20 a 30 minutos e ir al parque, gimnasio o simplemente tomarte un café donde haya gente.
2: ¿Y si no tomas café?
0: Pues entonces, carnal, tómate
2: un, no vayas ahí.
0: Un té. O sea, tómate un té, carnal. Calentito, mijón, para que sientas algo en el estómago. Número dos.
1: Ah, caray, espérate.
0: Cuando te sientas solo, llama a alguien. No esperes a que te llamen. Compa, ¿sabe qué? Me siento solo, viejón. ¿Qué estás haciendo? Oh, echando mecánico en la troca. Voy a ayudarte. Cuando te sientes solo, busca comunidad. ¿En dónde? En la iglesia, en un equipo de fútbol.
2: Hospital.
0: ¿En un hospital vas a encontrar, carnal?
2: No, pero vas a ver tanta tragedia que ya no te vas a sentir solo.
0: Clases de baile.
2: No, hombre, ya me lo voy a meter ahí al Zumba del garage.
0: Métete de voluntario en la Cruz Roja.
2: Ah, sí.
0: Busca un grupo de padres o actividades comunitarias, carnal, para que no te sientas solo.
2: Sí.
0: También, otra actividad que dice un profesional que debes de hacer cuando te sientes solo es hacer ejercicio. Ayuda a romper el ciclo de estar encerrado pensando y pensando. Sí, cierto.
2: Y te ayuda con la serotonina.
1: Ay, es lo que voy al gimnasio.
0: Pues no se nota, ¿eh?
2: Oh,
1: Pelín, te está viendo a ti. Pero también digo, mis cinco amigos, los mismos cinco personas que miro y pienso que son mis amigos.
2: No, y a ellos no les gustan las mujeres.
1: Pero no les hablo, güey.
2: Por eso.
0: A uno no le gustan las mujeres.
3: Pelín, yo me siento muy solo. Soy chofer de autobuses, pero cuando la gente se sube al bus, ya no me siento solo. Me siento acompañado, la gente se ríe, me hacen plática, de todo. ¿Cómo ves?
0: Porque tienes una vida muy pasajera.
3: Soy chofer de...
0: Ok, también, ayuda a alguien.
2: Ah, sí, cierto.
0: Vete a hacer comida, a ayudar a una iglesia, a visitar a un amigo. Por ejemplo, necesitas conectarte, porque dicen que la soledad también no es muy buena, ¿eh?
2: No,
0: es que malísimo. Te aíslas totalmente, sí. Y se tienen pensamientos malos. Fíjate nomás. Otra cosa que debes de hacer cuando te sientes solo, según los profesionales, experto, dicen, conoce gente nueva. ¿Dónde puedes conocer gente nueva?
1: En un bar.
2: En un nightclub. O a strip club.
0: En la cárcel.
2: Hablando de la cárcel, ¿le puedo mandar un saludo a mi amigo Eddie, que está en la cárcel?
0: Sí, un saludo para todos los que están en la cárcel. Saludos. Que escuchan Chople, los queremos muchos. Que Dios los bendiga, paisanos y paisanas.
1: No nos escuchan, ¿no?
0: Sí. Sí, nos escuchan, sí, nos
1: está
0: escuchan.
1: Prohibido, ¿no? En radio.
2: No, ya no. Mi amigo.
0: Se mete el aparato, no sé dónde.
2: No, mi amigo Eddie dice que es una nueva técnica que les dan un radio para que tengan algo con que imaginarse.
0: Una actividad y no se sientan solos, ¿no? Encerrados.
4: Desafortunadamente, yo creo que todo nos pasa. Pero en mí está grave porque yo hasta acompañada me siento sola.
2: Uy.
4: Así de cañona estoy.
2: No.
4: Pero pues nada, pues cuando estoy sola me pongo ahí a cepillar al perro, a bañarlo. En fin, dicen que cuando uno se siente así es porque está uno solo como perro. O si no, me pongo a ver las redes sociales del DJ, del Piolín, de la Cacha, tan bella y tan hermosa.
1: Oh, gracias.
4: O sea, a perder el tiempo, pues ya qué. Pero sí, a veces la soledad pega y pega muy duro. Bueno, saludos a todos, chicos.
0: ¡Saludos, hermosa! Yo le dije, si quiere, dile al señor que yo pongo de perrito para que peine. ¡Qué bárbaros, hijos de su mal balón!
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0: Oye, voy a arreglar boletos para que se vayan a ver a mis compas, los Tigres del Norte. Aquí en el show de Piolín, paisano, vamos con los chistes. Para que se diviertan, manden su chiste grabado con su voz por Instagram, @ el show de Piolín.

0: Piolín. Oye, DJ, ¿sí es cierto que te dicen el aguacate?
1: ¿Por qué me dicen el aguacate?
0: Ya, porque nomás estás bueno 2 días.
1: Wow.
0: Vamos a reír, familia hermosa. Diviértete con los chistes aquí del show de Piolín, papuchón, papuchona.
1: El aguacate.
2: El avocado toast.
0: Chiste, señorita.
2: Híjole, tú primero.
0: Oh, ¿por qué, hija?
2: Se me perdieron mis chistes.
1: Okay. Lo está haciendo update al iPhone.
2: Pues sí, ándale. Güey, pero el iPad
0: fíjate,
2: no sirve.
0: Fíjate que llega el saboreño, el DJ, ¿no? Allá con el doctor.
2: Ajá.
0: Ya con el doctor, doctor, me da un remedio, por favor, por favor, remedio. Sí, ¿cómo no? Ya le da el remedio y llega el DJ con el amigo, le dice, tú, Gerson, fíjate que voy al doctor. Y fíjate que me dio un remedio, pero no me sirvió para nada. Sigo embarazando a mi esposa, fíjate. Porque yo le dije que me diera un remedio, ¿da?
2: Sí.
0: De como un preservativo para no embarazar a mi mujer. Y pues le dice el Gerson, ¿y cómo lo estás utilizando, DJ? Pues me dijo que me tomara uno por la mañana y otro por la noche. Está loco. Es para que te lo pongas externamente, para que no embarazes a tu mujer. No te lo tienes que tragar. Y dice, ay, ¿con qué razón estás haciendo bien bolsita? Como si fuera bolis.
1: Ok, yo también tengo uno del doctor y Piolín.
2: Dale.
0: Ay, pero no te agüites, chome.
1: No,
0: te agüítalo luego.
1: Va a ser una vez de que va a Piolín al doctor porque le está doliendo mucho el corazón, ¿verdad?
0: Así, hombre.
1: Y ahí lo acuesta el doctor. Y le dice, sí, acuéstese aquí en mi camita. Piolincito. Y le dice Piolín, ay, doctor, me duele el corazón, papuchón. Y le dice el doctor, tranquilo, yo tengo la solución. Y ya se va caminando para afuera el doctor y apaga la luz. Ajá. Doctor, ¿por qué apaga la luz? Y le dice el doctor, es que ojos que no ven, corazón que no siente.
0: Ay, cosita. Fíjate, pues, Chotelo, que hablando de cosas, dice,
1: hablando de cosas.
0: Fíjate que, hoy en la mañana me iba a rendir ya, güey, ya.
2: ¿Por qué?
0: Ya no iba a venir a trabajar, écheme alcohol.
2: ¿Por qué no?
1: ¿Por qué, Casimiro?
0: No, es que, no sé, como que me daba huevo a levantarme otra vez para venir acá a la radio. Y hoy me levanté a las 5 de la mañana.
1: Ajá.
0: Pero gracias a mi vecina que me dio palabra de motivación. Vine la vecina que vive en el apartamento al lado.
1: ¿Qué le dijo?
0: Es que gritaba y decía, sigue así, sigue así, sigue así. Le dije, gracias por la motivación, vamos.
2: Wow. Chino.
0: Chiste, señorita.
2: ¿Ustedes saben por qué, Chalita? ¿Cómo andas hoy?
0: Ay, comadre, ando bien.
2: No he dicho ni pío, oye.
0: Es que he estado, comadre, que crees, ando haciendo una enchilada acá. Y luego ando haciendo quesadillas de Cuatlacoche.
2: Oye, Chela, ¿tú sabes por qué aquí en la radio te apodan la 359?
0: Porque aquí en la radio me apodan la 359, vos.
2: Porque en un minuto te pones en 4.
1: La mataron.
3: La mataron.
0: ¿Y saben por qué la cacha le dicen el cargador del celular?
2: ¿Por qué me dicen el cargador por corriente?
0: No, porque vas de mano en mano.
2: ¿Qué es lo que quisiera?
0: Oye, no marches, acá, ¿mandaron chiste, Pauchón?
1: No mandaron.
0: Mandaron esquitos, mira,
1: sí,
0: acá dice.
2: Ay, pues.
0: Ahí va, ahí
2: no
0: va.
2: No lo hagas de pedo.
0: Ok, listo,
1: ¿Saco la conclusión que te digo uno?
0: Dice, a la cacha le dicen el control remoto de la televisión.
2: Ay, ese me lo quieres tirar tú y dices que es un radioescucha.
0: No, te prometo que no, mira, te prometo, mira.
1: Sí, aquí lo estoy mirando.
0: Mírame los ojos, yo no haría eso contigo, tú no te mereces eso, te mereces cariño y amor.
1: Se llama Efraín el que te lo mandó.
0: Ver, sí, gracias, dice. ¿Ok? ¿Qué le dicen el control remoto?
2: ¿Por qué?
0: ¿Por qué? Que porque todos te agarran y nadie sabe dónde terminas.
2: Lástima que no es él.
0: Todos los chistes están en el podcast en showdepiolin.com. Oigan, voy a regresar. regalar boleto para que se vayan a ver a los Tigres del Norte, paisanos.
2: Sí.
0: Que van a estar el día 17 aquí en la ciudad hermosa de Anaheim, paisanos, para que vayan a ver los boletos a la venta en Ticketmaster.com. Van a estar en el Honda Center el día 17 de octubre, que es sábado, ¿eh? ¿Y qué tenemos adelante, Begón?
1: ¡A triunfar!
0: Aquí vamos a entrar.

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12: Y por fin el Senado se puso de acuerdo y votó a favor para proteger a los que no se pueden defender. A esos seres pensantes y que sienten cuando los maltratan. Estoy hablando de los animales, de esos que nadie veía y pareciera que no había leyes que castigaban a las personas que los atacaban. Pero una persona que sigue demostrando que es un inhumano, un insensato y que también sigue demostrando que hay personas en la política que se ganan a pulso que los detesta. Y estoy hablando de nada más y nada menos que Adán Augusto López. Fue el único senador que votó en contra de la protección de los animales, cuando los demás partidos, incluyendo el propio, votaron de manera conjunta para protegerlos. Te pido por favor que compartas este video y que sienta a Adán Augusto López que el pueblo mexicano lo quiere fuera del Senado. Yo soy Víctor Lagunas y esta es la historia.
13: La legislación reconoce a los animales como seres sintientes, establece obligaciones para garantizar su cuidado y contempla medidas contra el maltrato, la crueldad y el abandono. Por eso, su voto no pasa desapercibido. Cuando existe un consenso tan amplio alrededor de una legislación destinada a combatir el maltrato animal, votar en contra exige, como mínimo, una explicación clara ante la ciudadanía. La minuta fue enviada a la Cámara de Diputados para su análisis y discusión.
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1: Oigan, ya venimos con el segmento que se llama ¿A qué venimos, Estados Unidos? ¡A chupar! René Alvarado tiene una lonchera, paisanos, donde vende carnitas el viejón. Nos va a decir cómo lo logró, para que aprendamos todos y lo apoyemos también al viejón, porque ¿a qué venimos? ¡A

0: se trata de ayudar a nuestra gente que vino a triunfar, paisanos. Se limpian casas, son compositores, cantantes, comediantes, payasos,
1: taqueros.
0: Y quieren triunfar, manden su video, por favor, por mensaje directo en Instagram, arroba el Choplin, por TikTok, el Choplin, como lo hizo con René. Hey. Carnal, ¿ya lo pusiste en las redes sociales, amigón?
2: No, te lo mandé a ti para que tú lo hagas.
0: Ah, vaya, ya tenemos. No, que no tengo nada que hacer, ahorita lo hago.
3: Gracias.
0: Gracias, ok. René, paisanos, es un camarada. Ahí está también este hijo primogénito de.
3: No, dueño. Solo René.
0: Ah, ok, René. Entonces, identifícate, René.
4: Mi nombre es René Alvarado y gracias por el apoyo de todos ustedes. Y pues estamos iniciando este un negocio. Carritas Alvarado los invita aquí alrededor del condado de Monterrey para que prueben nuestras carnitas. Y esperamos que les gusten.
0: Vamos por favor, este Michoacano. Por favor, Michoacano, Pauchón. Sí, ¿verdad? Y con unas carnitas deliciosas. En Michoacán hacen carnitas muy perronas, la neta, con un sabor tan delicioso que le hace recordar a uno a su pueblo.
3: A sus órdenes.
0: Y la neta que sí, carnal, ¿cómo nació la idea de hacer tu food truck, o sea, tu lonchera, carnal, con las carnitas deliciosas estilo Michoacán?
4: No, pues no más que nada, ya tengo como unos 5 años haciendo y pues más que todo, mi hijo fue el que me impulsó a hacer este negocio y pues vamos con esfuerzo y todo, estamos saliendo adelante con todo el apoyo de toda esta gente que cada domingo prueba nuestras carnitas.
0: Papuchón, pero ¿por qué razón tu hijo?
4: Este domingo.
0: Ok, pero ¿por qué razón tu hijo te impulsó, carnal, y te dijo, papá, pues haz tu propio negocio de carnitas ahí en la lonchera? ¿Cómo fue que te impulsó y por qué?
4: Pues es que como yo desde que vine a este país, he trabajado en el campo, en la lechuga, y es un trabajo muy pesado y pues ahorita como están las cosas, todo muy caro y pues tenemos que salir adelante. Sí. Si yo sé hacer esas carnitas, pues más que todo le estoy echando ganas para... A ver, cómo nos va y el
0: diciembre. No, va a ir bien perrón, Pauchón. No, ¿cuál, cómo nos va? Va a ir perrón, viejo. Decía mi papá, nomás a los mensos le va mal.
3: Oh, Piolín.
1: Pero te lo decía a ti, ¿verdad?
0: Agarra el ejemplo mío. Entonces, viejón, quiero que por favor usted, Pauchón, le eche ganas, porque tiene un hijo que de veras, bendita la vida de tu hijo, que fue el que te impulsó para hacer tu propio negocio. La lonchera, carnal, me da mucho gusto.
1: ¿Y cómo se llama el negocio?
0: Yo quiero, bueno, más que nada, carnal, ¿cómo se llama el negocio? ¿Cómo se llama, carnal? ¿Le pusiste nombre?
4: Sí, el negocio se llama Carnitas Alvarado. Y vamos a estar este fin de semana, sábado y domingo, y para que toda la gente que nos esté escuchando y se arrime para que pruebe.
0: ¿Pero dónde va a estar el sábado y domingo, viejo? Pues digo, porque no voy a llegar allá a Salinas, yo no vas a buscarlo, si cuesta como...
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0: Pero ¡ya te están llamando! ¡Ya le están llamando!
1: ¿Solo los sábados y domingo?
0: Pues sí, mijo, si le cae cliente.
4: A partir de este sábado, ya vamos a estar ubicados ahí, cada sábado y domingo, y los esperamos a toda esa gente trabajadora y aquí del condado de Monterrey. Ya,
0: no, y si le cae cliente, carnal, todos los días lo abrimos, viejo. Sí, el chiste es que se atasque ahí de gente. ¿Ya te están llamando, Pauchón?
4: Sí, ya me están llamando.
0: ¡Eso!
1: Me están preguntando si vende por charolas o cómo las vende.
0: En bolsitas, sí, como bolis.
4: Vamos a vender por charolas, por platos, vamos a tener burritos, tortas, y como pida la gente.
1: Vamos, Cacha.
0: Vamos, yo una vez, viejones, ¿no?
1: Sí, fuga.
0: Digo, vamos para allá, para salir.
3: No, no hay que comer aquí.
0: Pero no empiecen a pedirme fotos, ¿eh? Porque no voy a darles. Don Poncho, esa payasa, dele fotos a toda la gente ahí trabajadora.
1: Lo aman, Don Poncho.
0: No, pero es que también a veces me enfadan como la gente. ¡Ay, Don Poncho, hágame un hijo! Ay, como si tuviera yo todavía más. Babuchón,
4: no, también quiero darle las gracias a todos ustedes, a Piolín.
0: Gracias, hijo.
4: Que eres el mejor locutor de aquí del Estados Unidos, y muchísimas gracias por todo ese apoyo que nos estás dando, y gracias a todos.
0: No, no, gracias a usted, paisano. 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Y te pregunto, René, ¿a qué venimos de Michoacán a Estados Unidos?
4: A triunfar.
0: ¡Llévese las carnitas!

Prendiendo tu radio, el sol 107.7, ya son las 12 del mediodía con 7 minutos. Te saluda Lizeth Razo en este juevesito, ya viernes chiquito, acercándonos más al fin de semana e inaugurando el nuevo mes de octubre 2026. Hoy jueves primero de octubre, qué rápido, ¿eh? Así que bueno, para todos aquellos cumpleañeros del mes de octubre, bueno, te mando un abrazo totototote. Recuerda que todo el mes te vale festejarte, ¿ok? Si tú cumples años en octubre, que todo el mes te consientan y a disfrutar de este mes maravilloso, que a todos nos vaya súper bien, acercándonos un poquito más ya para cerrar, para terminar este año 2026 y bueno, dar la bienvenida al 2027, si Dios quiere. ¿Qué nos queda ya? ¿Tres mesecitos? Tres meses nos faltan, octubre, noviembre y diciembre, y se fue un año más. Rapidísimo se nos va el tiempo, por eso dicen que hay que disfrutar cada día que estamos aquí, y sí, hay que disfrutarlo, hay que valorarlo, hay que agradecer por lo que tenemos. Yo sé que muchas veces nos ponen en la vida tropiezos o por ahí piedritas en el camino, pero yo creo que nunca nos van a poner algo que no podamos afrontar. Y recuerda que nada es eterno y todo va a pasar. Así que bueno, a seguir disfrutando de esta vida maravillosa. Quédate conmigo porque ya sabes, chismecito del espectáculo, lo que está en tendencia, notas virales, para que estés bien informado durante estas próximas dos horas, además de la mejor música. Y cuídate mucho porque sí, calorcito en la región, como ya se había estado pronosticando. Hidrátate muy bien, utiliza bloqueador solar y muy importante, no te olvides de tus mascotas. Sigue disfrutando de la mejor música, vámonos con algo de Los Ángeles Azules y Tini. Y lo escuchamos aquí en El Sol.

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14: Registran baja afluencia en las fiestas del Sol en su edición 2026 y la alcaldesa Norma Bustamante le apuesta a la quincena para elevar las visitas y las ventas. Yo soy Valeria Llamas y esta es la historia desde Mexicali. Desde su inauguración el pasado viernes se han presentado muy baja afluencia en las fiestas del Sol, dejando pérdidas para los locatarios. Algunos de ellos han pagado hasta 40 mil pesos de renta. Añadiendo todo esto, los apagones registrados por las lluvias recientes. Ante ello, la alcaldesa aseguró que este fin de semana habrá mayor afluencia por el pago de la quincena y la mejora del clima. En redes sociales, la mayor queja de la ciudadanía son los altos costos, más allá de las instalaciones y de la cartelera. Sin embargo, la alcaldesa afirmó que las fiestas del Sol están más chilas que nunca. El eslogan de la edición pasada a cargo de Ismael Castro. ¿Tú qué opinas? ¿Tú vas a asistir a las fiestas del Sol en este 2026?
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17: Y ya son las 12 del mediodía con 16 minutos. Vámonos con el reporte de Garitas para el cruce a Estados Unidos. Por San Isidro, línea normal, 2 horas. Ready Lane, 1 hora, 40 minutos. Línea Sentry, 20 minutos. Cruce peatonal, normal, 1 hora. Ready Lane, 30 minutos. Por la Garita de Otay, línea normal, 2 horas, 30 minutos. Ready Lane, 1 hora, 30 minutos. Línea Sentry, 30 minutos. Cruce peatonal, normal, 50 minutos. Ready Lane, 30 minutos. Maneja con mucha precaución, sal con tiempo y recuerda, no olvides el cinturón de seguridad. Sigue disfrutando de la mejor música aquí en El Sol.
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Prendiendo tu radio El Sol 107.7, ya son las 12 del mediodía con 23 minutos. Nos encontramos en estos momentos a 28 grados centígrados. Es el tope máximo de calor que se va a sentir en la región el día de hoy. Así que bueno, ya lo sabes, cuídate mucho, hidrátate muy pero muy bien. Oye, y diré una maestra que tenía en la secundaria, pian, pian, piancito. Poquito a poco, pues México por ahí da un paso más en la protección animal. Y es que bueno, el Senado aprobó la nueva Ley General en materia de bienestar, cuidado y protección de los animales, que reconoce a todos los animalitos como seres sintientes y sujetos de cuidado. La votación fue de 115 votos a favor. ¿Y qué es lo que contempla? Bueno, obligaciones para garantizar alimento, agua, atención veterinaria y alojamiento adecuado, medidas contra el maltrato, crueldad y abandono. Qué importante es esto, porque, híjole, sabemos que muchas personas a veces, incluso, es bien lamentable, pero a veces adquieren una mascota, ya sea un perrito, un gatito o algún otro tipo de animalito como moda también, ¿no? Recuerdo que había ciertas razas de cierto perrito que estaban de moda y todos querían tener esa mascota, y la verdad se me hacía algo pues bien lamentable. Bueno, también la creación de un registro nacional de animales de compañía y un padrón de personas infractoras, campañas de vacunación, esterilización y adopción, sanciones que pueden incluir multas, arrestos administrativos, clausuras y decomisos según sea el caso. Esto pues obviamente en todas esas personas irresponsables, ¿no? Que tienen pues mal a todos los animalitos. Además, la ley contempla reglas para los animales utilizados en espectáculos, actividades deportivas y recreativas, producción, comercio, investigación y producciones audiovisuales. Ahí está. Eso es lo que contempla pues esta ley. Esta propuesta ya fue aprobada por el Senado, pero todavía falta que la Cámara de Diputados la analice y discuta. ¿Qué tal, Pues bueno, esperemos y sea esto una respuesta positiva en beneficio para todos los animalitos, porque como ya lo menciona, ¿no? Son seres vivos, son seres sintientes y sujetos de cuidado. Yo creo que todas las personas que adquieran una mascota lo deben de hacer con responsabilidad. Y si no tienes el tiempo ni el dinero también, porque también es un gasto, hay que decirlo como tal, ¿no? Tener una mascota, un animalito, un perrito, un gatito requiere gasto, entre comida, entre cuando se te enferma, ir al veterinario, y son gastos, ¿no? Entonces, si no se pueden cubrir estas necesidades, pues mejor no tengan mascotas, que ahora sí que si no se puede tanto el tiempo o económicamente, pues mejor no, y pues no ser irresponsables, ¿no? Con estos seres vivos, que a veces sí es muy triste por ahí mirarlos abandonados en las calles, o que se andan por ahí también atravesando en las calles y pueden incluso hasta ocasionar un accidente, y pues no es culpa de ellos, es más bien de las personas irresponsables que se hacen de animalitos y pues no se hacen cargo de ellos. Pero bueno, vámonos con más música, vámonos con algo de Espinoza Paz y lo escuchamos aquí en El Sol

Prendiendo tu radio El Sol 107.7, feliz tarde de jueves. En compañía del Sol te saluda Lizeth Razo. Oye, que Jim Carrey se casó en secreto, ¿qué? Sí, este actor canadiense que fue bastante popular debido a esta película La Máscara y The Truman Show, por mencionar algunas, porque sabemos que él también protagonizó El Grinch. Bueno, tiene un sinfín de películas Jim Carrey. Yo creo que él es uno de mis actores favoritos. Sus películas son padrísimas, te entretienen. De hecho, también la hizo de villano en Sonic, ¿no? En estas últimas películas. Sí, mira, también, claro. Son de sus últimas películas que, bueno, Jim Carrey ha participado y le ha dado vida a un sinfín de personajes. Pero bueno, este actor de tan solo 64 añitos de edad se casó con una chica en secreto. Por ahí se dice que le lleva 31 años, es 31 años menor que él. Bueno, pues dicen que para el amor no hay edad, ¿no? Se trata de Min Ha, de 33 años de edad. Es una cantante surcoreana, es lo que se sabe de ella. Fue una ceremonia privada allá en Los Ángeles, donde pues ya son marido y mujer oficialmente. Esta relación de Jim Carrey se había mantenido totalmente en secreto, Ahora sí que ellos alejados de los reflectores, alejados de la prensa. Recordemos que también Jim Carrey, pues en estos últimos años vivió un proceso bastante, no digamos complicado, pero sí un proceso en el cual él se guardó mucho, ¿no? O sea, él dejó de aparecer en entrevistas, dejó de aparecer, pues ahora sí que los paparazzis por ahí cuando captaban alguna imagen de él o cuando lograban ahí reconocerlo en la calle, eran pocas las ocasiones, y creo que así se ha mantenido actualmente. Como te lo menciono, la última película fue la de Sonic, donde él participó, pero era solo set, grabación y otra vez a su casa, ¿no? O sea, no ha interactuado mucho que digamos como antes, ¿no? Que lo mirábamos más, pues ahora sí que más familiarizado o compartiendo ahí momentos con los fans, pues ya no es lo mismo. Pero bueno, bien por Jim Carrey, qué bueno que vive el amor, ella ya es mayor de edad, sí hay una diferencia bastante notoria, pero pues bueno. Esperemos y le vaya muy bien. A mí me cae muy bien ese actor, creo que es bastante, bastante talentoso. Vámonos con más música, la arrolladora Van de Limón, y lo escuchamos aquí en El Sol.

Prendiendo tu radio El Sol 107.7, 12 de la tarde ya con 45 minutos y el día de hoy, jueves 1 de octubre, se estrena esta película dirigida por el cineasta mexicano Alejandro González Iñárritu y protagonizada por Tom Cruise, la película titulada Digger. ¿Qué está pasando con esta película? Híjole, ya tuve la oportunidad de mirarla, sí, la miré el pasado lunes. Es una película peculiar, es una sátira, es una crítica también, ahí entre líneas, hacia pues, la actualidad, lo que está pasando en el mundo actual, en la política. Por ahí vas a poder relacionar más de un personaje con lo que está pasando en la actualidad, situaciones del mundo que híjole, pues sí, sí puedes poner la comparativa y dices, ah, caray, pues están enfocándose a esto que está pasando en estos momentos. Pero es una película rara, hay que decirla, yo creo que es la palabra correcta, es una película rara, yo creo que es una película también no para todo el público. ¿Cómo va la crítica? Fíjate, los expertos en cine, ojo, porque yo no soy experta en cine, pues por ahí me la están criticando. Por ahí, pues como que dicen que le faltó, que no tiene coherencia. Creo que Tom Cruise en este personaje, donde recordemos que él, pues ahora sí que se salió de lo que había estado haciendo anteriormente. Recordemos que, bueno, él protagonizó estas películas famosísimas de Misión Imposible, donde lo vemos como galán, como fuerte. Y bueno, en esta ocasión, todo lo contrario, él aquí está interpretando a un petrolero tejano, ya de avanzada edad. Recordemos que su caracterización por ahí se decía que duraba más de 6 horas, pero pues por ahí hubo unos arreglitos para que estuviera pues más rápido, ¿no? La caracterización, todo este maquillaje y todo lo que se tiene que poner Tom Cruise o que se tuvo que poner para la realización de esta película. Y pues bueno, yo la verdad espero que le vaya muy bien. Falta la crítica más importante, y la más importante, yo siempre lo voy a decir, es la del público. Y hoy se estrena Digger en la pantalla grande, en el cine, ya vas a poder disfrutarla. Y pues sí, la opinión, ahora sí que la última palabra la da el público. Esta película también fue pensada para obviamente ser nominada en los próximos premios Oscar. Recordemos que la película de Alejandro González Iñárritu, El Renacido, protagonizada por Leonardo DiCaprio, por ahí obtuvo bastantes premios. De hecho, Leonardo DiCaprio ganó el premio Oscar. Y bueno, en esta película específicamente, Digger es lo que se busca también, ¿no? También fue parte de la motivación y el reto que quiso aceptar Tom Cruise para hacer este papel, pues para por ahí obtener una nominación al Oscar. Creo que lo hizo bastante bien. Yo considero que su actuación fue buena interpretando a este papel, a este señor petrolero excéntrico, ¿no? Pero pues bueno, ya lo dirá el público si la acepta o no. Por lo pronto ahorita la crítica no le ha ido tan bien, no le ha ido nada bien. Pero bueno, vamos a ver cómo va evolucionando esto y pues qué es lo que dice el público, porque el público es el juez más importante. Vámonos con más música. Toño Lizárraga, y lo escuchamos aquí en El Sol.

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2: Claudia Sheinbaum no sugerirá investigación contra personas sancionadas por la OFAC debido a que, según la presidenta, la UIF no encontró nexos con grupos criminales, aun cuando el reporte hace mención del cártel de Sinaloa. Por otro lado, la presidenta de México metió en un aprieto a Morena, ya que sin quererlo exhibió que Yasmín Bugarín, coordinadora de la defensa de la transformación en Nayarit, no podría ser candidata porque, según lo indicó el periodista Vicente Serrano, la aspirante a gobernadora no nació en México. En otro orden de ideas, en la conferencia matutina de este día se hizo referencia a dos notas publicadas por The New York Times. La primera sobre mexicanos que estaban detenidos en jaulas en un centro de detención en Estados Unidos. La presidenta no tenía conocimiento, pero solicitará un reporte. Por otro lado, Sheinbaum Pardo se mostró molesta por el reportaje del diario que supone que agencias del vecino país investigan a Andrés Manuel López Beltrán. Otro nombre muy mencionado fue Larry Rubin, líder del Partido Republicano que tuvo presencia en el Senado. Sheinbaum restó importancia al personaje, pero cuestionó al presidente del PRI, Alejandro Moreno, por invitar a cabildear a un extranjero.
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Prendiendo tu radio, el sol 107.7, ya es la 1:09 p.m. Te saluda Lizeth Razo. Oye, y en la recta final, la última semana de la Casa de los Famosos México, cuarta temporada, que yo me imagino que la productora y bueno, toda la gente del staff ya está contando los días. Dicen, ya no queremos saber nada más de este proyecto, porque hay que decir las cosas como son, ¿eh? No les fue nada bien, no les fue nada bien en esta temporada. Eso de que no, que el real más visto que el rating, no hay que disfrazar las cosas ni tampoco hay que mentir por convivir. No les fue nada bien en esta cuarta temporada, la verdad. Incluso en redes no hay momentos así que digas tú, uy, van a quedar momentos para la eternidad, no sé, de bromas, de chistes, algún meme por ahí viral que haya ahora sí que haya estado en todas las plataformas. No pasó, lamentablemente, en esta temporada. Pero bueno, en esta recta final, el día de ayer el séptimo eliminado fue el actor Ernesto Laguardia, que oye, que Ernesto yo lo noté, me conecté en ese momento, ¿no? Cuando por ahí estoy en un grupo donde, pues ya sabes, ¿no? Se comparten los chismecitos del espectáculo y pues anunciaron que ya iban a decir quién era el séptimo eliminado y bueno, me conecté para mirar específicamente ese momento y como que se enojó, ¿eh? Yo noté como que Ernesto Laguardia, no tanto triste, como que enojado, como que no lo esperaba. Y pues, ay, es que la verdad, es que estos habitantes de esta temporada nomás no, ¿eh? Y no digo que deben de brillar por sus conflictos o por algún tipo de discusión dentro de la casa, no, pero sí por contenido, ¿no? Por, no sé, hacer tipo de sketch, hacer algo chistoso, entretener a la gente con anécdotas, con historias. Creo que todos se quedaron bastante cortos en contenido. Pues no, realmente esta temporada no funcionó en lo absoluto, pero bueno, él queda en séptimo lugar. Recordemos que por ahí sigue Karina Torres, que es una de las favoritas para ganar esta temporada, porque la verdad, así que digas tú, hay un favorito para ganar, pues como que no. Pero bueno, está Karina Torres, está Memo Zúñiga, ay, qué Memo, no, este comentarista, conductor de deportes, no entiendo, pero bueno, ahí sigue todavía. ¿Quién más? ¿Quién más? Yair también. Bueno, Yair me cae bien. Yair, recordemos que también aquí estuvo en tierras bajacalifornianas por ahí. De Sonora, Hermosillo, Yair. ¿Quién más? Mariana Ochoa. Gema, que es actriz. Y el señor S. Pérez, ¿no? Que por ahí hay muchas personas.

que lo apoyan y otros no tanto. Pues veremos, hoy sale otro integrante más y ya el domingo pues se va a dar a conocer quién es el ganador de esta temporada. Si me preguntan o si hacemos ahí una encuesta en redes sociales, pues no. La verdad, sí que digas tú un favorito que va a ganar esta temporada, no la hay. Así que, bueno, ya, recta final de esta cuarta y triste temporada de La Casa de los Famosos México, La Adictiva. Y lo escuchamos aquí en El Sol.

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9: Y por fin el Senado se puso de acuerdo y votó a favor para proteger a los que no se pueden defender, a esos seres pensantes y que sienten cuando los maltratan. Estoy hablando de los animales, de esos que nadie veía y pareciera que no había leyes que castigaban a las personas que los atacaban. Pero una persona que sigue demostrando que es un inhumano, un insensato, y que también sigue demostrando que hay personas en la política que se ganan a pulso que los detestan. Estoy hablando de nada más y nada menos que Adán Augusto López. Fue el único senador que votó en contra de la protección de los animales, cuando los demás partidos, incluyendo el propio, votaron de manera conjunta para protegerlos. Te pido por favor que compartas este video y que sienta a Adán Augusto López que el pueblo mexicano lo quiere fuera del Senado. Yo soy Víctor Lagunas y esta es la historia.
10: La legislación reconoce a los animales como seres sintientes, establece obligaciones para garantizar su cuidado y contempla medidas contra el maltrato, la crueldad y el abandono. Por eso, su voto no pasa desapercibido. Cuando existe un consenso tan amplio alrededor de una legislación destinada a combatir el maltrato animal, votar en contra exige, como mínimo, una explicación clara ante la ciudadanía. La minuta fue enviada a la Cámara de Diputados para su análisis y discusión.
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Prendiendo tu radio, El Sol 107.7, 1:37 p.m. Oye, y hoy, 1 de octubre, es el Día Internacional del Café. Esta bebida que yo sé que muchas y muchos que me están escuchando en estos momentos consumen el cafecito rico, ya sea en la mañana, en las tardes o incluso en la noche antes de dormir. Y digo, qué valiente ese, porque al menos yo no puedo tomar café en la noche, porque yo sí soy de esas personas que les quita el sueño. No puede dormir si toma café ya después de las 6 de la tarde. Para mí, ya no es permitido, porque será noche de insomnio. O si por ahí quiero estar despierta, no sé, que tengo alguna reunión platicando, pues sí, un cafecito me ayudaría. Pero en mi día a día, el café después de las 6, en mi caso, no funciona, porque me quita el sueño. Oye, pero sí, hoy es el Día Internacional del Café. Fíjate, sus principales beneficios, obviamente, aumenta la energía, es rojo en antioxidantes, aporta una gran cantidad de antioxidantes que protegen a las células del daño diario. Oye, ¿qué tal, eh? Protege el cerebro, ayuda a disminuir el riesgo de sufrir enfermedades como el Alzheimer y el Parkinson. Oh, muy bien. Y cuida el metabolismo, contribuye a reducir la probabilidad de desarrollar diabetes tipo 2 y favorece la quema de grasa. Ahí están sus principales beneficios del cafecito rico. En mi caso, en las mañanas. Y yo sé que muchos también que lo toman así, sin nada, directo, el cafecito, sin azúcar, sin ponerle alguna cremita por ahí, endulzante. Y eso todavía, pues obviamente, pues es más, tiene más beneficio, porque ya cuando lo endulzas o cuando ya le pones que la cremita y eso para darle el saborcito, pues obviamente el azúcar, pues ya ahí, ¿no? Ahí como que ya cambia el beneficio. Pero pues bueno, hoy es el Día del Café. Vámonos con más música, vámonos con algo de Los Recoditos y lo escuchamos aquí en El Sol.

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7: Registran baja afluencia en las Fiestas del Sol en su edición 2026 y la alcaldesa Norma Bustamante le apuesta a la quincena para elevar las visitas y las ventas. Yo soy Valeria Llamas y esta es la historia desde Mexicali. Desde su inauguración el pasado viernes se han presentado muy baja afluencia en las Fiestas del Sol, dejando pérdidas para los locatarios. Algunos de ellos han pagado hasta 40 mil pesos de renta. Añadiendo todo esto, los apagones registrados por las lluvias recientes. Ante ello, la alcaldesa aseguró que este fin de semana habrá mayor afluencia por el pago de la quincena y la mejora del clima. En redes sociales, la mayor queja de la ciudadanía son los altos costos, más allá de las instalaciones y de la cartelera. Sin embargo, la alcaldesa afirmó que las Fiestas del Sol están más chilas que nunca. El eslogan de la edición pasada a cargo de Ismael Castro. ¿Tú qué opinas? ¿Tú vas a asistir a las Fiestas del Sol en este 2026?
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1: Prendiendo tu radio, El Sol, 107.7, 1:00 p.m. ya con 57 minutos, ya casi las 2:00 p.m. ha llegado el momento de despedirme, no sin antes agradecer tu sintonía y que me hayas permitido acompañarte durante estas 2 horas. Cuídate mucho, que tengas una excelente tarde de jueves, disfruta de esta vida maravillosa. Iniciamos otro mes más, hay que decretar, hay que pedir que nos vaya muy bien. Recuerda que somos espejo, todo aquello que transmitimos, todo aquello que damos es lo que se nos va a regresar en esta vida. Así que bueno, te mando un abrazotote. Mi nombre, Lizeth Razo. Y recuerda lo que siempre te digo todos los días. Nunca, pero nunca olvides ese accesorio tan, pero tan bonito que tienes. Tu sonrisa. Bye, bye. Hasta mañana. Los dejo con Erasmo, la Chocolata y el Doggy. Aquí, a través del Sol.

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10: Claudia Sheinbaum no sugerirá investigación contra personas sancionadas por la OFAC debido a que, según la presidenta, la UIP no encontró nexos con grupos criminales, aun cuando el reporte hace mención del cártel de Sinaloa. Por otro lado, la presidenta de México metió en un aprieto a Morena, ya que sin quererlo exhibió que Yasmín Bugarín, coordinadora de la defensa de la transformación en Nayarit, no podría ser candidata porque, según lo indicó el periodista Vicente Serrano, la aspirante a gobernadora no nació en México. En otro orden de ideas, en la conferencia matutina de este día se hizo referencia a dos notas publicadas por The New York Times. La primera sobre mexicanos que estaban detenidos en jaulas en un centro de detención en Estados Unidos. La presidenta no tenía conocimiento, pero solicitará un reporte. Por otro lado, Sheinbaum Pardo se mostró molesta por el reportaje del diario que supone que agencias del vecino país investigan a Andrés Manuel López Beltrán. Otro nombre muy mencionado fue Larry Rubin, líder del Partido Republicano que tuvo presencia en el Senado. Sheinbaum restó

0: ver, no sé si empezar este día, hoy. Feliz jueves para todos, como contenta, feliz, o tal vez me da mucha rabia al saber que una mujer le quita la vida a otra y no se la quitó sola, sino que invitó a su amigo, invitó a su novio, y van y le quitan la vida, y eso fue en el 95, y 31 años después... le iban a quitar la vida con la inyección letal, le dan dos inyecciones y no muere. Es Krista Gale, 50 años, la única mujer en el corredor de la muerte en Tennessee. El miércoles 30 de septiembre de 2026, el estado intentó ejecutarla y no murió.
1: Dos veces.
2: No más.
3: Oye, Choco, ¿te acuerdas que decíamos que en la revolución, cuando iban a matar a alguien, le decían ya chupó faros? Porque antes de morir, les decían que qué querían, y ellos decían unos cigarritos, un farito. Un señor le dicen, ¿cuál es tu última voluntad? Dijo, que no me maten. Dijo, señor, eso no se puede.
1: ¿Para qué le dicen?
0: Pero bueno, a ver, vamos con Suri Chadá Jiménez. Él es abogado criminalista y exfiscal. ¿Qué pasa cuando me van a quitar la vida? Lo intentan, ¿verdad? Lo intentan dos veces y sobrevivo. Es como que tengo así como que te salvaste, hicimos lo que teníamos que hacer, te puedes ir. Tal vez va por estado, van a volver a intentar quitarle la vida de otra manera. De eso vamos a hablar con el Suri. ¿Cómo estás? Muy buenas tardes.
4: Hola, buenas tardes. Pues primero que nada, un placer a todos, mucho gusto. Es algo nuevo, es algo que nunca ha pasado. Este caso está en Estados Unidos. Yo trabajo aquí en el estado de Georgia, en Estados Unidos, que está, es vecino de ahí de Tennessee. Y la mayoría de los estados aquí en este país, que parece país tercermundista, porque todavía el gobierno ejecuta a sus ciudadanos, la mayoría todavía tienen la pena de muerte, y normalmente hay protocolos. En este caso, en el estado de Tennessee, el protocolo es que si la persona no muere después de la primera inyección, le administran una segunda. Pero nunca ha pasado, cuando el universo está protegiendo a esta señora de todas formas que se puede, dos inyecciones letales y la sobrevivió a las dos. Entonces, lo que hicieron es llevarla al hospital para tratar de revivirla ahora. No sabemos sus condiciones, sus abogados no han tenido la oportunidad de verla, de hablar con ella. Lo más probable es que está en estado de coma. Entonces, lo que proseguirá, la fiscalía, lo más probable, el fiscal general del estado va a pedir que prosigan con su sentencia, que es la pena de muerte. Pero sus abogados de ella tienen un argumento muy muy fuerte en este momento para decir que deben de conmutar su sentencia, que pase el resto de su vida en la prisión pagando por el crimen que cometió, pero que no la vuelvan a tratar de ejecutar. ¿Por qué? Porque ha sido torturada. Es obvio que ha sido torturada física y mentalmente, y en este país, por más barbárico que sea, por lo menos la Constitución dice que un castigo cruel e inusual es contra la Constitución. Ese va a ser el argumento que van a hacer sus abogados, y vamos a ver qué dice un juez.
1: Claro, porque nunca había pasado eso, ¿no?
3: Oye, Choco, dicen que ella es amante del...

0: demonio, del diablo, ¿no? Sí, güey. Y cuando no muere, dicen, ya ni el diablo la quiere a esta. Eso estaban diciendo, ¿cómo es?
1: No. Puede ser, pero aquí lo que vemos es un caso único, como dice el abogado criminalista y exfiscal Suri Chadana Jiménez, desde Georgia, que posiblemente van a pedir simplemente ya que esté de por vida en la cárcel, si es que Dios sale bien también de esto. Tenemos un poquito el dato de cómo fue Erasno y por qué ella fue sentenciada con pena de muerte.
0: 1955, enero, tenía 18 años. Esta morra Pique asesinó a Colin Slammer, de 19 años, quien era compañera suya en un programa de Job Corps en Knoxville, Texas, Tennessee. Su novio, Tadarly Sheep y Shadow Hub Peterson, llevaron a Slammer a una zona aislada. Slammer, que fue la morra a la que golpearon y la atacaron aproximadamente media hora antes de morir. La masacraron, Choco.
2: No, man.
0: Y por eso dijeron, vas a ver. El motivo por qué mató a esta muchacha, en el juicio hablaron de celos, porque Pique creía que Slammer, o sea, Pique es la asesina, es la que no murió con las inyecciones. Slammer es la novia. Era la amiga que diga, y le tenía celos. Dijo, es que Slammer, siento como que ahí le anda coqueteando a mi novio. Y por eso la mató. Entonces Pique, al año después, en el 96, le dieron la pena de muerte y se convirtió en la mujer más joven a ser sentenciada de muerte durante la era moderna de la pena capital. Pasó aproximadamente 30 años en el corredor de la muerte. Y el día de, pues ya, por eso estamos aquí, pasó esto.
3: Oye, güey, entonces le dan pena de muerte y le dan 30 años. No, pues, o sea,
4: el problema con la pena de muerte en este país es que normalmente son años y años de esperar. ¿Por qué? Porque hay muchas apelaciones, hay muchos argumentos y millones de dólares que se gastan en este tipo de casos. Es muy caro sentenciar a alguien a la pena de muerte y normalmente terminan no ejecutándolos. ¿Por qué? Porque al final un gobernador o las leyes cambian y le dan una cadena perpetua en lugar de matarlos.
1: Abogado, hablaba de que obviamente lo que pudo pasar es que la inyección la inyección o el contenido de la jeringa va justo a la vena, dicen que posiblemente no le atinaron, o que también puede ser que la sustancia no tenía la calidad que tenía para hacer su trabajo, pues suerte, no sabemos. ¿Usted sabe algo de eso?
4: Eso es un punto muy importante. Lo que muchas personas que están en contra de la pena de muerte, uno de los argumentos que hacen es precisamente eso. Este cóctel de drogas es secreto. Nadie sabe lo que es. Y las farmacias que lo crean han pasado leyes para protegerlas. ¿Por qué? Porque según tienen miedo que alguien les va a hacer algo, aunque no hay ningún caso donde nadie les haya hecho nada. Entonces, ¿cómo hacen el cóctel? ¿Quién lo hace? ¿Dónde lo hace? ¿Con qué ingrediente lo hace? Todo es secreto y nadie está viendo como qué regulación, qué tipo de formas o protocolos tienen que seguir. Oye, en este país, y también en México y en la mayoría del mundo, si tú vas a poner a tu perrito a dormir porque ya está muy grande, está enfermo, el cóctel que le dan, el proceso del entrenamiento, es mucho más avanzado que la forma en que Estados Unidos ejecuta a un humano.
3: ¡Ay!
0: Ahí están.
3: Oiga, abogado, digo, con todo respeto, dejémonos de payasadas, no digo usted, pero el sistema, ya sabemos con qué fallece la gente en segundos, fentanilo, pum. Que no sean como si fuera la receta de la Coca-Cola o del KFC. Señores, por favor.
2: No, es que se tienen que cuidar, porque tiene que ser humanamente.
3: Tiene que quitarle la vida rápido y el fentanilo lo hace.
4: Sin dolor. Eso es una de los factores para que un castigo no sea cruel e inusual. La realidad es que, como lo hacíamos antes, con balazos,
2: la guillotina.
4: Sí, y 10 soldados que tienen, una persona tiene una bala de verdad y las demás no, y la que le da, eso es con menos dolor, pero obviamente...
0: Ah, ah.
2: eso no lo sabe.
4: El trauma que le da a los soldados por asesinar a alguien. Y es algo horrible. El matar a una persona es terrible, no importa lo que hayan hecho. La mayoría de los países no ejecutan a sus ciudadanos.
1: Bueno, y también hablábamos de esto precisamente en esta semana, abogado, de que si yo soy sentenciada a muerte, ¿cuántos casos hemos visto que la persona no era realmente la culpable, no? O el culpable, y cuánta gente inocente ha muerto, le han quitado la vida, ¿no? Ahora, como dicen, no es como que, como la guillotina, que era, ponía la cabeza, se la cortaba.
0: Imagínate que hasta le hubieran hecho la guillotina y que de repente, güey, brincaba la cabeza así otra vez.
2: Que se brinque el cuerpo otra vez.
4: La guillotina se tiene que estar reservada para los aristócratas, para los ricos. La guillotina la tenemos que traer de regreso, pero para los billonarios,
0: Choco, ¿qué traes?
1: Oye, perdón, no nos conocemos, Uri, pero no hay que desearle eso a gente que hemos trabajado tanto, por favor.
0: Es que la mayoría se lo roban, Choco, por eso.
1: No, yo entiendo.
4: Es muy importante también acordarse que este crimen horrible y terrible, y mi pésame a la familia que ha sufrido tanto, pero fue cometido por niños. Las estupideces que tú y yo hicimos cuando teníamos 18 años es algo totalmente diferente. Y no quiere decir que no hay consecuencias. Morirá en prisión, pero la forma en que ella actuó y el trauma, ella fue víctima de violaciones. Y la razón que su coacusado, que el otro muchacho que participó en el mismo crimen, la razón que él no fue sentenciado a muerte es porque él tenía menos de 18 años. Entonces, ¿qué es mágico de ese cumpleaños que de repente a los 18 ya todo su cerebro está totalmente madurado? No puede ni siquiera comprar una cerveza, pero la puede ser sentenciada a muerte en este país. Y eso es terrible.
3: ¿Y sabes qué es más terrible, Choco? Que ahorita lo que acaba de decir él, yo se los digo en mi segmento. Hoy tengo 17 y en México a los 18 ya puedo tomar. Está bien, es la regla del país. Pero si yo estoy en México, me echo unas chelas en Tijuana, puedo cruzar a Estados Unidos, me detectan con alcohol, ya estoy, ya es ilegal, ¿no? Y lo que a mí me llama la atención, y perdón, voy a diferir un poco con Suri, dice él que eran niños. No, ella ya tenía 18 años y la que perdió la vida tenía 19. El asunto aquí es de que si vamos a legalizar el de, tenía 18 años, o nos vamos a tocar un poquito más el corazón, entonces hagamos algo, papás, y volvamos a la regla de que no puedan tener novios los jóvenes, porque no saben manejar esto. Ella tenía celos. ¿Cómo es posible que hacemos un examen para sacar licencia? Un examen para esto, pero no hay un examen para ver si puedes tener novio, estás estable para tener una relación. Por eso muchos han quitado la vida a otros jóvenes por celos, porque creen que una persona es de ellos. No está bien.
1: Bueno, hay que profundizar mucho, pero Suri tiene un gran punto. Realmente la pena de muerte sí es otro nivel. Suri, Shadana Jiménez, fiscal, abogado, criminalista, te agradecemos mucho. Y me gusta tener gente como tú que tengan un punto de vista.
2: Sí.
1: Me encanta, gracias por tu tiempo.
4: Claro que sí, muchas gracias, y cualquier cosa, a sus servicios.
0: Gracias, abogado. Regresamos, señores. Así empezó el juevesito. Ahorita más datos. Oye, Choco, iba un piloto con su compa en el avión y el otro le da un cuchillazo. Dice, aquí vamos a morir, güey. Y el otro se alcanza a quitar al vato. Y hay un héroe. Bueno, dos héroes. Ahorita vamos a hablar
2: un
0: de
2: Mario,
0: eso,
2: ¿no?
0: Y más. ¿Eh?
2: Era un Mario, ¿no?
0: ¿Por qué Mario?
2: ¿Era plomero?
0: El que ayudó era un plomero. También, sí, güey. Era un... ¡Oh,

0: Buenas tardes, señores. Seguramente no les va a sorprender que yo les comente de esto. Oye, acá el Garbanzo me manda. ¿Para qué me mandas el caso de esta de Krista Pike, Garbanzo?
1: Yo se lo mandé, maestro, pensando de que habrá alguien, un hombre que después de saber esto pueda todavía salir de novio con alguien así.
0: Sí, que... sí. Y también hay mujeres que salen con brodis que son asesinos seriales. ¿Por qué, Garbanzo?
1: No, pero digo, después de que no murió ni siquiera con...
0: Sí,
1: con
0: porque está viva, güey. No iba a andar con ella estando muerta. Por eso, porque sobrevivió, sí andarían brodis con ella.
1: La verdad quería que me diera un análisis de cómo una mujer llega a tener vida después de todo eso. ¿Y qué haría usted si fuera...?
0: Perdóname, Garbanzo, de ahí sí, en la química y todo ese rollo, no estoy muy estudiado, no tengo mucho tema, pero prometo más o menos ver qué es lo que pasó. O sea, esa respuesta nadie la tiene, yo no creo que la debería tener menos, yo estoy aquí. Acá en la costa oeste, están allá casi en el este. ¿Algo más que quiera saber del caso?
1: Usted, si fuera alguien de su familia, ¿qué sentiría que esta mujer no falleció? ¿Que se debería de morir a fuerzas? Si fuera su familia afectada por lo que
0: ¿cuánto
1: hizo.
0: ¿Cuánto tienes haciendo esto, Garbanzo, de los medios y hablando y así?
1: Hablando desde que yo creo que tenía como un año
0: medios,
1: y medio.
0: En los medios.
1: Oh, en los medios. No, ya, pues unos...
0: ¿Se sabe hacer una pregunta? ¿Y si ella fuera su familiar, qué sentiría? Ese era todo.
1: Pues es que se lo dije.
0: ¿Por qué tienes que, media hora y no aterrizas la maldita pregunta?
1: Es que...
0: Además de hacer este segmento, también tengo que dar clases de locución, vocación, que... A ver, hazme la pregunta.
1: Lo que pasa es que estar enfrente de ustedes como la gente de uniforme, como que
0: no te va a ayudar nada eso. Venga, a ver, hazme la pregunta.
1: Ok, si hubiera sido su familia afectada por lo que ella hizo, ¿qué estuvieras haciendo ahorita?
0: Ah, la familia afectada.
1: Sí.
0: O sea, si mi hija hubiera sido asesinada por ella.
1: Sí.
0: Bueno, pues seguramente estaría muy triste. Si es que estoy a favor de la pena de muerte, si estaría en contra de la pena de muerte, estaría feliz y decir, qué bueno que no falleció.
1: Es que muchas personas dicen que ya ella cumplió con lo que tiene que haber cumplido, que era ir ahí, inyectarle, quitarle la vida, pero no pasó. Que la dejen ir, o sea, ¿usted se sentiría a gusto?
0: Si nos vamos a ese tecnicismo, no sería justo, porque ella fue condenada a pena de muerte.
1: Pero ella cumplió con eso.
0: No, ella fue condenada a pena de muerte, ¿entiendes?
1: Pero no es culpa de ella que no funcionó.
0: ¿Y qué tal, Garbanzo, si el güey que le puso la inyección conocía a la familia y le llegaron por ahí y le dijeron, hey, intenta ahí como que... Hiciste y no se pudo. O sea, hubo mano negra, así como que, güey, es Estados Unidos, brody. ¿De verdad ustedes creen que esta mujer no murió porque la inyección no la hizo? Ahí hay mano negra. Hay mano negra ahí. Ay, es Estados Unidos.
1: O sea, ¿de verdad usted cree que hubo una manipulación en el proceso?
0: 100%.
1: Caray.
0: O sea, creo.
1: ¿Se atreve a decir esto?
0: Creo, ¿no? Yo 100% en eso. No tengo dudas. No tengo pruebas, pero dudas tampoco. Lo que sigue, ¿no?

0: Vean, aquí hablando de cosas, hay un papel que está aquí. El Diablito escribió unas ideas para promos.
1: Ah, caray.
0: Este Halloween no te asustes si escuchas gritos. Probablemente es Ice tocando la puerta de tu vecino. O sea, esto es lo que hay aquí, señores. No. De veras que de mal en peor. Se ve que no han visto el sufrimiento de la raza, de la gente, de cómo sufren. El Garbanzo.
2: No, eso no.
0: No hay sensibilidad, Brody. No hay sensibilidad.
1: Ya está. Entiendo que esto no es el show más sensible que de la radio que hay, pero eso no lo,
0: exacto,
1: eso no lo haríamos.
0: Exacto. Bueno, una mujer le dan dos inyecciones, no se muere, sigue viva. Le habían condenado a la pena de muerte. A mí hay un tema más interesante detrás de esta historia y es ella mata a su amiga porque tenía celos, ¿no? O sea, dijo, esta amiga me va a bajar a mi novio. Deja y la mato. O sea, yo lo que quiero es que entiendan, y le decía al abogado, ¿no? Que el abogado hizo una cosita ahí, no es la primera vez que lo digo. Yo no sé cómo permiten ustedes que sus hijas, sus hijos tengan novio, de veras. Yo no, a mí todavía es algo que a mí no lo normalizaron, y ustedes se acomodan todos, y lo voy a decir, todos son puñetas, todos en esta idea. Ay, ya no estamos en los tiempos de antes. ¿Qué les pasa? Ya no estamos en los tiempos de antes, ¿no? ¿Sí o no dicen?
1: Siempre, maestro. He escuchado muchas veces.
0: Entonces, si ya hemos avanzado, no permitamos que los teenagers, 18 años todavía es teenager, 19 todavía es teenager.
1: 20 ya no.
0: A los 20 ya no.
1: A menos que diga 20, pero ya sería una payasada decir 20.
0: 20. Y a lo que voy es, Brody, si no están capacitados para a veces ni llevar a cabo sus cuentas, vamos a agarrar todos los huercos de 18 años, ahorita 19. Vamos a preguntarles cómo va su seguro, la onda del IRS, cómo van, cómo es lo de los impuestos, cómo se pagan, cómo se hacen los pagos de la luz, la basura, el gas. Vamos a hablar con eso. Te apuesto, Brody, te apuesto lo que quieras, que la mayoría no sabe. Ah, ya trae novia. Ah, no, pero en el party, ese es el novio de mi hija. No les da pena, Brody. No saben, no se encargan de echarle ni, yo creo, ni gas al carro, o el cambio de aceite, o cambiar el filtro, que eso era lo básico. ¿Me vienes a decir que un puñeta se va a encargar de tu hija? ¿Es en serio? ¿De veras? Y el Garbanzo está ahorita buscando una respuesta.
1: No, es que tengo.
0: Para acoplarse al mugrero que estamos viviendo.
1: No, es que no es mugrero, maestro, pero bueno.
0: Piénsalo.
1: No, ya es que.
0: Porque regresando, quiero que te luzcas, si no, ni te sientes ahí.
1: Échele.
0: Yo no soy digno.
1: ¿Y usted,
0: de
1: que. Y usted debería parar después de lo
0: decir,
1: que diga?
0: Tú deberías decir, maestro, yo no soy digno de que usted esté frente a mí, pero un consejo bastará para sanarme. Regreso.

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2: Y por fin el Senado se puso de acuerdo y votó a favor para proteger a los que no se pueden defender. A esos seres pensantes y que sienten cuando los maltratan. Estoy hablando de los animales. De esos que nadie veía y pareciera que no había leyes que castigaban a las personas que los atacaban. Pero una persona que sigue demostrando que es un inhumano, un insensato y que también sigue demostrando que hay personas en la política que se ganan a pulso que los detesta. Y estoy hablando de nada más y nada menos que Adán Augusto López. Fue el único senador que votó en contra de la protección de los animales, cuando los demás partidos, incluyendo el propio, votaron de manera conjunta para protegerlos. Te pido por favor que compartas este video y que sienta a Adán Augusto López que el pueblo mexicano lo quiere fuera del Senado. Yo soy Víctor Lagunas y esta es la historia.
3: La legislación reconoce a los animales como seres sintientes, establece obligaciones para garantizar su cuidado y contempla medidas contra el maltrato, la crueldad y el abandono. Por eso, su voto no pasa desapercibido. Cuando existe un consenso tan amplio alrededor de una legislación destinada a combatir el maltrato animal, votar en contra exige, como mínimo, una explicación clara ante la ciudadanía. La minuta fue enviada a la Cámara de Diputados para su análisis y discusión.
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5: Con la parodia, buenas tardes. Tenemos de este lado a mi compa Pancho. Primo, primo, primo, primo, primo.
6: Ah, bueno.
7: Primo, primo, ¿cómo están? ¿Cómo han estado?
5: Eso. Bien chido, bien chido. Y traes toda la energía. ¿Te acabas de echar un Red Bull o qué?
7: No, un Red Bull, algo más.
5: Ay, hijo de la chu, chamoy. Ay, papaya, lo de Celaya. ¿Ves, Garbanzo? Te dije que así los ponía el café, güey.
6: Ya sé, güey, maldito café.
7: Exactamente, un café bien fuerte.
5: Oye, primo, o sea, ¿cómo así que tú tienes el café ahí en tu casa y hacemos un cafecito afuera en la yarda? Yo te puedo decir, primo, ¿vamos a hacer un café? Deja y te saco el cafecito.
7: No.
6: ¿Cómo? Entonces, no. No.
5: Oye, es como Viruta y Capulina, así de, Capulina. No. Primo, ¿qué parodia quieres?
7: Mira, primo, quiero ver si me puedes complacer con la parodia de Karate Kid, pero que sea la batalla del Twerking Kid.
6: Twerking Kid.
5: Caray, a ver.
6: ¿En lugar de karate?
5: No sé
6: de
5: qué hablas, primo, pero yo me acuerdo de la película Karate Kid más o menos, pero...
7: Ok, ¿cómo es de perreo? Twerking Kid.
6: Oh, twerking, yo pensé que dijiste twerking.
5: O sea, twerking.
7: No, Twerking Kid.
6: Ok.
7: Así es.
5: Okay.
7: Y hay que poner a trabajar a la Choco. Un saludo a la señorita Chocolata.
5: Órale, Choco, te van a poner a jalar. ¿Y qué papel va a hacer la Choco?
7: La Choco quiero que sea la sensei del Seleno. El dojo de ellos se va a llamar el dojo La Motosierra, porque no dejan ningún palo parado.
5: A la bestia. Almada.
7: Y luego la Bertalicia va a ser la sensei del Viruta, el que tienes ahí un ladito de ti, del Garbanzo.
5: Desde Viruta. Entonces vamos entonces va a pelear el Garbanzo contra el Seleno.
7: Así es, pero en un duelo, en tres rounds de twerking. El dojo de Bertalicia y del Garbanzo se va a llamar el Aserradero. ¿Por qué? Porque les encanta el aserrín.
6: No, pues. Okay.
5: Oye, primo, ¿tú sabes cuáles son los animales más mamados los animales más mamados, ¿sabes cuáles son?
7: No, primo, ¿cuáles son?
5: Los del fitness.
6: No. ¡Quítenle el micrófono!
5: Gracias por reírte, primo, tú.
6: Los del fitness. Del fitness.
7: Como
6: del fitness.
7: Y para cuando el Garbanzo vaya perdiendo la pelea, que Bertalicia le diga, tienes que hacer el movimiento que yo nunca dominé, de la licuadora.
5: ¿Cuál es ese?
7: Donde el garbanzo le remolinea todo a uno.
5: Donde mueren los chiles, güey.
8: No,
7: eso no era.
5: El Nutribullet te viene guango, garbanzo. Ese maldito Nutribullet.
8: A mí esto ya no me está gustando. Creo que yo no puedo hacer eso de la remolineada. Lo demás, sí.
7: Y de dos jueces, que sea el ranchero chido y Lalo Mora.
5: Hoy no. Pero de una vez te voy a ir diciendo todo este. Para mí ganó Bertalesia, porque si digo que ganó Seleno, se me va a armar allá en la casa. Allá en la casa, ¿cómo voy a estar yo diciendo que ganó este Seleno, si ganó Bertalesia al revés? Si yo no vivo con Seleno. Nomás para que vayas pensando, échale cabeza a tu muchacho. ¿Dónde vives tú, Pancho?
7: Aquí en Phoenix, Arizona.
5: Vete nomás, este no le tiene miedo al diablo. Sí. Vive ahí en carajo Phoenix, donde se está quemando todos los días con el calorón. ¿Cómo? por eso. Bueno, ranchero chido, usted es el juez. Y tenemos ahí los madrazos, se van a armar entre Bertalicia y el Seleno. Y tenemos de Sensei. Ah, no, es el Garbanzo contra Seleno. Bertalicia viene siendo Garbanzo tu sensei.
8: Y la Choco es el Sensei de Seleno. No, acá.
5: Oye, pero la Choco no está aquí. Vamos a meter a Huachusei de Sensei. De seis, el Huachusei. Vámonos pues, señores. Vámonos con la batalla. Tenemos en el locker a Bertalicia hablando con el Garbanzo.
9: Pues ya sabes, yo, porque yo soy mujer. Al cabello, Garbanzo. Bueno, tú también.
8: Sí, tú no te preocupes, Bertalicia. Yo tengo aquí todo controlado. Yo tengo.
9: No me digas Bertalicia, Sensei. Soy tu entrenadora, menso.
8: Perdón, Sensei.
9: Uy, te envidio tanto, Garbanzo.
8: ¿Por qué?
9: Porque ese pelo que tienes tan bonito chino como mujer lesbiana. Tan bonito, tan sedoso.
8: Gracias, pero ahorita no es el momento. Tengo que estar concentrado porque hay que mover bien la cadera porque se viene algo coqueto, Sensei.
9: Nomás para meterte poquito coraje, ese Seleno. Ese Seleno me anda quitando a mi esposo.
8: Maldito desgraciado.
9: ¡A mi esposo!
8: No lo voy a permitir.
9: Esposo, con la O es con U.
8: O esposo.
9: A ver, di esposo.
8: Esposo.
9: Me anda quitando a mi esposo.
8: Eso no se le hace ni a su peor enemigo.
9: Ni a mi peor enemiga me lo está. Entonces quiero verte ese coraje defendiendo a tu sensei Bertalicia.
8: A ver.
9: ¿Por qué le bajas el esposo a mi sensei?
8: A ver, wax on, wax off. La cadera será. Cadera off, cadera off.
10: Mientras tanto, en el otro vestidor.
11: Cuando venga el garbanzo, es una manera muy fácil de vencerlo.
12: Ay, ¿de veras? ¿Tú crees que yo le pueda ganar al garbanzo? Porque él se ve que tiene las piernas muy fuertes, porque él siempre hace bicicleta.
11: ¿Cuál es el ejercicio que tú haces?
12: Pues sentadillas. Y ya sabes dónde. O sea, lo que sí tengo fuerte son como las piernas, pero... Pero sí, como un sentido muy fuerte.
11: Concéntrate. Quiero que pienses en que está siendo él mandado por Bertalicia, la mujer que tú odias. Así que si tú haces y ganas, ella se va a enojar. Y va a llegar el ranchero chido y le va a decir, ¿por qué estás enojada? Y ella le va a decir, quítate de aquí, vete. ¿Y con quién se va a ir?
12: ¡Ah, conmigo!
11: Exacto. ¡Seré contigo! ¡Soy tremendo estratega!
12: Ay, entonces, si yo gano, entonces va a perder él. Y se va a enojar Bertalicia. Y Bertalicia va a estar en la casa. Y va a llegar ranchero chido, ¿qué tienes? Y ella va a decir, estoy enojada, vete. Y se va a ir conmigo.
11: Soy tremendo. ¡A pelear!
10: Round one. Bienvenidos. Llegó la hora de la pelea. Carlos Salcido, estás eliminado. Bertalicia. Huachusei, no pueden meterse. Garbanzo. Seleno.
8: ¿Quién no está viendo? Oiga, perdón. Póngase al tiro. ¿Cómo va a comparar con esa nota?
10: Perdón, yo no sabía, no los conozco.
8: Chale.
5: ¡Ataca desprevenido, venga!
8: ¡Oh! ¡Oh! ¡Ay! ¡Ay! A ver, a ver. ¡No, toma! ¡Órale! Pero eran twerking, no madrazos.
13: ¡Puta calaca!
8: ¡Órale! Este para allá todo perro. ¿Quién metió los patos? ¿Quién metió el gallo?
5: ¡No te rían con el valiente!
10: Esta pelea continuará.
5: Más adelante vamos a seguir con esta pelea épica, señores. Vale, Pancho, regresamos en el show más chido, señores.
8: ¡Eso!

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3: Registran baja afluencia en las fiestas del Sol en su edición 2026 y la alcaldesa Norma Bustamante le apuesta a la quincena para elevar las visitas y las ventas. Yo soy Valeria Llamas y esta es la historia desde Mexicali. Desde su inauguración el pasado viernes se han presentado muy baja afluencia en las fiestas del Sol, dejando pérdidas para los locatarios. Algunos de ellos han pagado hasta 40 mil pesos de renta. Añadiendo todo esto, los apagones registrados por las lluvias recientes. Ante ello, la alcaldesa aseguró que este fin de semana habrá mayor afluencia por el pago de la quincena y la mejora del clima. En redes sociales, la mayor queja de la ciudadanía son los altos costos, más allá de las instalaciones y de la cartelera. Sin embargo, la alcaldesa afirmó que las fiestas del Sol están más chilas que nunca. El eslogan de la edición pasada a cargo de Ismael Castro. ¿Tú qué opinas? ¿Tú vas a asistir a las fiestas del Sol en este 2026?
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Señoras, señores, esto es Vestidor y Cancha. Yeah. Y es un día triste para los Beach Lovers, para los fans de Cristiano Ronaldo. Es un día feliz para los que no quieren a Cristiano Ronaldo. La neta, lo que está pasando está muy, muy bravo. ¿Qué es lo que está pasando?

0: jugó Oran temprano. Y el entrenador le dijo que no iba a jugar contra Noruega ni contra Dinamarca, ¿verdad? Pero de repente lo pone a calentar como 30 minutos y le dice, vas a entrar. Pero no entró.
1: Uf.
0: Cristiano Ronaldo se enoja con ellos, ¿verdad? El bicho, y dice, wey, me hubieras dicho que no contabas conmigo y no jugaba, güey, está bien. Pero él lo vio como una falta de respeto. Y lo que sí estuvo mal, yo creo, de Cristiano Ronaldo es que se vaya, ¿no? De repente. Pero no sabemos qué dijeron ahí. Para que más o menos la vean de cerquita, imagínate tú. Te llaman a Raúl Jiménez. Y le dice Rafa Márquez a la prensa, pues yo tenía un plan aquí con él. Con este, con...
1: con Morita.
0: Con Mora. Y de que, pues, no iba a jugar él, Raúl.
1: No, man.
0: Se contradice porque el entrenador dice, yo decido qué hacer. No, ahí, pero ya. Ahí dice, yo con Bruno, que Bruno es el jugador del Manchester United.
1: Que es mi picalica Moliné.
0: Que yo siento que no lo quieren a... que Bruno nunca ha querido a Cristiano, ¿no? Él ha querido ser la estrella de Portugal. Antes de Cristiano, Portugal nunca había ganado nada. Después de Cristiano, Nations League, la Eurocopa, y ha estado peleando ahí, calificando a todos los mundiales. Cristiano obviamente es el goleador de las eliminatorias de la historia de todas las selecciones, de Mr. Champions, más goleador de la Champions, más goles en el mundo, activo. Cristiano Ronaldo, les podrá gustar o no, pero es de los top 10 del mundo jugadores, ¿verdad?
1: Sí.
0: Entonces lo ponen a calentar y no lo mete. Y este güey dice, ah, mira, qué chido, en eso no quedamos. Se va, deja a la selección y todo estaba planeado, yo pienso, para que Cristiano Ronaldo se fuera, que en cuanto se da Cristiano ya otro jugador de la selección de Portugal tiene el número 7, güey.
1: No, pero... apenas fue horas, minutos.
0: Estamos hablando de horas.
1: No, manches.
0: Aquí era un complot para mandar a Cristiano Ronaldo a volar, güey. Pero de una manera, no puedo decir la palabra, fea, güey.
1: De perdida a la hormiga le dieron el 14 ya muchos meses después.
0: ¿Cómo? Esto dice el entrenador de Portugal después de eso.
2: Eu sou treinador, né? Isto é muito confuso para a tua cabeça. Eu posso prometer o que eu quiser. Eu sou um treinador que disse ao jogador, não eras para jogar, eu vou te levar para o banco. Se precisar de ti 30 minutos, vais jogar. Se não precisar, não vais jogar. Eu, como vi o jogo à minha maneira, não entrou. Porque não é o Cristiano, nem nunca vai haver nenhum jogador que vai me dar as minhas ideias como treinador. Nunca.
0: Yo soy el entrenador, a mí nunca va a venir a decir ni un jugador qué tengo que hacer. Yo soy el entrenador, yo soy el jefe, yo decido qué hacer, dice el entrenador de Portugal. Y dice que, pues, él es un jugador más, güey. Lo cual, para mí, yo, por ejemplo, yo no soy fan de Messi, pero yo sé que Messi no es un jugador más. Yo no, sé claro. Que Cristiano no es un jugador más, Zlatan no es un jugador más, Benzema no es un jugador más. Y así te puedo decir que el fútbol... no es como en la vida, güey, de que dices tú, todos somos iguales. Porque si no les pagaran a todos igual.
1: Sí, pues ahí.
0: Todos hicieran lo mismo. El fútbol es un caso especial. Yo por eso hice una encuesta en las redes y pregunté yo: ¿el fútbol es como cualquier otro? ¿El trabajo del fútbol es como cualquier otro
1: trabajo?
0: Trabajo. Y vamos a ver qué está diciendo la gente. ¿El trabajo de futbolista es como cualquier otro trabajo? ¿Sí o no? Mira cómo está, güey.
1: Ay, güey, cerrado, güey.
0: Y la respuesta para mí es que no, güey. Porque yo nunca veo a alguien que diga, mira, mijo, ahí está un ejemplo, qué bueno es el garbanzo para tirar periódico. Mira, hijo, yo no veo que digan, mi sueño es... o sea, desde como ejemplos agarran un deportista. Ya desde ahí ven que hay detrás del deportista lo que hay. Tal vez el esfuerzo es igual de todos los trabajos, pero no es lo mismo.

0: güey. ¿Por qué ganas más? ¿Qué impacto tienes? Ahora, si pierde Portugal, ¿a quién siguen las cámaras?
1: Pues a Cristiano.
0: ¿Por qué no lo siguen a Bruno? ¿Por qué no lo siguen a Joao Félix? Si todos son igual. Cristiano dio todo por Portugal, güey. Todo. Y yo no lo estoy defendiendo. Si se hubiera ido después del Mundial ya, güey. Mira, a la niña aquella le hicieron partiditos contra Bahrein y contra países que inventaron ya nomás para jugar contra Argentina.
1: Ah, ¿estás hablando de la selección femenil? ¿De cualquier niña?
0: No, de Messi. Ah. Acá, güey, Portugal, Europa es una competencia alta siempre. Noruega. ¿Cómo le fue en el Mundial? ¿Noruega eliminó a Brasil en el Mundial?
1: Sí, sí, sí. Oye, pero aquí hay una inconsistencia, Mr. FIFA, porque yo hoy en la mañana vi un post que decía, este mes es triste porque en este mes se retira Lionel Messi, ¿no? En este mes de octubre. Y de repente a las horas veo que Penaldo también hace lo mismo, también quiere ganar ahí.
0: No, no, no seas mamila, güey, él nos está retirando, ahora sí que lo retiraron casi a fuerzas, ¿no?
1: Pues sí.
0: Obviamente aquí, depende a quién le preguntes, te va a decir si estuvo bien o estuvo mal. Para mí está muy mal que si no lo vas a usar, lo llames. Y también decirle, no vas a jugar y de repente ponte a calentar. Ah, no, siempre no vas a entrar. 30 minutos calentando. Eso yo creo que no está bien. Cristiano Ronaldo se fue a sus redes y dijo, pues le deseo lo mejor al equipo, a la selección de Portugal. Dice, after national team press conference, o sea que él vio que el entrenador de Portugal se fue a hacer una conferencia de prensa, dijo, ah, mira qué mamón, ah, ok. Pues dice, después de ver la conferencia de prensa, pues vamos a hacer esto. Voy a dejar Nations, el National Team. Me voy a ir. Y en su debido tiempo diré la verdad de todo lo que está pasando aquí en la selección de Portugal. Siempre me dediqué a esta selección y les deseo lo mejor siempre a mis compañeros, sin excepciones. Ahí hay algo, güey.
1: 979 goles entre el club y la selección, 146 solo con Portugal. Y él dijo, entre dientes, dijo que esa es la última temporada ya en Arabia. Entonces, qué gacho que tenga
0: que ser. ¿Te acuerdas que Cristiano regresó al Manchester United?
1: Ah, sí.
0: ¿Quién era el que estaba ahí ya? Bruno Fernández.
1: Ah. Mr. FIFA, está chido que nos digas exactamente. ¿Tú crees que es que pasó?
0: Ojalá que Cristiano diga lo que hemos visto, güey. Mira, Bruno Fernández es el asistidor número uno en la Premier League. La Premier League es la liga más difícil para jugar en el mundo. Y el mejor asistidor, que quiere decir el que pone más pases para gol, es Bruno.
1: ¿En el Mundial?
0: Y tienes un goleador como Cristiano. Y los juntas, ¿qué debería pasar?
1: Química automática, okay. Dale.
0: Los invito a que vayan a ver un partido del Mundial. De nada. Portugal y Bruno, cuando agarra la pelota, en vez de mandar pases para gol, ¿qué hace? Para los lados. Güey, véanos, no tienes que ser especialista. ¿Cuántos centros? Uno de los mejores cabeceadores del mundo es Cristiano, güey. Ese güey vuela. Y ni un centro.
1: Todos a ras, así como a la mitad los mandaban los centros muy guangos, la verdad. Cuando mandaba centros.
0: Imagínate, Garbanzo, yo soy buen cabeceador, meto goles, güey. Y ahorita ya Cristiano es ya un cazagoles, ¿no? De eso vive. Y tú, Garbanzo, eres bueno para mandarme los pases. Y te digo, oye, Garbanzo, güey, no manches, güey. Dos o tres veces las tenías para mandarme los centros. Y tú, güey, vas y lloras con
1: Jesús, ¿no?
0: Más que el entrenador es el Doggy. Oye, creo que no está haciendo equipo el Erasmo, ¿eh? Nos está... Está muy incómodo, este güey me está...
1: Me hostiga.
0: Y así lo han visto. Entonces, Cristiano, pues... Yo, donde dice, sin excepciones, ahí habla como... Ahí hay algo. Y si va a hablar, que hable bien, güey. Si no, ¿para qué andan amenazando también Cristiano con sus... O sea, que diga bien chido todo.
1: Oye, pero entonces eso de que no entró en esos 90 minutos contra Noruega, obviamente, ¿tú crees que tuvieron una plática él y Bruno, el entrenador? Le dijo, no lo vayas a meter, güey, porque nos va a echar. Porque ganó el último 2-1, entonces le salió sin Cristiano.
0: Siento, güey, que ellos ya como que se hicieron muy compas y dice, güey, necesitamos ya sacarlo este vato, nos está estorbando.
1: Contra Dinamarca, creo que era.
0: Dale. Sí, o sea, fue contra Dinamarca. Y también hoy Portugal ganó 4-2. Y el otro día Portugal ganó 2-1 a Noruega. Entonces eso le da armas también a los al entrenador y a los jugadores. Decir, mira, no lo ocupamos. O sea, el domingo jugó contra Noruega y hoy jugó contra Dinamarca. Y el domingo que viene va a jugar contra Noruega otra vez y luego contra Dinamarca. O sea, es como de visita, ida y vuelta. Y luego con Gales. Pero eso ya es lo de menos, güey. Ese es el caso. ¿Por qué Cristiano Ronaldo se fue? Se sintió menos valorado. Su hermana también ya dijo algo ahí como diciendo, se pasan de lanza con mi carnal, ese güey ha dado todo por Portugal. Y sí hay protestas de gente en redes ya de ese rollo.
1: Ah, está gacho. Oye, jugó Haaland contra, sí, ¿verdad? O sea que sin Cristiano y con Haaland y aún así ganó Portugal, pues a lo mejor sí le está haciendo bien.
0: Pues puede ser que sí, güey, pero mira, Garbanzo, yo digo que está bien. Si sacar a Cristiano Ronaldo le hace bien, no lo llamas.
1: Pues, bueno, sí, no tratarlo como lo están...
0: No lo llamas, o sea, es como si yo te digo aquí, no queremos a Chucho, pues no lo llames. ¿Para qué lo tienes a Chucho? Y decirle, no grabes ahorita, no grabes, al ratito grabas.
1: Y ya viene con sus camaritas y todo listo, sí, y no pues grabas.
0: Jale.
1: Qué poca más.
0: Y decir...
2: Yo me voy a grabar, güey.
0: Y de repente que no graben, y luego otra vez, oye, mañana vente, güey. ¿Sabes qué? Prende la cámara, ahorita vamos a grabar algo. Y ahí está Chucho con su camarita prendida, güey. ¿Sabes qué, güey? Siempre no vamos a grabar nada.
1: Pero es muy tonto de parte de...
0: Y ahí te va algo peor, güey. Que Chucho... Y que Chucho diga...
2: ¿Sabes qué? Yo me voy.
0: Se va. Y de repente dice... Oye, tú agarras las cámaras de Chucho.
1: ¡No!
0: Le dieron la
1: número... Eso sí está... sí.
0: La número 7 de Portugal es casi para retirar el 7 de la selección, güey.
1: Ahí sí se pasaron de lanza.
0: O sea, en Argentina no puede retirar el 10. Digo, Kempes hizo campeón Argentina del mundo. Maradona los hizo campeones del mundo. Messi, o sea, no ha hecho nada Messi que haya hecho otro. Entonces, que no haya hecho otro en la selección. Entonces, el 10 no lo puede retirar ahí. Acá el 7 de Portugal es para retirarlo, güey.
1: Oye, a Cuauhtémoc no le pasó lo mismo casi. No quisieron retirar su número y lo trataron también medio malón, ¿no?
0: No. No, digo, no. Acá en México lloramos mucho porque a Hugo Sánchez no hubo un partido de despedida.
1: Sí.
0: Al tema un partido de despedida. Ahora imagínate cómo no va a haber un partido de despedida para Cristiano Ronaldo en Portugal.
1: Ahora, sí estaría chido, pero ¿tú crees que sea necesario para la gente que sabe de fútbol? La neta.
0: ¿Qué?
1: ¿Que le hagan un partido de despedida? O sea, sabiendo cómo están las cosas, yo creo que no, güey.
0: No, que él quiera, güey. ¿Tú crees que él todavía se va a rebajar a decir, bueno, sí?
1: No, o sea, ya sería una...
0: Ya, vámonos, güey. Ahora, si eres un batillo ahí, más o menos, pues ahí andas ahí, ¿no?
1: Un batillo.
0: Pero es Cristiano Ronaldo, güey. Es más...
1: El bicho, el... ¡Sí!
0: Miré unos vatos con la camisa de Argentina que se a escondidas hacen el... ¡Sí!
1: ¡No!
0: Cuando no los ves.
1: ¿A escondidas? No.
0: Una cámara así de esas de seguridad grabó un morro.
1: No.
0: Andan ahí todos jugando y se meten, abre un zaguán, güey, una puerta grande y se mete como...
1: A esconderse.
0: Y le hace... Bueno, señores. Y para los que dicen que Cristiano Ronaldo no sirve para nada, siempre que hablan de Messi lo ponen a un lado de su plática, así que si no sirviera, pues pongan a otro, al Garbanzo, gente más chida acá.
1: Okay, no.

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2: Bueno, nos vamos con el chocolatazo a Aguascalientes y tenemos a Benjamín. Benjamín, buenas tardes.
3: Sí, buenas tardes.
2: Buenas tardes, Benjamín. Le vamos a hacer el chocolatazo a Janet. Ella ya había sido tu pareja. ¿Cuánto tiempo duraron?
3: Nos duramos 4 años, fue una bonita relación y todo eso, pero por causas de malos entendimientos, todo eso, pues ella se alejó de mí. Yo busqué otra pareja, una persona que solamente me utilizó por dinero, me bajó mucho dinero. Y pues la mera verdad, ahorita ya terminé con esa persona y ahorita más que nada pues le pedí una segunda oportunidad y yo ahorita la empecé a ayudar económicamente. Y
2: o sea, te enojaste con Janet, inmediatamente te buscaste otra mujer, te robó, o sea, te fue muy mal con esta mujer.
3: Muy mal, solamente me utilizó por dinero, me bajó alrededor de $20,000, así de fácil.
2: Con Janet duraste 4 años, ¿y cuánto duraste con esta mujer que te robó?
3: 7 meses.
2: Te robó $20,000 en nada más 7 meses.
3: Nada más 7 meses.
2: Ahí te diste cuenta que la regaste y ahora quieres regresar con Janet.
3: Exactamente, sí.
2: ¿A Janet le dolió que tú te hayas ido con la otra?
3: Sí, cómo no.
2: ¿Hace cuánto volviste con Janet después de que pasó esto?
3: Hace 22 días.
2: ¿Y desde entonces la empezaste a mantener nuevamente?
3: Sí, pues más que nada, me la llevamos muy bien, yo y ella, y pues ahorita lo que le dije, quiero empezarle a demostrar lo que ella sabe, yo nunca la dejé abajo ni nada. Y
2: sí, ella se portó siempre bien contigo, tú fuiste el que la traicionaste, ¿por qué le vas a hacer el chocolatazo a ella, a Janet?
3: No, más bien yo, porque yo me la quiero traer para acá y la empecé a llenar económicamente.
2: O sea, tú la quieres traer y el chocolatazo es para ver si vale la pena traerla.
3: Ajá.
2: Bien, vamos a llamarle entonces a Janet en este momento y vamos a ver qué pasa, ¿ok?
3: Ok, gracias.
4: ¿Aló?
2: Bueno, con Janet, por favor.
4: ¿Quién la busca?
2: Mi nombre es Carla, te llamo de una compañía de chocolates. ¿Eres tú, Janet?
4: Soy su hermana, ¿quiere dejar algún recado?
2: Eres su hermana y te dejó su celular, ¿y no está ya por ahí?
4: No, pues no, ya no se encuentra.
2: Bueno, mira, me imagino que tú eres Janet, obviamente no nos vas a decir que sí. Te digo, esto es nada más una promoción que tenemos para mandarle chocolates a alguna persona especial que tú tengas y es todo.
4: Y la seguridad ahorita no está para mí. Yo no puedo aceptar ningún tipo de regalo, si menos saber quién regala. Al menos al domicilio.
2: Bueno, mira, si tú tienes a alguien especial, se los mandamos a su trabajo, a su casa o cualquier otro lugar. No, nada más nos tienes que dar su nombre, no su apellido. Y bueno, eso es todo.
4: Bueno, entonces no me interesa su promoción.
5: Ya colgó.
6: Pero sí es ella, ¿no?
2: Sí, claro, es ella. A ver, márcale de nuevo.
4: Le pido, por favor, que deje de marcar o voy a poner una denuncia para su empresa, por favor.
2: Bueno, Janet, mira, en realidad yo te llamo de parte de Benjamín. Adelante, Benjamín.
3: ¿Qué pasó, mi amor?
4: ¿Por qué me estás haciendo broma?
3: No es ninguna broma, simplemente quería saber más que nada si estabas bien y quería darme cuenta de la realidad de lo que te había pedido el día pasado.
4: Pero
3: me dieras una segunda oportunidad.
4: ¿Cómo?
3: Quería más que nada asesorarme a ver si realmente le mandaban los chocolates a alguien más o solamente me los mandabas a mí. Quería realmente saber si querías estar conmigo y comenzar una nueva vida.
4: Válgame Dios.
2: Prácticamente, Janet, Benjamín quería saber si tú le mandabas los chocolates a él o se los mandabas a otro.
4: ¿Quién eres tú?
2: Bueno, te llamamos de un programa de radio. Aquí nos platicó Benjamín cuál era la situación y él simplemente quería saber si tú le mandabas los chocolates a él o no. Él quiere regresar contigo y arreglar las cosas.
4: No, es que no, yo no creo en eso de los programas ni nada de eso. Necesito que él me regrese.
3: No, yo, soy yo.
4: No, es que no lo hagas de esa manera, por favor, regrésame la llamada de tu número.
3: Ya acabo de platicar mi historia vía telefónica, acabo de platicar que lo que pasó entre nosotros, nos separamos, me encontré una mala mujer que solamente me estafó con dinero y realmente quería recuperar una relación que duramos 4 años, que fue muy bonita y solamente quería saber eso.
4: Sí, pero ¿no estás haciendo algo así como para cadenarse ni caer en algo?
2: Benjamín, cuando tú dejaste a Janet por la otra mujer que te estafó y todo eso, que te robó, ¿por qué terminaste con Janet?
3: No, lamentablemente pasaron cosas por malos entendimientos, falta de comunicación, etcétera. Más que nada eso, ella se alejó de mi vida, yo busqué una persona que realmente pues me dañó tanto físicamente, económicamente, economía, etcétera.
2: 4 años con Janet, se enojan y dura 7 meses solamente con la otra mujer y te hizo la vida de cuadritos.
3: Sí, 7 meses, exactamente 7 meses. Sí, es una persona que para mí, de donde yo vengo, de Aguascalientes, para mí es una persona que no conoce ni el buen sentimiento, ni se puede decir que nada, para que mejor me entienda.
2: Y de tener una buena mujer como Janet, ¿cómo te conquistó esa mujer a ti?
3: Pues simplemente yo tenía pocos días de dejado de Janet, andaba medio tomado, la conocí, etcétera, me enredé, caí, lo que usted quiera, y para esto, pues, de ahí para allá empezó dinero, y fue lo único que... Fue lo único que logré, puro dinero. Y
2: ¿entonces te golpeó físicamente?
3: No tanto físicamente, simplemente en las palabras, en la forma como te hacen sentir como una persona que realmente, en la forma como hieren tus sentimientos, para que mejor me entiendas. Psicológicamente, tanto psicológicamente y tanto en economía me perjudicó mucho.
2: ¿Y hace cuánto tiempo regresaste aquí con Janet, que nos está escuchando?
3: No, ahorita no he regresado con ella, tengo 22 días que hablé con ella, le pedí una segunda oportunidad. Le dije que me disculpara y fue todo.
2: ¿Qué opinas de la situación, Janet?
4: Y yo sabía que esa persona le iba a lastimar, él lo sabe. Solamente estaba dejando que se diera cuenta. Él sabe de mis sentimientos y él sabe que yo lo he estado esperando, pero todo está en él. Que él primero sane esa herida y recupere lo que tenga que recuperar para que después alcance a recuperar lo que un día perdió conmigo. Yo sabía que ella le iba a hacer todo lo que le hizo.
2: O sea, en cuanto hubo un malentendido entre ustedes, él inmediatamente corrió a los brazos de la otra.
4: O sea, yo lo dejé el 2 de octubre y el día 19 él ya se había comprometido con ella. A mí me dolía demasiado, yo me vine para México.
2: ¿En esos 7 meses tú anduviste con alguien más, Janet?
4: Pues mientras yo no lo saque de mi corazón, no puedo andar con nadie más, porque yo no soy así.
2: ¿Y ya perdonas a Benjamín o no?
4: Pues necesito aprender a confiar nuevamente en él. Yo sé que él es una persona buena, pero necesito volver a confiar. Y cuando él ya esté totalmente sano, que yo sepa que está alejado de todo lo que está pendiente por recuperar, quizás yo agarre un camión y vaya a donde él está.
5: Oye, Brody, pero tú mantienes a Janet, ¿no?
3: Sí, le he mandado 2-3 veces dinero y...
5: Pero si todavía no regresas con ella, ella todavía no te perdona del todo, ¿por qué le mandas dinero, Brody?
3: Pues simplemente porque fue una bonita relación, duramos 4 años, ella sabe bien que yo tengo mucho sentimiento y todo eso, y más que nada, ella me conoce, la gran persona que yo soy, pero como todo ser humano comete errores, ¿me entiendes?
2: ¿Cuál es el siguiente paso para ti, Benjamín?
3: Pues más que nada, primero que nada, conquistarla, que volviera a confiar en mí, en segundo lugar, pues que me dieran la segunda oportunidad.
2: ¿Cómo ves, Janet?
4: O sea, no tan sencillo, lo va a lograr, no, él sabe que no es fácil, porque...
5: Lo que yo no entiendo aquí es cómo el Brody le manda dinero a una mujer que todavía no confía en él y que no es su pareja ya.
4: Pero fue algo que yo no le pedí, él se ofreció a hacerlo. Si esa es una molestia que le causan, yo no le vuelvo a recibir un dólar. Es más, yo no he estado dispuesto a regresarle hasta el último peso.
3: Brody,
5: lo que estás haciendo es reconquistarla con dinero.
3: Mira, sí, discúlpame lo que tú quieras, pero sabes que realmente ella es muy diferente a la persona con la que acabo de terminar.
5: De acuerdo, pero no por eso vas a mantener a esta.
3: Sí, pero ¿sabes qué? Realmente la persona esta con la que acabo de terminar, esa persona sí realmente me dio la madre, para que mejor me entienda. Solamente me utilizó, me bajó lo que pudo y con una mano en la cintura se dio media vuelta y ya nos vimos.
5: Sí, Brody, pero eso no da para que mantengas una mujer para conquistarla.
3: Sí, voy de acuerdo, pero ¿por qué? Porque fue una bonita relación. Una relación que duró 4 años.
5: O sea que todos los que tuvieron una bonita relación tienen que mandarle dinero a su expareja.
3: Claro que no.
4: ¿Me dejas hablar?
3: Sí, dime.
4: Bueno, y yo le recibo el dinero a él porque yo lo conocí a él sin un peso. Y yo lo vi como con que con el sudor de su frente se ha ganado dólar tras dólar. Y porque yo anduve detrás de él con el azadón cortando hierba. Yo sí me metía a trabajar con él.
5: No es excusa para que te mantenga.
2: Bueno, lo último, Benjamín, ¿qué le quieres decir a Janet?
3: No, pues más que nada que me perdone y me disculpe por mis errores que tuve y pues voy a seguir luchando y por lo que sea que Dios quiera para adelante es todo.
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11: Claudia Sheinbaum no sugerirá investigación contra personas sancionadas por la OFAC debido a que, según la presidenta, la UIP no encontró nexos con grupos criminales, aun cuando el reporte hace mención del cártel de Sinaloa. Por otro lado, la presidenta de México metió en un aprieto a Morena, ya que sin quererlo exhibió que Yasmín Bugarín, coordinadora de la defensa de la transformación en Nayarit, no podría ser candidata porque, según lo indicó el periodista Vicente Serrano, la aspirante a gobernadora no nació en México. En otro orden de ideas, en la conferencia matutina de este día se hizo referencia a dos notas publicadas por The New York Times. La primera sobre mexicanos que estaban detenidos en jaulas en un centro de detención en Estados Unidos. La presidenta no tenía conocimiento, pero solicitará un reporte. Por otro lado, Sheinbaum Pardo se mostró molesta por el reportaje del diario que supone que agencias del vecino país investigan a Andrés Manuel López Beltrán. Otro nombre muy mencionado fue Larry Rubin, líder del Partido Republicano que tuvo presencia en el Senado. Sheinbaum restó importancia al personaje, pero cuestionó al presidente del PRI, Alejandro Moreno, por invitar a cabildear a un extranjero.
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0: los influencers. Ay, me están pidiendo que haga los super amigos, así que voy a hacer los super amigos. Buenas tardes a todos ustedes, amigos. Muchas gracias por estar escuchando esta tarde aquí en el show, en el podcast también. Buenas, gracias y de todo lo demás. En nombre, amén. Bueno, oye, Garbanzo, ¿sabías que una mujer la inyectaron dos veces por pena de muerte y no se murió, güey?
1: Sí, está gacho eso, la verdad. Nunca había pasado en la historia de ejecuciones.
0: Pues 200... los super amigos hablan de eso.
1: Ah, caray.
0: Sí.
1: A ver.
0: Oye, ¿entonces nunca había pasado?
1: No, nunca había pasado eso. Había otras veces que la vena, pero nunca esto, que alguien había sobrevivido.
0: Tú, Garbanzo, sí, igual estás como la mujer que no murió, ¿verdad? Porque tú sí aguantas dos piquetitos y sigues ahí.
1: La bronca es que te gusta.
0: El Garbanzo le dice.
2: Señoras y señores.
0: ¿Cómo se llama? Pike.
2: Estar aquí. El show más chido de las tardes. Ellos son.
0: Te dicen aquí, la verdad. Dos piquetitos y siguió.
1: Estoy empezando a vivir.
0: ¡Ay, pelado, queridos hermanos! Les saluda el Marrorro.
3: El Marrorro de Zacatecas, queridos hermanos. Quiero mandar un saludo muy rorro a mi nieto Cristian Nodal. Cristian Nodal es mi nieto, el más rorro. El otro día estaba ahí Ángela y Nodal. Ya me imagino que yo estuviera en el rancho.
4: A ver, ¿cómo te imaginaras tú que estuvieras en el rancho y llegaba Ángela y Cristian?
3: Yo me imagino así que llegara... por llegar Ángela. En esas camionetas escaléis negras ahí al rancho, querido hermano.
1: Está malito.
3: Y que se bajara de la camioneta así. Y me viera a mí sentado. Y luego se bajara Nodal. Y me ve mi nieta muy bonita y que corriera. ¡Abuelito! ¡Abuelito! Y yo así, quítate un lado que voy a abrazar a mi nieto Nodal.
1: Oye, quítate un lado. ¿Dónde está mi tato?
3: Quítate por un lado. Y decirle, ¡adiós, amor! Me voy de ti y esta vez para siempre.
1: Oye, también imita a Nodal, don Toy.
3: ¿Qué es que yo sé, hermano? Que me diga mi nieto. Es que acabamos de llegar, ¿sabes? Y yo decirle, ¿a qué hora llegó mi nieto favorito? Acabamos de aterrizar, ¿sabes? Y ya no ando con la Argentina, ¿sabes? No me importa, querido hermano, no me importa, mi nieto.
4: Oye, Por aquí tenía yo unas veladoras y tenía unos pétalos. Bueno, no pétalos, pero teníamos algo de bienvenida.
3: ¿Para quién tenías eso, querido hermano?
4: Para la mujer que le iban a quitar la vida ya con las inyecciones, pero no lo hicieron. Y ya después dije yo... pues qué menso, porque igual no iba a venir al cielo, iba a ir al infierno.
0: Oh. Échele, mijo, cántele bonito.
1: Y guardó el recibo para que regrese.
3: Yo pensé que lo tenías ahí, querido hermano, porque el Garbanzo ya casi se moría la otra vez. Pensé que ya tenías ahí.
0: Oye, Garbanzo, ya fuera de aquí de los superamigos, güey, si un día, porque ya andas ahí dando las últimas. Sí podemos hacer super amigos contigo ya,
1: sí,
0: que estés muerto.
1: Sí, 100%, okay. Pero échenle con todo.
0: No tienes que decirnos, ya lo voy a hacer.
1: Ese es mi audio. Yo soy el Garbanzo y apruebo este chiste de los super amigos.
0: No, que no lo apruebes, nomás era para hacer tiempo aquí.
1: Ay, José.
3: Oye, hermano, tengo una pregunta muy rara contigo.
4: A ver, Antonio Aguilar, pregúntame.
3: ¿Qué, hermano, tú algún día fuiste a la escuela? ¿Algún día soñaste que ibas a ser de grande?
4: Bueno, yo me acuerdo que cuando yo iba a la escuela allá en donde yo nací en Jalisco, no era una escuela normal, pero era una casa. Y ahí iba un maestro, una maestra, a darnos clases.
3: Muy bien, querido hermano.
4: Pero yo me metí en problemas porque era una maestra muy bonita. Parecía de las Adelitas. Así de esas que estaban como con el metate echando gordas. Y muy bonita. Parecía como la de la lotería mexicana, la chalupa.
3: Uy, uy, uy. ¿A poco se quedó el mar? Se veía muy bonita. Muy rorra.
4: Muy bonita y muy rorra.
3: ¿Por qué dices que te ibas a meter en problemas, querido hermano, ahí?
4: Porque yo me acuerdo que la maestra nos preguntó, a ver, a uno de mis compañeros, que ella murió, pero yo creo que se fue al infierno, porque no lo he visto por aquí. Y dijo la maestra, miren muchachos, yo voy a adivinar lo que ustedes van a hacer de grandes cuando ya estén grandes.
3: Ah, eso, o sea que además de maestra, era adivinaba el futuro.
4: Pues, no, pero sí.
1: Okay.
4: Y dijo, mira, a ver, Juanito. Juanito, ¿qué es lo que más te gusta? Y se paró la maestra muy bonita. ¿Qué es lo que más te gusta de mi cuerpo, Juanito? Y Juanito la miró y le dijo, maestra, lo que más me gusta de su cuerpo es su pelo. Dijo, bueno, Juanito, pues tú vas a ser peluquero.
3: O sea que sí gritó la maestra, querido hermano.
4: No, pero yo sí.
1: Ok.
4: A ver, Luisito, ¿qué es lo que más te gusta de mi cuerpo? Y Luisito se le quedó viendo a la maestra y le dijo, mire, maestra, lo que más me gusta de su cuerpo son sus ojos. Y la maestra le dijo, mira, Luisito, tú vas a ser oculista.
1: Ah.
4: Y todos... Y tú, Dieguito. Dieguito, Dieguito. ¿Qué es lo que más te gusta de mi cuerpo? Y Dieguito le dijo, bueno, a mí lo que más me gusta de su cuerpo son sus dientes. Dijo, Dieguito, tú vas a ser dentista. Y se me quedó viendo. Yo desde niño ya tenía mis patillas. Y me dijo, a ver, Chentito.
3: ¿Cómo te dijo, hermano?
4: Chentito. Dime lo que más te gusta de mi cuerpo. Y le dije, a mí no me adivine nada, yo ya sé qué voy a hacer. Dijo, ¿por qué? ¿Qué es lo que vas a hacer de grande? Y le dije, voy a ser lechero.
3: Oh, querido hermano. Te le quedaste viendo a los cántaros, querido hermano.
1: Los cántaros.
4: Me suspendió. Yo le iba a decir, es que me gusta la vaca que tiene allá afuera, pero ya era muy tarde.
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0: 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Ponte cómodo, porque los próximos 60 minutos van a arder. Álvaro Morales ya está listo para el debate deportivo. Y lo acompañan el Tuca Ferretti, Dionisio Estrada y Fernando Ceballos.
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2: Bienvenidos sean todos ustedes a los jefes para toda la Unión Americana. Soy Álvaro el Brujo Morales. Gracias, gracias por escucharnos a través de las estaciones del grupo radial MLC Media Radio. Saludos a todos nuestros radioescuchas en California, la gente en Texas, los paisanos en Arizona, a todos en Nevada, en Illinois, Georgia, Florida, también a la comunidad centroamericana en Nueva York, New Jersey, Massachusetts, a la comunidad sudamericana, las Carolinas, Washington, New Orleans, Oklahoma. Gracias, gracias, y por supuesto también a la gente de la República Mexicana que nos escucha en Monterrey, Nuevo León y en Tijuana, Baja California, todo a través de las estaciones del grupo MLC Media Radio. Gracias, saludos, gran programa el que vamos a tener hoy. Ricardo El Tuca Ferretti, Pony Ruiz, Chispa Velarde, Fernando Ceballos y todo un gran equipo de colaboradores. Y señoras y señores, ahí les va.
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0: A ver, súbele a su radio porque le voy a decir algo importante. A lo mejor se molesta, a lo mejor le gusta lo que digo, pero súbale porque le voy a decir algo importante. ¿De dónde carajos quieren que exportemos más jugadores a Europa? Si uno, el interés de los clubes europeos es limitado. Si dos, el precio de nuestros futbolistas mexicanos es caro. Y si tres, la competencia en comparación con otras nacionalidades del continente americano nos llevan una ventaja económica. Olvídate de la futbolística, olvídate de la deportiva. En lo que nuestros clubes, nuestros presidentes y dueños quieren vender a un jugador en 15, 20 millones de dólares, pues vas a Brasil, Argentina, Chile, Colombia, Paraguay, Ecuador, Uruguay y te consigues tres. Y luego hay jugadores nuestros que rechazan opciones. A ver, y lo entiendo, la carrera del futbolista es muy joven, es muy corta. Y hay quienes tienen una hambre y hay quienes tienen otro hambre. Unos tienen más hambre y otros tienen menos hambre. Pero cuando dices, no, ¿para qué me voy a ir a ganar 250 mil dólares a Europa al año cuando puedo ganar 1 millón en el fútbol mexicano? Ponle tú, 1 millón. Quizá el sueldo mayor en el fútbol mexicano es de 4 o 5 millones de dólares, que eso lo tenía Gignac más o menos, y hasta ahí para de contar. ¿Para qué si aquí, para qué me voy a ir a ganar 30 mil dólares cuando aquí me pagan 1.5 millones de pesos al mes, 2 millones de pesos al mes? Entonces, no va a pasar. No vamos a exportar tantos futbolistas mexicanos como quisiéramos. 100 no. A lo mucho tendremos en algún momento, porque en algún momento determinado lo tuvimos, entre 10 y 20. Nada más. Entre 10 y 20. Me van a decir, oye, pero es que el Chaquito sí se fue, pero el Chaquito viene de otra cultura futbolística. El Chaquito tiene un padre que hizo su abundancia económica porque fue figura en Cruz Azul, jugó en América, jugó en Veracruz como el Chaco Jiménez. Como el Chaco Jiménez. Entonces, tiene resuelta esa parte. Se puede ir al Feyenoord, se puede ir a Milan, se puede ir a Porto. No, ahí no tiene problemas. Oye, es que Fidalgo es español, naturalizado mexicano. Pues al final de cuentas, allá está lo suyo. Y ya ni juega. A ver, ya ni juega Fidalgo. Si no juega Fidalgo, ¿qué esperanza los nuestros? Johan, porque es defensa. Luego, no están, nuestros futbolistas mexicanos no están bien formados. Llega Johan Vázquez al viejo continente Italia y decía, yo pensé que sabía defender. Llego a Italia y me di cuenta que no sabía un carajo. El Chucky pasa de Holanda a Italia y Gattuso le tiene que corregir un montón de cuestiones técnicas. Porque al Chucky le gustaba enganchar con la patita trasera la pelota. Le dijo, deja de hacer esa amada de amor. Ya, perfílate y vete. Entonces, paren de amar, de amor me refiero, paren de amar, de amor. No vamos a exportar tantos por muchas condiciones, porque son caros, porque no hay necesariamente la mentalidad, porque no están bien formados y porque la competencia de otras nacionalidades de este continente es mucha. He dicho, y es momento.
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0: Saludo, por supuesto, a toda la gente, al calle ese carajo, el mister Ricardo el Tuca Ferretti, Rodrigo el Pony Ruiz, el Chispa Velarde, Fernando Ceballos. Gracias, gracias, gracias. A ver, Tuca, ¿tengo o no tengo razón con lo que acabo de ladrar y maullar y rebuznar?
2: Tienes mucha razón, pero ¿a qué viene todo esto?
0: Es que Rafa dice que pues necesitamos más gente en Europa. Pues sí.
2: ¿Viste con el pie izquierdo o qué, hombre?
0: No, soy muy supersticioso yo, fíjate que yo sí me paré con el pie derecho.
2: En la mañana y ya sulfurando el hígado y la úlcera, tranquilo, espérate unas 2-3 horas más. Tal vez tú estás así, tienes algo de razón. O sea, aquí estamos, el Pony y yo, que muchas veces venimos a México, pero yo, no sé, Pony, yo vine en una situación distinta, aunque tenía la oportunidad de firmar con el Flamengo, yo quise venir a México por todo lo que vivió mi hermano cuando venía a México jugando de futbolista, ¿no? Pero también yo creo que...
3: Tuca, hermano, ya eres mexicano. Tuca, hermano, ya eres mexicano.
2: Oye, Fernando, ahora...
0: Como veracruzano, además, ¿no?
3: Ahora, vámonos.
2: El 3 de noviembre cumplo 50 años de México.
0: Ah, no manches, no había nacido ni Chispa, ni yo, ni Fernando.

0: creo que ni entrenaron juntos, o si entrenaron juntos fue contra el equipo titular. Entonces, pues no esperes una gran coordinación, gran entendimiento y esto. ¿Entiendes? Yo creo que normal lo que pasó ayer.
1: ¿Tú crees que es normal lo que pasó el martes en el partido de la selección mexicana de fútbol? A ver, Chispa. Tú que estás más, estás más fresco. El pescado está más fresco. ¿Está bien formado nuestro futbolista o no está bien formado?
2: No, y va a depender mucho de la cantera donde te formes y los entrenadores que tengas.
1: Uy, si es Alpizar ya se jodió el asunto, que bueno, ya lo sacaron de Pumas,
2: ¿no? No, bueno, yo tuve la fortuna de tener entrenadores en fuerzas básicas, entrenadores que eran mundialistas.
1: Ah, caray.
2: Tuve la fortuna de tener entrenadores como la Cobra Muñante, como Caviño, después el menos tenía una carrera muy, muy amplia en el fútbol mexicano, y si no, era seleccionado nacional. Y después llego a primera división con Hugo Sánchez, y después tengo la fortuna de que no porque esté aquí Ricardo, pero el Tuca, la verdad es que me termina de engranar todo lo que hacía falta para primera división. Pero bueno, aquí te lo puede decir él. Creo yo que tuvo una muy buena formación. Más allá de lo futbolístico, los valores en la parte no solamente de cancha. Y es algo que ayudó mucho, y yo estoy muy agradecido porque cuando tenía 20 años me volví titular indiscutible con el Tuca. Y no la solté porque me exigía y me terminó de formar. Y es alguien que se ocupaba en cada detalle para mejorarte como futbolista. Pero la formación en México no es buena, empezando desde la parte mental, empezando de la parte futbolística. Bueno, hay muchos futbolistas que llegan a primera división que no saben jugar con la pierna inhábil, no saben perfilarse, no saben fildear. Y un jugador que llega a primera división pues tiene que ser un jugador mucho más completo, y en primera división pues ya terminas en base a la experiencia de afinar todos esos detalles. Pero tú ves muchas carencias en la formación. Y hoy en día la metodología cambió muchísimo. Todos quieren jugar bonito, todos quieren salir jugando. Los extremos los convertimos en laterales. Y nos fijamos mucho en la tenencia de pelota, en como que en un fútbol espectacular, por así decirlo. Pero nos olvidamos de pegarle con las dos piernas, de un buen control, de que un defensa es primero un buen defensor y después ataca por sorpresa.
3: Hay una clave en todo esto, Chispa, y no me vas a dejar mentir. La mayoría, no digo todos, la mayoría de los formadores o de los que están en lugares de formación, lo único que les interesa es mostrar que ellos saben para ver si logran dar el salto, y entonces el de tercera subir a segunda, y a ver si el de segunda termine de auxiliar. O sea, no les interesa la gran mayoría realmente formar jugadores. Lo que quieren es mostrarse ellos para subir de puesto y ganar más dinero.
2: Pero no es culpa del que está abajo. A ver, siempre hay entrenadores que van a querer subir y que van a querer llegar a primera división. Es culpa del director deportivo qué perfil de entrenador va a poner a los 12, a los 13, a los 14, a los 15 años, que es fundamental. Es donde tenemos que tener a los mejores entrenadores.
1: Oye,
2: ponen a cualquier entrenador que quiere crecer y que quiere crecer, y es válido, pero hay entrenadores formadores, hay entrenadores que quieren llegar a primera división, hay entrenadores que quieren estar en la sub-21, y eso lo tiene que detectar el director deportivo y poner cada pieza en su lugar.
1: Oye, Pony, a ti te formaron bien en Unión Española, ¿no?
4: No sé si bien o mal, pero sí.
1: ¿Te enseñaron algo, no?
4: Sí, como dice Chipa, tuve la suerte de tener técnicos que realmente eran dedicados a lo suyo, ¿no? Y eran técnicos que estaban, digamos, en esa categoría, como bien dice, ¿no? Para enseñarte todo lo básico, ¿no? Ya después, a medida que vas evolucionando o vas cambiando de categoría, vas creciendo, pues ya, bueno, en mi caso no crecí mucho de tamaño, pero
1: el Tuca tampoco.
4: En la evolución, pues ya vas mejorando, y hasta que ya llegas a primera división totalmente pulido, ¿no? Pero obviamente que hay jugadores que le falta, ¿no? Llegan ya a primera y le faltan algún tipo de cosas, ¿no? Pero coincido.

0: Digo, totalmente, es por la falta de profesionalismo de los encargados en su momento.
1: Ah, caray, y también del jugador.
0: Pero yo creo, pero sí. Bueno, en situaciones ofensivas, pues el Tuca también te lo puede decir, ¿no? O sea, es más fácil, ¿no? O sea, como ofensivo, pues es tu habilidad, más allá de las situaciones técnicas y lo táctico, ya la cuestión propia, ¿no? De la calidad que tenga uno. Defensivamente, pues sí. Obviamente que tienes que manejar primero las situaciones defensivas, después la ofensiva, pero para el jugador ofensivo quizás no es tan complicado.
2: Están hablando mucho de la formación. Hay que hablar simplemente del ecosistema. El ecosistema del fútbol mexicano está hecho para lo que tú dices, para no darle oportunidad al futbolista mexicano. Porque el negocio está claro. Aquí hay que inflar el precio del jugador mexicano. Para que entonces el dueño diga, no, güey, pues mejor tráete tres extranjeros que me salgan más baratos. Y entonces traigo a tres extranjeros en donde el representante está coludido con el director deportivo que lo sacó a $500,000 en Timbuktu, pero se lo vendió al club en 2 millones. Pero pues es que si vas por el mismo mexicano te van a decir que vale 5. Entonces todo el ecosistema, díganme lo que me digan, está hecho precisamente para joder al futbolista mexicano, porque no está ahí el negocio en donde que se llevan.
1: Ya y más eso, porque vende la basura por el Tuca.
2: Y eso lo único que provoca, pues, es justamente esto, que los clubes cada vez formen menos, que los clubes cada vez se preocupen más por sacar futbolistas. Y bueno, ya podemos sumar mil cosas que la competencia.
0: Bueno, y el tema también de que no tienen, la gran mayoría no tiene pasaporte europeo, que eso también.
1: Ay, ay, ¿a poco tú traes pasaporte europeo?
0: No, yo no lo tengo, pero en su momento, si te tienes que decantar por uno u otro,
1: claro,
0: si vas a ocupar un puesto de extranjero, pues no.
1: Tuca, tú sí tienes pasaporte, tienes tres pasaportes, ¿no, Tuca?
3: Sí.
1: Italiano.
3: Mexicano y brasileño.
1: Ah, pero el de Brasil ya se te venció, no has ido a renovarlo allá a la oficina, ¿eh? Déjame ir a la pausa y hablamos de la selección mexicana, porque ¿sabes qué? Estados Unidos sigue en plan grande. Hijos de su maíz. 4 goles otra vez. Llevan 2 partidos de a 4 goles.
0: ¿A quién? No, ¿para quién?
1: Ay, Dios mío, sí, ¿para qué te digo, papá?
0: No, no, no me duele, no me duele, pero.
1: No te duele porque ya eres de Torreón. Déjame ir a la pausa y venimos con más aquí en Los Jefes. Volvemos. 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
17: Y por fin el Senado se puso de acuerdo y votó a favor para proteger a los que no se pueden defender, a esos seres pensantes y que sienten cuando los maltratan. Estoy hablando de los animales, de esos que nadie veía y pareciera que no había leyes que castigaban a las personas que los atacaban. Pero una persona que sigue demostrando que es un inhumano, un insensato y que también sigue demostrando que hay personas en la política que se ganan a pulso que los detestan. Estoy hablando de nada más y nada menos que Adán Augusto López. Fue el único senador que votó en contra de la protección de los animales, cuando los demás partidos, incluyendo el propio, votaron de manera conjunta para protegerlos. Te pido por favor que compartas este video y que sienta a Adán Augusto López que el pueblo mexicano lo quiere fuera del Senado. Yo soy Víctor Lagunas. Y esta es la historia.
18: La legislación reconoce a los animales como seres sintientes, establece obligaciones para garantizar su cuidado y contempla medidas contra el maltrato, la crueldad y el abandono. Por eso, su voto no pasa desapercibido. Cuando existe un consenso tan amplio alrededor de una legislación destinada a combatir el maltrato animal, votar en contra exige, como mínimo, una explicación clara ante la ciudadanía. La minuta fue enviada a la Cámara de Diputados para su análisis y discusión.
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19: De regreso con todos ustedes en Los Jefes para toda la Unión Americana. Gran programa el que estamos teniendo con Rodrigo El Pony Ruiz, Chispa Velarde, Tuca Ferretti, Fernando Ceballos y todo un gran equipo de trabajo. Saludos a todos nuestros radioescuchas en Oklahoma, New Orleans, Washington, Las Carolinas, en Massachusetts. Saludos a los paisanos caribeños en New Jersey, New York, en Florida y los paisanos sudamericanos, a todos de nuestra comunidad centroamericana y por supuesto nuestros paisanos mexicanos en Georgia, Illinois, Nevada, Arizona, Texas y California. Y ahora vamos con
0: El Tuca pone la disciplina, Álvaro el debate, Dionisio el análisis y Ceballos la controversia.
19: Chale, Pony. Estados Unidos, o sea, nosotros criticando a México y Chile, ¿qué onda, papá? ¿Qué pasó con la gran generación de Alexis Chupete? No,
20: ya se acabó, güey.
19: Ya se acabó.
20: ¿Qué querías que durara 100 años?
21: Ya, ¿no? El tiempo ya, el tiempo se los comió, pues ya, como todo.
19: No,
21: ya no están.
19: Manches.
21: Con un técnico interino hace...
19: Un año, ¿no?
21: ¿Cuántos meses? Ya un año. No, pues está complicado. Con pocos jugadores de calidad. La verdad, pues sí. Tiene un panorama un poquito más complejo. En una eliminatoria que es complicada.
19: Ah, es la más fácil de ir.
21: Ahora, porque fueron cuántos lugares. Imagínate, ni así.
19: Ni así ni fueron, así, ¿no? México clasificaría en Conmebol. No digo que primero o segundo. Pon tú que algunas veces tercero o cuarto, pero de que México clasificaría en Conmebol.
20: Y algunas veces no calificaría.
19: Unas, ponle tú una cada cuatro mundiales.
20: Pues si jugando en CONCACAF tuvimos que ir a jugar a Nueva Zelanda para ir al mundial.
19: Pero bueno, y Argentina también fue en el 94 a repechaje, ¿eh? Tampoco se nos olvide. Y Argentina no vino a México 70, ¿verdad, Tuca? ¿Qué fue? Uruguay, Brasil y quién? Y Perú, ¿no?
22: Perú.
19: Y Perú. A ver, Fernando, tú que eres pro MLS y el pro del fútbol de los Estados Unidos, o sea, ¿tenemos que estar temblando de que le clavaron 4 a Perú y 4 a Chile?
20: No, yo creo que el partido es muy parejo. Va a ser
19: Hay un error del portero gringo que dice, híjole, en Estados Unidos no hacen porteros buenos.
20: Va a ser un partido muy parejo, como todos los que hemos visto recientemente México-Estados Unidos. Yo insisto, lo del martes no lo puedes... No puedes hacer muchas conclusiones en cuanto al funcionamiento o al resultado, porque una selección nueva, o sea, eran 11 jugadores que nunca habían jugado juntos, ¿no? Algunos de ellos por primera vez, algunos debutaron, otros ya con cierto proceso. Y aún así creo que, sobre todo en el segundo tiempo, más o menos se trató de ver la misma idea de juego, evidentemente sin la misma calidad que tuviste para Colombia. Pero que Estados Unidos haya ganado y goleado sus dos partidos no quiere decir para mí absolutamente nada.
19: Ah, caray. Porque yo escucho Tuca de que no, el fútbol de los Estados Unidos ya nos superó, el fútbol de los Estados Unidos esto, el fútbol aquello. Y yo los veo en el mismo lugar. Luego ellos ni clasifican al Mundial como en Rusia, Tuca.
1: Sí, la cosa es que ellos siguen en el mismo lugar y nosotros bajamos en nuestro.
19: ¿Cuál bajamos? ¿No viste cómo nos fue en el Mundial? Todos alegres, contentos, borrachos en el Ángel. Sí.
1: O sea, 5 partidos en casa y se logró lo mismo que todos los años.
19: ¡Ah, la mano! ¿Ahora sí pasamos al 5º partido?
1: Sí, porque eran 85,000.
20: Pero, ¿y da pa' más, Tuca? También. ¿Da pa' más? Pues es que yo creo que no va a dar pa' más. Pues es para lo que no le alcanza a México. Hay que ser realistas. México está ahí entre los 16 mejores del mundo y ya está. No te alcanza para estar entre los 8. Y si en los últimos 15 años o 10 años no has hecho absolutamente nada diferente para mejorar, pues ¿cómo carajos quieres tener resultados diferentes?
1: Sí. Tienes razón, la gran oportunidad que tuvo México fue contra el propio Estados Unidos en Japón.
20: No, y acá que era una potencia jugando en casa, o sea, entiendo que jugando en casa tenías mucho más oportunidades de ganar a Inglaterra que si el partido hubiera sido en España o en donde fuera.
19: O sea, están diciendo que si México hubiera jugado fuera de México, de Estados Unidos, ¿nos hubiera ido del carajo en el Mundial?
20: No, yo creo que igual. Exactamente igual.
1: Lo mismo.
20: O sea, entendiendo los rivales que tuviste, Álvaro, a los 3 de grupo les pudiste haber ganado. Quizá por ahí algún sacaba un empate. Con Ecuador quizá hubiera sido más parejo de lo que fue porque le pasaste por encima, pero el resultado hubiera sido el mismo.
19: ¿Sabes qué? Sí.
1: Dejó de participar en la Conmebol, pues el nivel de nosotros retrocedió. Punto. Y los gringos, como ellos pagan para jugar afuera, ¿me entiendes? Y cuando juegan en casa, pues ahí utilizan hasta una selección B para poder disputar estos partidos.
19: Es cierto. A ver, Chispa, ¿ya nos superó el fútbol de Estados Unidos o eso es una mentira?
2: Es un debate de nunca acabar, Álvaro.
19: ¿Y qué opinas?
2: Que no me gusta, o sea, ¿por qué es a tratar de comparar si ya son más o menos? ¿No fueron a Rusia? ¿No fueron? ¿Qué es decir, ¿eres nosotros o que ya los habíamos superado? No, o sea, han crecido muchísimo y como dice Tuca, nosotros nos hemos debilitado por no estar en esas competencias sudamericanas, por no tener ese roce internacional de buscar siempre el partido en Estados Unidos. Y es también un tema de generaciones futbolísticas. Yo no sé si ya nos superaron o no, pero sí han crecido muchísimo.
19: En el último partido hay un error de su portero. Porque yo siempre he dicho que los porteros estadounidenses. Imagínate. Quita a los inmigrantes, a nuestros inmigrantes latinos, ¿no? Porque pues culturalmente nos gusta el fútbol. Quita a los inmigrantes europeos como Pulisic, que pues a su papá le gusta el fútbol. Digamos, el ciudadano estadounidense promedio. Si te dedicaste al fútbol, es que fuiste muy malo en 3 posibles deportes. Y si fuiste portero, fuiste malo, de malo, de malo, de malo. Porque quiere decir que tuviste estatura, porque los porteros gringos no te bajan de 1.90, todos son de 1.90 para 2 metros. Que no te alcanzó para jugar básquetbol. Que no te alcanzó para jugar fútbol americano. Que no te alcanzó para ser pitcher de béisbol.
20: Pero hay un tema, Álvaro.
19: Fuiste portero. Los porteros gringos son lo peor que yo he visto.
20: Hay un tema del que no se habla. Yo sí creo que, o sea, Estados Unidos tiene todo el potencial para tener una mucho mejor selección.
19: Con nuestros inmigrantes, sí.
20: Y no lo aprovechan. No, claro, o sea, ve a las escuelas, ve a los equipos. O sea, hay cantidad de niños con un talento impresionante, hijos de argentinos que nacieron allá, hijos de venezolanos, de colombianos que nacieron allá, hijos de europeos Mexas. Que nacieron allá, hijos de mexicanos que nacieron allá. Ajá. Y que juegan fútbol porque lo traen de arraigo, de familia, de cepa, de la sangre. Y yo no sé por qué todos estos niños o estos chavos no terminan consolidándose y llegando al fútbol profesional para después ser parte de la selección. O muchos que llegan, mexicoamericanos, que hay muchos, por ejemplo, y que no llegan a la selección, y dices, oye, ahí tendrás una fuente de talento inagotable, pero inagotable.
19: Mira, porque ¿cuál es el business en Estados Unidos? No existen las fuerzas básicas como las conocemos en México.
21: Pues es lo que decía el Chispa, pues no tienen buen proceso.
20: Ha cambiado,
19: Academias caras. Ellos los que tienen son academias caras.
20: Ya no, ya han absorbido algunos equipos de MLS y sí han puesto fuerzas básicas.
19: Pero siguen, o sea, ¿por qué todo ese material? ¿Por qué es caro? Es carísimo jugar fútbol en Estados Unidos.
20: Pero en México es lo mismo, Perdón.
19: México jugamos en el barrio, en la explanada
20: está
19: de la.
20: Está bien, pero sí. en México
21: jugábamos.
20: En México, sí. en el fútbol formativo base de infantil, por ejemplo, uh-huh. Los papás son los que pagan, Los papás pagan los uniformes, los papás pagan los viajes.
19: El modelo escuelita.
20: No.
19: Fuerzas básicas, no.
20: Bueno, yo tengo hijos de amigos míos que están en fuerzas básicas de 12, 10 años y ellos pagan uniformes, o sea, y pagan viajes y pagan todo.
19: O sea, ¿cómo? ¿Tú tienes hijos, pero tus amigos los cuidan?
20: Amigos de hijos míos. Digo, hijos de amigos míos.
19: Espérate, Fernando, eres un semental. Nah. Por Dios, eres un semental.
20: Deja, corrijo.
19: Nada más avisen tus amigos, ¿no? Sí saben de quién son o no.
20: Hijos de amigos míos. Hijos de amigos míos. Ajá. Que están en fuerzas básicas, en formativas, y pagan uniformes, y pagan viajes, y pagan todo,
19: Pero en el modelo academia escuelita o modelo fuerzas básicas.
20: Fuerzas básicas.
21: No quiere decir nombres.
2: Equipos que no tienen presupuesto para las categorías, claro, de 10, 11.
19: Mira, si el Tuca y yo conocemos de una institución cuyo nombre no voy a decir, que te cobraban a mil pesos el minuto. Es decir, decían, ¿cuánto quiere jugar el hijo del Pony? No, pues quiero un partido entero. ¿Partido entero? 90 minutos, 90 mil pesos. ¡A la madre! Oiga, entonces llega la mamá preocupada, dice, no tengo 90 mil pesos, tengo 30. Órale, pues juega 30, pero no quiero que se los gaste todo en un partido. No se preocupe, señora, se los dividimos 15 y 15 en dos partidos. Y si no, ahí está esa camioneta, ¿verdad, Tuca? Ahí está esa camioneta. Y pagaban con camioneta. Y algunos entrenadores hasta pedían las llantas. Las llantas, el carburador, todo. O pedían las motocicletas. Entonces, ¿y eso qué es? Una institución respetable. Pero bueno, ya no voy a ladrar más, ya no voy a decir más.
20: ¿De primera división?
19: De First Division, de primera división.
20: ¿De la Ciudad de México?
19: Pues por mira, yo hice una investigación hasta la Union está metida ahí, pero bueno, cambiemos de tema. A ver, Chispa, ¿qué te pareció? Perdón, Tuca, que no te he preguntado sobre el partido. ¿Qué te pareció el partido del 1-1 contra Perú?
1: Normal, o sea, lo que se dio el empate, pues por la falta de trabajo que tuvo Rafa con estos jugadores. O sea, es totalmente normal. O sea, cuando mucho estuvieron juntos cuando enfrentaban en el interescuadras al equipo que jugó contra Colombia. Normal.
19: Chispa, ¿difieres o concuerdas? ¿Qué te pareció? ¿Esta selección ilusiona o decepcionó este segundo partido?
2: Bueno, hablando de este segundo partido, no podíamos esperar algo más en la parte colectiva, en la parte de funcionamiento. En donde sí esperaba más, que sí se puede evaluar, es la intensidad, es la contundencia a la hora de los duelos. Y lo poco que sí se pudo trabajar, que fue algo de táctica fija, fue un golazo. Entonces creo que es un partido pasable, normal, a lo que se esperaba por el poco tiempo de trabajo.
19: Mira, yo veo, el tal Arangel debe tener miedo, porque Oscar García de León fue con una personalidad.
20: Sigues con eso.
19: Fue con un arrojo.
20: Sí, qué bueno que haya competencia, es un gran segundo arquero.
19: Va a ser, cuidado. Y cuando ya vuelva Malagón a jugar, cuidado. Luego, Márquez, lo platicamos el otro día, Márquez. Pues, Pony, pues aquí en México estamos acostumbrados a que nos marquen faltitas, y en el plano internacional no marcan
21: faltas. No, pero no era falta, o sea, no.
19: Por eso te digo, pero Jeremy piensa que se la van a marcar.
20: En la liga sí se la marcan, Pony.
21: Pero bueno, pero sí, claro, pero y Jeremy es lateral, para mí no es lateral, o sea, lo habilitaron de lateral hace un tiempo, pero.
19: Y pues sí, lo habilitó de lateral.
21: Entonces, en este caso, ¿por qué seguir utilizando esa posición? Pues al final de cuentas, está bien que en su club la utilice, ¿no? O que juegue ahí, pero al final de cuentas sus cualidades son más de un jugador ofensivo, ¿no?
19: Bueno, déjame ir a la pausa y venimos con más aquí en Los Jefes. Volvemos con más.
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16: Registran baja afluencia en las Fiestas del Sol en su edición 2026 y la alcaldesa Norma Bustamante le apuesta a la quincena para elevar las visitas y las ventas. Yo soy Valeria Llamas y esta es la historia desde Mexicali. Desde su inauguración el pasado viernes se han presentado muy baja afluencia en las Fiestas del Sol, dejando pérdidas para los locatarios. Algunos de ellos han pagado hasta 40 mil pesos de renta. Añadiendo todo esto, los apagones registrados por las lluvias recientes. Ante ello, la alcaldesa aseguró que este fin de semana habrá mayor afluencia por el pago de la quincena y la mejora del clima. En redes sociales, la mayor queja de la ciudadanía son los altos costos, más allá de las instalaciones y de la cartelera. Sin embargo, la alcaldesa afirmó que las Fiestas del Sol están más chilas que nunca. El eslogan de la edición pasada a cargo de Ismael Castro. ¿Tú qué opinas? ¿Tú vas a asistir a las Fiestas del Sol en este 2026?
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19: De regreso con todos ustedes en Los Jefes para toda la Unión Americana. Soy Álvaro El Brujo Morales. Gran programa el que estamos teniendo con Ricardo El Tuca Ferretti, El Chispa Velarde, Pony Ruiz, Fernando Ceballos y todo un gran equipo de colaboradores. Tercer y último bloque, pero no por ello el menos importante. Así que ahora voy con...
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19: ¿Qué situación... Fernando Ceballos es más preocupante? Jala aire, porque viene una pregunta venenosa, manipuladora.
20: Sí, ya te conozco.
19: Mala leche. Sí.
20: Es más, espera.
19: Sí. Toma tu cafecito. ¿Tuca, ya comiste, ya desayunaste o no?
1: Ya.
19: me
20: acordé de ti. Por eso está de buenas, soy el Tuca.
19: Me acordé de ti porque me hice unos huevitos con aguacate y yo sé que el Tuca me va a regañar porque dice que el aguacate es fruta, no es no es verdura como la comemos nosotros, pero bueno, cada quien sus...
20: Huevos con palta.
19: Sí, exacto. A ver, Fernando Ceballos, espero que tengas la honestidad, el valor y la capacidad para contestar lo siguiente.
20: Siempre he tenido honestidad y valor, y capacidad ni se diga, o sea que...
19: ¡Ay! ¿Qué situación es más preocupante? ¿Berterame, que lleva más de 10 partidos sin anotar gol, o en este caso, el Chaquito Jiménez?
20: Para mí, Berterame. O sea, ¿te refieres a preocupante o a que...?
19: O sea, tú no, como Rafa Márquez, ¿quién te preocuparía más, el Chaquito o Berterame? Berterame no anota desde mayo.
20: De preocuparme, me preocuparía más Santiago, recuperar a Santiago Jiménez, porque creo que es un futbolista que te puede dar mucho más que Berterame en selección. Pero lo primero que tiene que hacer Santiago es estar bien en su club. O sea, yo por eso te lo decía el otro día, para mí... no tendría que haber venido a esta convocatoria, y ahí creo que le faltó ese tipo de oficio y de gestión a Rafa para decirle, no vengas, a ver, te conozco perfecto. Ya
19: pero
20: te
19: sí, sí lo puso a jugar,
20: le dio algunos minutos, pero llegó con una sobrecarga muscular, no lo pudo usar en el primer partido, apenas dos o tres entrenamientos después fue que pudo empezar a entrenar, acaba de llegar al Porto, se está ganando un lugar en el Porto. A ver, tú como seleccionador, o como te digo, la selección, ¿qué te sirve más? ¿Traer a Santiago Jiménez para que te juegue tres partidos amistosos, o dejarlo en Portugal para que sea titular con el Porto toda la temporada y te llegue en buen ritmo para los partidos importantes, ¿no?
19: Pero, a ver, Tuca, ¿qué es más preocupante? Berterame, que no marca gol desde mayo, ya vamos para octubre. Juegas en la MLS contra porteros malos. Tienes al mejor equipo de talacheros y no metes un maldito
0: Messi,
19: gol.
0: Tiene a Messi al lado. ¿Por qué no dices eso?
19: Bueno, tiene a Messi al lado, tiene a Suárez, tiene a De Paul y no metes gol desde mayo. Vas como para 13 partidos que no marcas gol. ¿Qué es más preocupante, lo de Berterame o lo de Chaquito?
1: Yo estoy con Fernando Ceballos.
19: Yo estoy con Fernando.
1: Yo también mencioné que al Chaquito no lo...
20: Lo de macho es malo, ¿eh?
19: Sí, eso sí.
1: Deberían de haber dejado allá para que se integrara mejor con su nuevo equipo, que adquiriera una mejor forma físico-atlético. Pero si tú estás hablando de lo que jugó el Chaquito el martes, lo que jugó el Berterame el martes, si es en relación a lo que hicieron, yo te pregunto, ¿dónde están los extremos de la selección mexicana?
19: Pues no le llegaban balones a Violante. No
1: dribla ni un cono.
19: ¿Quién?
1: Los extremos de México.
19: Pero si no les llegaban ni balones.
1: Ay, ¿cómo los... no llegaban? Violante, el otro. No dribla ni un Orbelín. Cono. Ni un cono. No ganan un fondo nunca. Ahí está un señor que ganaba el fondo siempre y hizo campeón goleador a Caré Borghetto, no sé cuántos goles. ¿Y de dónde eran los centros?
19: De la derecha.
1: O sea, México no tiene extremos. Entonces tú como centro delantero está casi muerto.
19: O sea, no existe el Chucky, no existe el Chino, no existe Violante, no existe...
1: Pero un partido, por el amor de Dios.
19: Pues es lo que te estoy diciendo, pero tú no haces caso, eres necio y terco.
1: Un extremo en el Mundial pasado.
19: ¿Un extremo de México?
1: Sí.
19: No, pues no jugaba como tal así, o sea... el Piojo bajaba más a defender.
1: No hay, hombre.
19: A ver, o sea, Violante es extremo. Zendejas es extremo, pero Zendejas juega para Estados Unidos.
1: Ajá. Pone este muchacho Violante pensando que es Yamal, el del Barcelona.
19: ¿Quién dijo eso? No seas chismoso. ¿Quién dijo que lo ponían como Yamal? No seas chorro.
1: ¿Por qué no lo ponen de extremo izquierdo? A ver si algo, mano.
0: Sí, ¿no? Por su perfil natural, o sea, no es un buen centrador, siempre está pendiente de hacer la bicicleta, no, tiene que ser más determinante, tiene cualidades, tiene, pero tiene que obviamente pulirlas y ese aspecto. Porque...
19: Mira, el que entró a hacer la bicicleta es Camberos y triatleta. Hizo la bicicleta, corrió y nada. O sea, Chispa, ¿sí viste que Camberos se quitó un balón a sí mismo? O sea, es que en Chivas les enseñan cosas raras. El centro.
0: Bicicleta sin cadena.
19: Bicicleta. Mira, el centro a nadie lo inventó Ricardo Cadena. El pase a nadie lo inventó el Oso González. La falta al compañero la inventó Aguirre sobre Campillo. Y ahora Campillo, el duelo individual en contra. O sea. Se ganó a sí mismo el duelo,
20: Camberos. Jugaron 10 minutos, Álvaro. Tú de verdad, o sea.
19: Déjame justificarlos,
20: te encanta. O sea, te urge que quiten al tal Rangel de puesto titular. Te advierto desde ahorita que va a ser un cuatrienio muy largo porque lo vas a ver en todos los partidos importantes como portero titular de la selección. El Piojo es hoy por hoy uno de los jugadores que tiene las ideas más claras en la selección. Y fue de los mejores en el Mundial.
19: Se hundió contra Inglaterra, no, imagínate.
20: No me extrañaría que Romo sea el que acompañe a Mora y a Lira porque terminó siendo también titular en el Mundial. Entonces, súmale los canteranos.
19: No
20: porque
19: cometa los errores que en Chivas.
20: Ahí está Mateo Chávez, está la hormiga. O sea, te duela, te moleste, te
19: pero déjale, causa pregunto al Chispa. Chispa, tú has visto que... Yo no había visto que un jugador... En este caso, Camberos, se quitara el balón a sí mismo. ¿Tú habías visto eso?
20: Yo tampoco había visto que un jugador se agachara cuando va a salir a rematar de cabeza, como lo hizo Edson Álvarez con Bellingham.
19: Eso
20: un
19: sí
20: jugador
19: visto, yo
20: formado
19: sí
20: en el América y que parece que en Inglaterra no aprendió un carajo. Porque bueno, eso pero... le costó a México la eliminación del Mundial. ¿Te recuerdo o no?
19: Pudo haber no cometido el penal.
20: ¿Quién hace así? Así. Salgo a atacar la pelota así. Así.
19: Pero no estés pintando cremas, ¿eh? No estés pintando cremas. Pero el tal Rangel todavía pudo haber evitado el penal y cometió el penal, por Dios.
20: Díganle algo.
19: Al final, la Chivas nos hundieron en el pasado Mundial, mientras que en América metieron 8 de 10 goles.
20: América Chivas. Explíquenselo, compadre.
19: Bueno, deja que responda el Chispa. ¿Tú habías visto que un jugador se quitara el balón a sí mismo?
2: Pues se equivocó en esa jugada, pero es un jugador con mucha capacidad, Álvaro, ¿no? Y no lo puedes negar.
19: Es un jugador con ganas. No, yo reniego de su capacidad. Ganas sí tiene. Entra con ímpetu. Y corre. Y corre. Y le pone huevos en el desayuno porque es fuente de proteína y tiene zinc, además. De acuerdo. Entonces, ¿este partido, Chispa, reprobado o aprobado la selección?
2: Yo lo apruebo con 6 de panzazo.
19: 6 de panzazo.
2: Pero era lo que se esperaba. Era lo que se esperaba. No había para más.
19: Novio. Contra Estados Unidos, ¿qué nos va a esperar, mis hermanos?
0: No, pero no va a jugar este equipo, Valoro, no.
2: Vamos a ganar.
0: No va a jugar. O sea, el tema es de contra Chile. O sea,
19: iba a sacar eso, lo de Chile.
0: Contra Estados Unidos.
19: Es que levantamos a Chile.
0: No, contra Estados Unidos va a jugar el cuadro titular. Hay que ver el martes contra Chile, pues si entra este cuadro, sí, y a ver si puede mejorar lo que hizo ayer. Yo creo que sí, que va a ser así.
19: Tuca, ¿debemos tener miedo de Estados Unidos o Nel Pastel?
1: Sí, debemos de estar zurrados, de veras, así. ¡Hombre! Ahí viene el campeón del mundo. ¡Ay, por el amor de Dios!
19: O sea, oye, tu pinche ironía me hiere, ¿eh?
1: O sea, todavía son los primeros pasos de esta selección. O sea,
19: bueno, está bien.
1: Tranquilo.
19: Y yo le deseo que a Rafa le vaya bien. Yo le deseo que a Rafa le vaya bien. Solo tengo que decir algunas cosas a Rafa. No porque juegue en España, que ahora es la duda. ¿Quién va a parar contra Estados Unidos? ¿Padilla?
20: No, el Tala.
19: ¿Estás seguro de eso?
20: El Tala es el portero titular de la selección. No te
19: el Tala fue los hundió en la Copa del Mundo.
20: No te confundas. Pasó 4 partidos sin recibir gol. ¿De qué demonios hablas? 4 partidos.
19: Vivir de tajada.
20: Ha sido el portero que más ceros ha colgado en la historia del fútbol mexicano en un mundial. ¿De qué carajos habla?
19: Sí, contra Sudáfrica.
20: No importa, también hubo otra selección que jugó Ecuador, contra Sudáfrica y le marcaron
19: contra
20: gol. Está bien. Ha sido el que más metas invictas tiene en un mundial.
19: ¿Estás seguro de ese dato? Porque luego tú mientes con tus datos.
20: Dime quién más. usted. Nadie más. Ni,
19: no, ningún, entonces no está seguro.
20: No, es que no hay ninguna fase donde México haya pasado sin recibir sin gol en la fase de grupos.
0: Sin que le metieran gol.
2: Pero no es solo el portero, es el aparato defensivo.
20: No, está bien, pero ¿quién era el portero?
19: Defiende a los tuyos, Chispa, defiende a los tuyos, a los laterales.
20: ¿Sí te acuerdas de la que sacó contra Corea para mantener el cero atrás o esa no nos acordamos?
19: El balón le pega en la mano.
20: O sea, lo tuyo es subestimar por subestimar. O sea, juega en Chivas, hay que tirarle calabaza. O sea, ya te dije, olvídate de que cuando van a la selección juegan en Chivas o va a ser un proceso muy duro y muy difícil para ti. Quítate la
19: Chivas
20: idea.
19: Chivas es un peligro para el Tri.
20: Quítate la idea.
19: Es un peligro para el Tri. Ustedes deberían estar preocupados que si les van a quitar tantos jugadores, no vayan a ganar. Ojo, ya perdieron contra Querétaro y había bastantes titulares, que no jodan, había bastantes.
20: Chivas
19: titulares.
20: No se ponen pretextos como en otros.
19: Jugamos con puros mexicanos. Es que no, son el equipo, son pretextos FC ustedes, pretextos FC, por Dios. 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Vámonos, Riquis, Triquis. Ha sido un verdadero y es un verdadero Chispa, gracias. Pony, gracias. Fernando, gracias. Gracias al Tuca que se lo llevó el camión de la basura otra vez, por tercera vez. Pero bueno, nosotros en la cancha y en la radio, nosotros somos los jefes. Gracias, hasta la próxima, chau chau.
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